Ustedes, la celebración del Día de la Independencia de México, pues ya sabemos, ¿no? Comienza la noche del 15 al 16 de septiembre. Así se forjó una tradición que pues llegaría y ha llegado hasta la actualidad. Eso sí, la noche del 15 pa... Decía un amigo, es la noche del 15 pa amanecer en la madrugada del 16. Yo así merito. México, se llevó en el... Pues sí, caray. El mero 16, luego de la caída del primer imperio, eso es parte de la historia, ¿no? El primer imperio mexicano, el Congreso decretó que todos los 16 de septiembre se celebraría el Día de la Independencia. Por otra parte, pues en 1824 fue la primera vez que se celebró en el Palacio Nacional al mando del primer presidente de México, Guadalupe Victoria. Ahí está. Parte de la historia de México, así que prepárate, 15 y 16... ¿Qué les vamos a decir? ¡Que viva! ¡Que viva! ¡Que viva quién! ¡Que viva México! Ah, vienen las cabalgatas también, ¿no? Vienen las cabalgatas. 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Y ahora sí vamos a gritar, ¡que viva México! ¡Que viva!

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1: ¿A poco no los mexicanos somos bien creativos y divertidos?
2: Felicidades, es usted papá de un varón.
3: ¡Sí, sí! ¡Varón! Vas a ser el mejor futbolista águila. Te vas a llamar...

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0: Ahí está este rolón acá en el grupo Frontera. Se llama Ojitos Bellos. Está bueno, ¿verdad? Está bueno. Oye, pues ya regresamos, son exactamente las 6:19, 6:19. Los deportes, hoy se juega la semifinal de la League Cup, Toluca versus León, a las 7 va a ser. Sí, ¿verdad? A las 7. A todos los aficionados al fútbol, ya sé que algunos ya les caen, dice, ay, ya va a empezar otra vez, ya sé que les caigo mal, ya sé que algunos no soportan el fútbol, yo sé que algunos prefieren, ¿cómo no habla de libros? ¿Cómo no habla de música clásica? ¿Cómo no habla de cultura? ¿Cómo no habla de otras cosas? No, fútbol, pues sí, pero pues es lo que nos entiende, ¿no? Por cierto, cayó el primer gol de la Hormiga González en el Olympiacos. Ha metido su primer gol mexicano. Digo, yo no le voy a las Chivas, pero como mexicano, créeme que a mí me va a dar gusto cada vez que la Hormiga González mete un gol allá en el fútbol de Europa. Eso sí se los digo. Cáceres al borde de las lágrimas, se fue de la América, se va para el Celta de Vigo en España. El Mónaco se disculpa con Eric Lira por su fichaje fallido y dicen que para la próxima va la de adeveras. O sea, se dice que el próximo torneo, ¿estamos en qué mes? En diciembre sería, ¿verdad? En los fichajes de invierno, probablemente ahí sí veremos a Eric Lira jugando en Francia, específicamente con el Mónaco. Bueno, pues ya son las 6:20 antes de la pausa. Ahí les dejo esta rolita. Ya sabes que los mexicanos somos bien creativos y divertidos.
1: Y ahora te toca bailar.
0: Para ello, pues te dejo esta rolita. Se llama El Mudo, se la sacó. Escuché. ¡Ah, qué envidia con El Mudo!
1: ¡Mudito!
0: Ojalá yo lo hubiera sacado también.
1: Échale mi hombre,
0: ¿sabe qué tal y sí?

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0: Son del Beso con los Rucacas. Un besito de oso.
1: Vuelta.
0: Un besito de oso mordelón.
1: Sola, sola.
0: ¿O qué tipo de beso será? Es que hay muchos tipos de besos, ya ves. No vaya siendo, ¿no? Son exactamente las 6:30. Ahí están, ya viene la celebración, vienen las fiestas, vienen las noches mexicanas. ¿A quién lo invitaron ya a la noche mexicana? Ya ves que luego dicen, comadre, te vienes al pozole, te traes a los niños y al compadre. Nunca falta la invitación al pozolito, ¿no? Bueno, si ya te invitaron al pozole, y siempre...
2: ¿Qué llevo, comadre? Sí, ya, ¿qué llevo?
0: Pero vamos a ir al...
2: Y de ahí ya nos jalamos para tu casa.
0: Órale, va. ¿Y qué va a llevar la comadre? Pues siempre, ya sabes, un pozolito.
2: Bueno, pues yo llevo las tostadas.
0: Y vas que vas, y la comadre que está en la casa dice, ay, Dios mío, ¿para qué invité a la comadre? ¿Y ahora qué hago? ¿Qué piensa la pobre comadre? Corre para acá, corre para allá, corre otra vez, sube, baja y
2: gordas, búscamela. Ay, búscame la cacerola, gorda.
0: ¿Y el cuál cacerola? Esa la dejaste con tu mamá hace como 5 meses. Y empieza el ajetreo de aquí para allá. Y que, ay, ¿qué vamos a preparar de tomar? Cafecito y qué más. Pues obvio, ya sabes, un tequila. Un whisky, una chelita, algo. ¡Ay, pero ni tenemos en qué! 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Vamos a una pausa rapidísimo, nomás identificamos, ya vengo así de bolón ping pong, en menos de lo que canta un gallo.
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0: Eso, Merequitongo, siendo las 6:54 minutos, 6:54. Vamos a una pausa rapidísimo, que ya casi nos gana el tiempo. Suenan los cohetes, señores, es septiembre, el mes de la patria. Más adelante vienen los deportes. Traemos buenas noticias, ¿eh? A toro vienes bravo con los deportes. Pero eso será después de la pausa.
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0: Señores, señores, en la información climatológica, 16 grados centígrados aquí en la ciudad de Tlaxiaco. Para esta noche esperamos lluvia. Bueno, pues aquí está el informe rapidísimo. Regálame 30 segundos de tu vida. Y aquí tienes toda la información a detalle. A partir de las 8 de la noche tendremos una mínima posibilidad, pero a fin de cuentas es posibilidad. Quizá tengamos algunos chubascos nada más, pero por lo que resta de la noche, por ahí de las 9, cero lluvia durante la madrugada también. Y para mañana, mucha atención, porque mañana vamos a tener un despertar y un amanecer con sol agradable en todo lo alto. Y así vamos a estar hasta alrededor de las 2 de la tarde. Ahí se va a nublar. Alrededor de las 2 de la tarde llega el nublado y posteriormente alguna probabilidad de lluvia. Sin embargo, es baja, es relativamente baja. Por lo tanto, yo me atrevo a decirles que mañana no va a llover. Vamos a tener un día de sol, excepto después de las 2 de la tarde. Ya tendremos con intervalos ahí entre sol, nublado, nublado, sol. Pero va a ser un día agradable. La temperatura máxima para mañana va a ser de 26 grados centígrados. Así que ya están ustedes informados. Lo que resta de esta noche tenemos una temperatura sumamente agradable. Y estos fueron los datos del tiempo.
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0: Oye, son las 7:12, son las 7:12, continuamos, ya casi me estoy despidiendo yo también de la emisión. A las 7:30, poquito antes, 7:25 vienen los deportes, vamos a platicar desde el partido. Hoy se juega el partido León-Toluca, Toluca-León, y también viene el partido de la América, Rayados. Vamos por la final de la League's Cup, una liga que le llamamos Liga Molera. Auténticamente los primeros partidos fueron de decepción, desilusión, a nadie le interesaba, pero conforme vimos que los equipos mexicanos iban cayendo como moscas eliminados, literalmente se fue calentando la plancha, y hoy por hoy es un orgullo, es un gusto, es casi un orgullo tener a los 4 semifinalistas de la League's Cup, y todos los equipos estadounidenses mordieron el polvo. Oiga, ayer cayó una tromba aquí en nuestra ciudad de Tlaxiaco. Llovió fuerte. ¿Qué se antojaba ayer? Aparte de un chocolatito y hacer cosas calientes, decía mi abuela. Pues un chocolatito, ¿no? Un cafecito. Algo calientito, porque hasta hacía frío ayer. Bueno, pues para los que no escucharon, ahí les voy otra vez con esta rolita ideal para un clima como este. ¡Ah, ya vienen las noches frías! Pero también son las noches más hermosas del año. Si no, pregúntale a Pedro Infante. Sé que de las lunas, las de octubre son las más hermosas. ¡Ahí te voy esto! Con el puro relajo, se llama Cachondo Cachondón. Y esto va para saludar a mis amigos allá en Reforma, en la Ciudad de México. ¡La oficina de Reforma! ¡Échale, papá! Este es el puro relajo.
2: ¡Que voy a meter!

0: Ahí está mi rey, lo nuevo del puro relajo, se llama Cachondo Cachondón. No es que imagínate una noche como hoy. Pues como decía mi abuela, aleluya, aleluya, que cada quien agarre la suya. Ahí en la Ciudad de México, ahí en la oficina de Reforma, donde está la más fregona de la industria grupera, eso sí, lo mejor que tenemos en México. La number one. Saludos para mi carnalito Rocco. Claro, pues todos los acompañantes ahí en la office. Exactamente a las 7:14, 7:14. Vamos a una pausa rapidísimo. Regresamos que ya viene el cierre y también ya vienen los deportes.
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Las 7 con 27 minutos, son las 7:27. Ya estamos en la parte final. Última rolita y nos vamos. Oye, pero yo tengo por acá una complacencia musical. Ya sabes que el programa no es precisamente de complacencias. Pero el día de hoy he recibido aquí un mensaje de mi amigo José, echando ahí unos recuerdos. Y ¿sabes qué es lo más chido de esto? Que son recuerdos. Son recuerdos compartidos. Porque mucha gente de Tlaxiaco recordamos estas canciones, recordamos este estilo, recordamos esta voz. Y siempre que nos toque poner su música, pues es como decir, bueno, no poner, ¿verdad? Ponen las gallinas. Siempre que nos toca difundir su música, deseo es en paz descanse, ¿no? Ahí te voy con esta rolita, con saludos para mi amigo José, que está ahí echando un relax, relax, relax con toda la banda, con todos los cuadernos de doble raya. Que les complacemos con una de nuestro amigo Vigi, en paz descanse, cuando era Alexis Band. Han pasado muchos, muchos, muchos años. Pero créeme que esta canción, entre más suena, gusta. Se llama Tlaxiaco. Y sí que sí.

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Señores, señores, bienvenidos a nuestras breves deportivas. Ya arrancó el partido Toluca versus León, minuto número 19, 0-0. León muerde desde el inicio. Parece que ha salido bravo a la fiera. Eric Lira sigue ausente de las prácticas del Cruz Azul. No se sabe qué va a pasar. Se anuncia esta misma semana la llegada de Carlos Álvarez desde España para defender ahora los colores de las Águilas del América. El equipo de Xolos quiere finiquitar la serie Tijuana-Monterrey. Algo se habla. Anotó su primer gol la Hormiga González en el Olympiacos allá en Grecia. Ojalá que sea el primero de muchos, muchos, muchos. Estoy viendo el resumen del partido. La Hormiga González definitivamente me hace recordar al Chicharito Hernández cuando emprendió su aventura en Europa. Nos olvidamos que era de las Chivas, nos olvidamos de todo, simplemente porque era mexicano y como mexicanos siempre estaremos contentos y orgullosos de ver triunfar a un mexicano en el fútbol de Europa. Sebastián Cáceres ya se fue a España. Cáceres se fue sin cuentos pendientes con las Águilas. Creo que fue una de las mejores contrataciones que hemos visto uruguayos en los últimos años en las Águilas del América. Mientras tanto, Obed Vargas se queda en el Atlético de Madrid. Va por la última oportunidad. El Cholo Simeone no termina de confiar en el mexicano. Sin embargo, es un proceso. Pero lo cierto es que también Obed Vargas tiene que meter acelerador a fondo, porque las oportunidades no. México alcanza una cifra inédita de delanteros centro en Europa. Esta noticia llama poderosamente la atención. Platillo que no teníamos tantos centro delanteros en Europa. Una mezcla de generaciones se une en el viejo continente para marcar un hecho nunca antes visto para la posición de atacante nato con sangre tricolor. Estamos hablando de el Lobo de Tepeji, Jiménez. Hablamos de la Hormiga González, de Santi Jiménez también. Que se quiera o no se quiera, es mexicano. Raúl Jiménez en cabeza, obviamente, con el equipo del Wolverhampton en el Championship. Santiago Jiménez ahora

Va a jugar para los Dragones del Porto en la primera división de la Liga de Portugal. Armando Hormiga González en Olympiacos, Superliga de Grecia. Armando León, que va a jugar en la Liga de Croacia. Y finalmente una contratación inesperada por parte de Patricio Pato Salas, quien va al Famalicão, Primera Liga. Destacar que este partido también podrían aparecer nombres como Estefano Carrillo. Sin embargo, el centro delantero salió de Santo Laguna, está en las categorías inferiores del Feyenoord, por lo que queda fuera de esta consideración de los primeros equipos del viejo continente. Pero sin embargo, mucho se espera de esta legión de centros delanteros del fútbol mexicano. Ojalá y se escriba la historia, porque bastante falta hacen los definidores, los goleadores para la selección mexicana. Si bien Cáceres fue una gran contratación, también cometió errores a recordar, pero creo que poniendo una balanza el resultado, el rendimiento de Cáceres en las Águilas del América, me parece que la balanza se inclina más a lo positivo que a los errores que pudo haber cometido en la cancha. Así marcha la tabla general de la Liga MX. Con las Águilas del América encabezando con 16 puntos, abajito sigue Toluca con 13, Xolos ya le pisa los talones igualmente con 13 goles, Atlas con 12, Chivas con 11 puntos, Gallos Blancos con 10 puntos, León con 10, en octavo lugar aparece el Puebla con 10 puntos, noveno lugar Rayados noveno y la Máquina del Cruz Azul con 9 puntos. Son los primeros 10 de la tabla general de la Liga México. En último lugar, por cierto, está el equipo de Bravos, que no ha ganado ningún partido, y le están escoltando Santos, Laguna y Tigres, así como Pachuca y Atlante con 5 y 6 puntos respectivamente. El Atlante se entiende, pero el Pachuca y el equipo de Tigres, háganme el grandísimo favor. Y hasta acá llegamos con los deportes. Gracias, cuídense mucho, que tengan ustedes una excelente noche, que descansen. Nos escuchamos en una próxima emisión. Hasta entonces.

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0: Hoy hemos arrancado la noche del Trampa. Bienvenidos y bienvenidas, buenas noches. 8 de la noche, 18 minutos, estamos arrancando, comenzando, disfrutando del espacio del Trampa. Aquí llegan las matadoras, cortavenas, llegadoras desgarradoras, los éxitos de oro, las efectivas del pueblo y del rancho. Bueno, pues toda la música para acompañarnos en el cierre de jornada de actividades y emisión de esta agradable noche de hoy miércoles, ombligo, cintura de semana, mitad de semanita, en este 2 de septiembre del 2026, segundo día del mes, el número 9, el mes de septiembre de este agradable 2026, mes patrio, mes mexicano. Y aquí estamos, este mes de septiembre, que por cierto llueve en esos instantes, llueve aquí en la ciudad de Tlaxiaco. Bueno, en el centro un poquito de llovizna durante la tarde, estuvo tranquila, pero bueno, pues ya en estos instantes una pequeña ligera llovizna en esta ciudad de Tlaxiaco. Y bueno, pues sí, los invitamos a que juntos nos acompañemos y disfrutemos a través de La Poderosa, a que juntos nos acompañemos en las noches de Trampa, listos, puestos y dispuestos para acompañaros con muchas rolitas, con mucha música. Hoy comenzamos con las 3 de Relita, y esas que no es ninguna, 2 en la mitad de una, 3 es una, entonces como quien dice, apenas vamos cerrando, bueno, apenas vamos arrancando 3 de Relita. Así son las noches del Trampa. Oye, pues disfrutamos de Los Alegres de la Sierra y Nunca Comprendí. También escuchamos, disfrutamos de la banda MS. Ayer la vi por la calle y arrancando las noches del Trampa con esta propuesta del grupo Remarca, que yo lo veo. Así comenzamos. Así te doy la bienvenida. Así te invitamos a que te quedes con nosotros, a que te acompañes y disfrutes en las noches de La Poderosa. En la emisión del Trampa estamos aquí hasta las 22 horas de 8 a 10 de la noche, de 20 a 22 horas, para disfrutar de nuestro cierre de jornada, de nuestro cierre de actividades. Pues vamos a la música. Llegó el mes 4, mes de septiembre, y también llega la música de Mariachi Comparito. Aquí llega Pedro Fernández y Yo Soy el Aventurero. 20 horas, 20 minutos.
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5: Oye, llegan los chavos de Vagón Chicano y esta rola titulada La Moneda. 20 a las 22 minutos. Buenas noches. 8 a las 8, 22 minutos a través de La Poderosa. Aquí estamos en la noche de Altenapa.
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2: Hoy llegamos con los éxitos de oro. Aquí recordamos a José Manuel Jiménez y esa rolita titulada Camino de Guanajuato en las noches del Tenampa, en la misión del 100.5. Buenas noches a través de La Poderosa. Llegan también los éxitos de oro.
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4: ¿Sabías que si eres mujer y fumas 3 cigarrillos al día, en realidad tu cuerpo está recibiendo el daño de 6?
5: No es exageración, es ciencia.
4: El cigarro atrapa a hombres y mujeres por igual, pero los efectos en el cuerpo femenino son significativamente más agresivos.
5: Y las razones por las que una mujer empieza a fumar tampoco son las mismas que las de un hombre.
4: Hoy vamos a hablar del tabaquismo con enfoque de género. El humo del cigarro contiene unas 7000 sustancias químicas y su efecto es más agresivo en las mujeres. ¿Por qué? Porque el tórax femenino tiene menor superficie que el masculino. Eso hace que el riesgo de desarrollar enfisema, bronquitis crónica o cáncer pulmonar se duplique con cada cigarrillo. Pero no solo los pulmones están en riesgo. Algunos compuestos del tabaco son disruptores endocrinos. Alteran el equilibrio hormonal, en particular de los estrógenos, que son clave para el ciclo menstrual y la fisiología femenina.
5: Esa alteración aumenta el riesgo de cáncer de mama.
4: Por eso, si una mujer fuma y quiere usar anticonceptivos o terapia hormonal por menopausia, debe hacerlo bajo estricta vigilancia médica. Y las diferencias no son solo físicas. Se ha observado que las motivaciones para fumar también cambian según el género. En las mujeres, el motor principal es la sensación de empoderamiento.
5: El cigarro como símbolo de libertad o control.
4: En los hombres, en cambio, suele ser la curiosidad o el deseo de pertenecer a un grupo. Y cuando se trata de dependencia, ellas reportan con más frecuencia razones emocionales. Fuman porque están estresadas, tristes
5: o con problemas de pareja.
4: El cigarro se convierte en un refugio emocional. Los varones, por su parte, suelen fumar en contextos sociales, en reuniones con amigos, después del partido de fútbol, en la sobremesa. En México, alrededor de 15 millones de personas fuman. Según la Encuesta Nacional de Consumo de Drogas, Alcohol y Tabaco 2025, el 9% de las mujeres adultas consume tabaco. Y aunque hoy parezca un fenómeno moderno, los relatos del siglo XVI ya describían a mujeres fumando en las calles de lo que hoy es la Ciudad de México.
5: Algo que inquietaba a los migrantes europeos.
4: Con el tiempo, fumar fue mal visto en las mujeres y se consideró exclusivo de los hombres. Pero la industria tabacalera del siglo XX cambió eso. Y ahora su mercadotecnia ya no va dirigida a los adultos, sino a niños, niñas y adolescentes, porque son los que van a durar más tiempo fumando. La mejor decisión es no empezar. Y si ya fumas, recuerda que las etapas de la vida cambian. El embarazo,
5: la lactancia,
4: la menopausia son momentos en los que desintoxicar el cuerpo no es un capricho, sino una necesidad. Desenmascaremos el atractivo del cigarro, tanto en hombres como en mujeres. Veamos más allá del humo y la publicidad, porque el cigarro no distingue sueños, planes ni proyectos. Pero tú sí puedes distinguir entre lo que te atrapa y lo que te libera. Con información de la doctora Guadalupe Ponciano, de la Facultad de Medicina de la UNAM. Les saluda Mónica Genis.
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1: No digas eso, compadrito, no digas eso, porque apenas es miércoles, ¿eh? Oye, los chavos del Marafara, fruta prohibida, aquí en las noches de Alterapa, ya sabes, escuchamos y que estamos de regreso, de retorno con más rolitas para acompañarte en el cierre de jornada, cierre de actividades, disfrutando de nuestra noche de hoy, 2 de septiembre, noche de miércoles a través de La Poderosa y disfrutando de más rolitas. Vamos, que mucha música, 20 horas 42 minutos, 8 de la noche 42 minutos, aquí a través de La Poderosa llegan las hermanas Vicky y Marisol Terraza de Horóscopos de Durango y esta rolita titulada Dos Locos. Así nos acompañamos a través del 100.5 de tu radio con mucha más música. Estamos también vía internet en www.lapoderosadelejeco105.com o 1005.com, así todo junto, todo seguido. Ahí también puedes encontrarnos, puedes buscarnos a través de las redes sociales. Búscanos en Facebook como La Poderosa 830M 100.5 FM, La Poderosa 100.5 FM 830M. Y bueno, pues ahí estamos en contacto también a través de nuestro mensajero WhatsApp 953-117-6162, 953-117-6162, para que te pongas en contacto con nosotros. ¡Vamos a la música y regresamos! 17 minutos y las 9 de la noche.

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2: Oye, las rolitas cortavenas, llega el chavo de Guantitán, Monchete, Don Vicente Fernández. Si te vas, no hay lío, aquí en la noche del Chenampa, hoy en las rolas cortavenas, 8 de la noche, 51 minutos.

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7: Padre, compañeros, a la música. Más y más rolitas para acompañarte del cierre de jornada, cierre de actividades. 7 minutos y las 9 de la noche. 7 minutitos y las 21 horas a través de La Poderosa.
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4: Saludos, regreso para acompañarnos con mucha música. Buenas noches. 21 de las 7 minutos, 9 de la noche, 7 minutos. Hoy saludando a mis coleguitas que van en carretera, los amigos automovilistas, transportistas, con mucha precaución para llegar comida a tu vecino. Cuídate bastante si vas en carretera. Alguien espera tu retorno o tu regreso a casa. Oye, también saludamos a quienes todavía se encuentran trabajando, laborando. Excelente noche. Ya te encuentras en el hogar, disfrutas de una rica cena, buen provecho. Ya preparándote para descansar, también deseamos una excelente noche. Y eras para acompañarte con nosotros. Vamos a la música. Oye, pues aquí llegan los Sebastianes, no se equivoquen.

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4: Hoy 9:22 minutos. Vamos a comer rolitas aquí en la emisión del Trampa. Estamos a través de La Poderosa 100.5 FM. Búscanos también en las redes sociales. Dale manita arriba, La Poderosa 100.5 FM 830M. La Poderosa 100.5 FM en Facebook. Ahí estamos también en nuestra página en internet, www.lapoderosatlajico1005.com, 105.com. Ahí puedo junto 105.1005.com. Para que puedas también escucharnos completamente en vivo, Tuning Radio. Búscanos, encuéntranos como Poderoso Tlaxiaco. Oye, pues llega Gerardo Ortiz y esa rolita titulada La Ladrona, 21:22 a través de La Poderosa.

0: Oye, pues septiembre, el mes patrio, el mes mexicano. Y aquí decimos viva México en el mes número 9, el mes de septiembre. Ya el compadito, súbele, súbele, súbele esas rolitas. Ya sabes que llegó septiembre. Y a disfrutar de la música también dedicada a este mes patrio, al mes número 9. Aquí a las 8 de Trampa y a las 9:28, más música.
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4: Oye, ahora exactamente 9 de la noche, 40 minutos, únicamente 20 minutos, nos separa ya de las 22 a las 10 de la noche, en el cierre de jornada de actividades, finalizando, culminando nuestra noche de miércoles, en este 2 de septiembre, segundo día del mes número 9, el mes de septiembre de este agradable 2026. ¡Vamos a la música, parito!

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2: Vamos con mucha música, sirviendo doble y con botana. Aquí llegan los llamados jefes de jefes en esa emisión de mes de septiembre. Oye, pues en las noches del Chelampa llega esa rolita que va dedicada a México. Ya sabes, México también se disfruta en este mes número 9, el mes patrio, el mes mexicano. Y llega esa rola titulada México sigue de pie. Buenas noches, 9:42 minutos, sirviendo doble y con botana.

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Los chavos de Efecto Elegante, nadie sabe lo que tiene. Oye, llegamos a la parte final, muchas gracias. Y en preferencia de La Poderosa, ya llega a Melomanía, tu adicción musical. Nos encontramos, escuchamos el día de mañana aquí en la noche de Altenampa, de 8 a 10 de la noche. Entonces, aquí nos despedimos, gracias. Feliz cierre de jornada de actividades. Los chavos del último batallón.

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1: Las 10 y 12 minutos.

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3: Las 10 y 42 minutos.

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4: Las 11 y 44 minutos.

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1: Las 11:48.

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1: Las 12 y 7 minutos.

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1: Las 12 y 10 minutos.

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3: Las 12 y 28 minutos.

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0: Las 12 y 44 minutos.
1: Bueno.

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1: Las 12 y 47 minutos.

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1: La 1:07.

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1: La 1:24.

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1: La 1:31.

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2: La 1:44.

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1: Las 2:04.

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1: Las 2:07.

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1: Las 2:33.

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2: Las 2:45.

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Las 3:12.

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1: Las 3:28.

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2: Las 4:09.

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2: Las 4 y 31 minutos.
3: Y vamos a mandar un saludo para los toros malqueridos.

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3: Las 4 y 49 minutos.

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4: Las 5 y 29 minutos.

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Las 5 y 50 minutos.

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1: Que el divino Dios Todopoderoso reine en vuestros hogares hoy, mañana y siempre. Es el sincero deseo de tu amigo, tu servidor, el Abuelo Fermín.
2: Dios, como justo y hacedor supremo de todo el universo, ha dotado a todos los hombres de igual cualidades para que todos y cada uno sirvieran a su semejante, como fue en un principio su idea, pero la mayoría de ellos se han extraviado en el camino a seguir usando armas mortales como son la envidia, la maldad y el antagonismo. La mente humana tiene su propio lugar por sí misma. Puede ser del infierno a la gloria o de la gloria al infierno. Estos sus servidores, quienes se honran dignamente en dirigirle a cada uno de ustedes las palabras. Nosotros estamos preocupados porque hay personas que se sienten culpables por errores que han cometido, personas que se traumatizan su mente y que llegan a castigarse hasta quitándose su propia vida. Por lo común, esa forma de pensar puede ser el resultado de mala influencia, sentimiento, temor, debilidad mental, ira, confusión, complejo de inferioridad o quizá autosugestión. Todos los seres humanos cometemos errores y nos sentimos incómodos de algo que hicimos alguna vez, pero esto parece torpe o erróneo. Esto puede pasarle a cualquiera de ustedes, hermano. Ustedes que me escuchan en este momento, si ustedes no buscan la ayuda de un consejero social y espiritual que lo ayude y lo guíe por el camino del bien y de la felicidad. ¿Qué tal, hermanos y hermanas que me escuchan? Una vez más, presentándole su ya conocido programa. Pero si a usted le marchan mal los negocios, su vida la vive de fracaso en fracaso, no tiene suerte en el amor, te atormentan los problemas, se propone un viaje y no tiene éxito en ese viaje, juega a la lotería y siempre sale pelado. Te despiden del trabajo sin causa justa. ¿Siente alguna influencia extraña en tu cuerpo o en tu hogar? La señorita que desea saber la fecha de su matrimonio y si la persona con la que tiene la relación de noviazgo será la persona idónea o adecuada que le ofrecerá comprensión y felicidad. Como también a usted, amigo agricultor, que ya tiene más de la mitad de su vida laborando, trabajando la tierra en el campo y por más que se esfuerza, no levanta buena cosecha. También a ti, amigo ganadero, que hoy en día ha gastado sumas de dinero en tus animales para ver si así saca provecho y salen adelante tus animales, y por más que le invierte, solo te lleva el disgusto de ver que tus animales se te mueren, se te pierden, te los roban, no se reproducen. Estas son señas de inequívoca de que tu suerte está completamente cambiada. Salga de duda, salga usted de una preocupación, déle un alivio a su mente. Hermano, quizá usted que me está escuchando, usted que es de esa persona que ya visitó a otra gente en otro tiempo, en otro lugar, y esa persona usted lo visitó y se cansó de dar viaje con esa persona en visitarlo, y en tanto tiempo que usted visitó nunca cambió dicha ayuda ya mencionada. Nosotros, con unos cuantos días y unos cuantos tratamientos espirituales y baños espirituales que nosotros realizamos, usted verá que en muy pocos días, una semana, 15 días, ya su problema está resuelto. Venga a una consulta con nosotros, visítenos y usted no se va a arrepentir de habernos conocido. Amables oyentes, vamos a entrar a la sesión de mensajes. Vamos a darle lectura y contestación a unos cuantos mensajes que tenemos aquí. Preste usted mucha atención, hermano, hermana, usted que escribió su mensaje, porque uno de estos mensajes puede ser el suyo. Este mensaje viene firmado con el seudónimo de Mujer Enferma. Dice el mensaje: me da gusto escuchar su programa, yo lo escucho todos los días y he escuchado de que ustedes están ayudando a mucha gente. Mi problema es el siguiente: yo estoy padeciendo padeciendo de un fuerte dolor en el vientre, no puedo dormir y casi no me levanto de la cama. Deseo saber si lo que siento es bueno o malo, porque me quiero poner en sus manos para que ustedes me ayuden. Ayúdenme, por favor, y sáquenme de esta duda. Pues bien, mi querida amiga que me escribe con el seudónimo de mujer enferma, después de haberle hecho un estudio a su mensaje y a la fecha de nacimiento y al nombre y apellido, nos dimos cuenta que ese dolor que usted tiene en su vientre es un daño de brujería que a usted le hicieron. A ti, mi querida hermana, te dieron un brebaje, y de ese brebaje es que tú vienes sufriendo ese dolor en tu vientre, y te duele mucho la cabeza y la planta de los pies te arden. Pero, hermana mía, no se preocupe, que ya usted encontró a estos sus servidores, que nosotros somos los únicos que tenemos el secreto, el gran poder para contrarrestar y destruir esa maldad del cual usted ha sido víctima. Si era todo lo que usted quería saber, espero que haya sido complacida. Gracias por su mensaje y que Dios le bendiga, hermana mía.
0: 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Vamos a pasar a darle contestación a más cartas que tenemos. Si usted mandó su carta o su mensaje, preste atención, porque una de estas puede ser la suya. La gran maestra María de Jesús estará respondiendo las siguientes cartas. Adelante, maestra.
3: Otra cartita que posa en mis manos. Este es el hombre que quiere poner un negocio. Le envío esta carta para que usted me oriente y me aconseje. Quiero poner un depósito de cerveza, pero tengo muchos problemas para obtener el permiso. Quiero que usted me diga si puedo pagar el dinero que me están pidiendo para yo poner mi negocio y si me va a ir bien, porque realmente tengo mucho miedo de invertir todo mi capital y perder. Quiero que usted me aconseje y me diga si me conviene y cómo está mi suerte. Pues bien, querido y apreciado amigo, su suerte está muy bien. Yo veo claramente que usted es una persona de buena luz, de buena vibra, pero lamentablemente ese negocio que usted piensa hacer no le conviene. ¿Por qué no le conviene? Porque no es solo el permiso, es el local, el establecimiento que usted rentó para usted poner este depósito de cerveza, el que está mal. Ningún negocio que han puesto en este establecimiento ha generado fruto. ¿Por qué? Porque ahí reinan malos espíritus que han dirigido para que ninguna persona que ponga allí negocio pueda salir hacia adelante. No inviertas ahí tu dinero, porque lamentablemente vas a atravesar con severas circunstancias negativas, vas a perder todo y te vas a quedar sin un quinto. Para esto es necesario que usted se olvide de ese local, de esa área que usted está preparando, porque eso está vil y cruelmente maleado. Y está maleado porque eso está intestado y los dueños tienen pleitos legales para que no pueda nadie salir hacia adelante. No siga hacia adelante con ese negocio porque vas a perder tu dinero. Por favor, te invito a que vengas a visitarme personalmente para indicarte cómo y de qué manera usted puede invertir y salir hacia adelante. Por el momento, guarde sus ahorros en el banco para que así no tenga riesgo. Muchísimas gracias por su carta y que Dios te bendiga.
0: 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Vamos a pasar a darle contestación a más cartas que tenemos. Si usted mandó su carta o su mensaje, preste atención, porque una de estas puede ser la suya. La gran maestra María de Jesús estará respondiendo las siguientes cartas. Adelante, maestra.
3: El padre que quiere saber del paradero de su hijo. Dice que es nacido el día 16 de diciembre. Le envío esta carta porque no sé qué hacer, no sé qué camino tomar. Tengo un hijo que se estuvo portando mal, pero ya tiene 3 meses que se salió de la casa y no he sabido nada de él. Quiero saber si algo malo le pasó, o cómo puedo saber el paradero de mi muchacho? Estoy angustiado y toda mi familia está muy triste. Tenemos miedo que alguna tragedia, alguna desgracia le haya ocurrido a mi hijo. Pues bien, querido y apreciado amigo, muchísimas gracias por su carta. Me puedo dar cuenta como madre y como profesional lo angustiado que usted como padre y jefe de familia se encuentra. Pero quiero decirte que nada malo, bendito sea Dios, le ha ocurrido a tu muchacho. Él se encuentra en Matehuala, San Luis Potosí. Se fue para allá con su novia porque usted sabe muy bien que usted ni la familia aceptaban la relación que él lleva con Aurora, y por esto él decidió irse a vivir con un familiar de ella en Matehuala, San Luis Potosí. Si usted quiere recuperar a su muchacho, vaya con los familiares de ella. Le van a darle el domicilio en Matehuala, San Luis Potosí, pero tienen ustedes que aceptar a esta mujer que él escogió para compañera, porque es una buena mujer. Él la ama. Ustedes deben de apoyarlo, porque de lo contrario, él no va a regresar con ustedes. Pero a él nada malo le ha ocurrido. Está en Matehuala, San Luis Potosí, con Aurora, que es la mujer que él ama. Muchísimas gracias por su carta.
0: Las personas interesadas en hacer una consulta espiritual de este municipio de Tlaquiaco y alrededores, todos los que quieren resolver sus problemas, sigan escuchando nuestro programa.

0: semana no levanta buenas cosechas. Como también a ti, amigo ganadero, que hoy en día ya no encuentra qué hacer porque solo gasto y gasto en tus animales, solo para ver que tus animales se te pierden, se te mueren, se te enferman, te los roban, no se reproducen. También a ti, amiga madre soltera, que anda arrastrando un niño, llorando un cariño y te pregunta que si algún día llegará la persona idónea a tu vida. Estas son señas de inequívoca de que tu suerte está completamente cambiada. Salga usted de una duda, salga usted de una preocupación, déle un alivio a su mente. Agradecemos a tantas personas que a diario vienen a visitarnos y esa misma persona son las que nos recomiendan y traen a más personas porque han visto resultados positivos mejores que en tiempos anteriores. Si oye usted que de esa persona que no tiene suerte, que todo le sale mal, que toda la clientela ya no va, que no tiene venta en su abarrote, que tiene mala suerte en esto y en lo otro, pues venga con este su servidor, el abuelo Fermín, que yo tengo grandes secretos, conocimiento que se lo puedo entregar a usted para que usted lo use y verá usted que va a obtener mejor suerte con la siembra, con los animales, con su negocio, en el amor, en el trabajo, en todo lo que usted se proponga. No lo piense más.
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3: ¿Cuánto cuesta?
4: Eso sale en 60 pesos.
3: 60 pesos. Y entonces esta, ¿en cuánto me la puedes dejar?
4: En 50.
3: Para llevármela así como para animarme.
4: Así es.
3: ¿En 50 pesos?
4: 50 pesos.
3: Ok, ¿y si te compro dos?
5: ¿Cuántas veces has escuchado esa frase frente a un puesto de artesanías? Parece algo inocente, casi un juego. Pero, ¿alguna vez te has preguntado cuántas horas de trabajo, cuántas generaciones de conocimiento y cuántas manos están detrás de ese alebrije, de ese huipil, de ese barro negro que quieres llevarte por la mitad de su precio? El regateo es una práctica tan antigua como el comercio mismo. En México, tiene raíces profundas. Durante siglos, fue parte esencial de la vida en mercados y plazas. Un diálogo entre comprador y vendedor que iba más allá del dinero para convertirse en un vínculo social. Un acto de convivencia donde ambas partes salen ganando. Un centro de investigación ha estudiado el comportamiento de pequeños negocios artesanales que operan en condiciones de subsistencia y la conclusión es clara. El regateo indiscriminado que antes era juego, hoy tiene consecuencias graves.
6: El proceso es mucho tiempo. Por ejemplo, se tiene que urdir, enrollar el hilo, pero es todo esa mano.
5: Detrás de cada artesanía hay una inversión que no se ve. Horas de trabajo meticuloso, materias primas que cada vez cuestan más y la aplicación de técnicas que son patrimonio cultural transmitidas de generación en generación. Una pieza de barro negro de Oaxaca puede llevar días de moldeado, secado y bruñido a mano. Un rebozo puede requerir semanas en el telar. Cuando regateamos sin considerar eso, no solo minimizamos el valor de un objeto, afectamos directamente el sustento de una familia. Las ganancias del día de un artesano se van en lo básico: comida, salud, escuela, techo. Y los números hablan. Según el INEGI, las artesanías representan casi el 18% del Producto Interno Bruto Cultural de México, la actividad que más aporta a ese sector. Se estima que más de 8 millones de mexicanos elaboran productos artesanales, la mayoría de manos de mujeres indígenas. Sin embargo, el salario promedio de un artesano en 2025 fue de apenas 6.580 pesos al mes. Y el problema es más profundo de lo que parece. Desde hace años, las artesanías se perciben como simples souvenirs, lo que fomenta la búsqueda de precios bajos y desconoce el esfuerzo, la creatividad y el tiempo invertido en cada pieza. El regateo sistemático contribuye a una consecuencia dolorosa. Las nuevas generaciones ya no encuentran económicamente viable continuar con el oficio de sus padres y abuelos. El legado se rompe. La próxima vez que tengas un alebrije de Oaxaca, un rebozo de Tenancingo, un barro de Mata Ortiz o un bordado de Tenango entre las manos, recuerda que no estás comprando un souvenir. Estás sosteniendo siglos de historia, identidad y oficio. La UNESCO lo dijo claro. La artesanía es quizá el sector cultural donde más se percibe la tensión entre economía y cultura. Pregunta cuánto tiempo le tomó hacerlo, qué materiales usó,
7: de dónde viene la técnica.
5: Y antes de pedir rebaja, hazte la pregunta que de verdad importa. ¿Cuánto vale para ti que ese conocimiento siga existiendo? Un guión de Leonardo Santiago con información del portal Ciencia UNAM. Les saluda Mónica Genis.
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0: las 6 y 39 minutos.
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0: Amables amigos, reciban todos el saludo cordial y fraternal de quien les habla, el maestro Johnny de la Fe. Bienvenidos, los deseosos de evolucionar conscientemente, los que poseen hambre y sed de sabiduría, los que suspiran por realizar la divina armonía de los contrarios, los que anhelan ser superiores al estado actual en el que se desenvuelven, los que cansados de querer, quieren al fin saber, los que torturados por el látigo del dolor que resulta de la mala utilización de las energías de la vida, deciden empuñar el faro y ver la luz, transcurrir el camino que grandes célebres en la vida lo han hecho, como ha sido Noé, Abraham, Moisés, Bautista, Jesucristo, seres que se inmortalizaron por su gran don sobrenatural y ahora sirve como ejemplo de la vida actual. Recuerden, amables amigos, que el que vive para no servir, no sirve para vivir. La vida no es un lote de goces, sino un lote de deberes y obligaciones. Aprenda usted como si fuera a vivir eternamente y viva como si fuera a morir mañana. Atesore 1000 fracasos, 1000 desilusiones. Estos apenas son pasos que nos conducirán al éxito. No paguemos a nuestros enemigos con la misma moneda. No perdamos un minuto en la vida pensando en lo que nos desagrada. No juzguemos ni critiquemos lo que desconocemos. La crítica de lo que se desconoce es una vil calumnia y el calumniador es ignorante. Porque la ignorancia es atrevida, no te consideres un dios, sino una humilde criatura de Dios. Amables amigos, bienvenidos a este espacio donde los temas a tratar serán la correspondencia que llega para participar en este bonito programa, donde también estaremos orientando a través de respuestas a sueños, respuestas a recetas esotéricas, respuestas a significado de nombres y también testimonios de amables amigos que nos visitan y que el día de hoy ven los resultados efectuados aquí en este templo espiritual. Soy el maestro Johnny de la Fe y estoy garantizando todo tratamiento que realizo aquí, ayudando a todas las personas de las diferentes clases sociales, pobres, ricos, adolescentes, personas adultas, mujeres, hombres y a todos aquellos que deseen superarse en los diferentes ámbitos de la vida, ya sea en el trabajo, en el amor, en la salud, en los viajes, en los negocios, en las finanzas. Hoy día quiero a todos ustedes invitarlos a la oración que como siempre estamos sometiendo día con día en nuestro centro espiritual. Oración para fortalecer las familias, para bendecir, para que Dios nos las proteja. Vamos a orar por cada una de esas familias que vienen sufriendo conflictos, para aquellas personas que están al borde de separarse, para aquellas personas que están al borde de vender su casa, de irse lejos, porque están endeudados, porque no saben qué camino tomar, qué camino elegir. Para todos ustedes vamos a estar orando, porque los hijos sean respetuosos con los padres, por los hijos que dejen aquellos vicios raros de las drogas, del alcohol. Amables amigos, quienes deseen conducirse a la cadena de oración pueden hacerlo en esta única dirección.
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0: Quienes tienen problemas y dificultades a menudo se quedan callados o le huyen a este problema. Y en la vida nos ha enseñado de que debemos enfrentar aquellos problemas, porque no toda la vida puede uno estar huyendo de ellos. Amables amigos, por ello estoy invitando a todos ustedes a enfrentar aquellas circunstancias adversas, negativas que se están presentando en nuestro diario vivir. Una persona nos visitó en nuestro consultorio, una persona viuda que desafortunadamente su esposo le dejó muchas deudas, le dejó muchas preocupaciones y la señora tristemente enferma de diabetes, esta enfermedad que por supuesto no tiene cura, con toda esa preocupación que trae, día a día estaba enfermándose más. Le hemos ayudado a superar enormemente este problema, ya que no tenía con quién platicar estos problemas. No quería comunicárselo incluso a sus hijos por no transmitirles estas malas noticias. Pero le aconsejamos a aquella señora que la familia es el mejor medio para poder solucionar los problemas. Entonces fue así como se dirigió con sus hijos, platicó y ahora están saliendo adelante, están superándose. La señora tiene un tratamiento aquí con nosotros a través de medicina natural, está estabilizándose el azúcar. Amables amigos, ustedes también vengan, acudan a la oración, entréguense a Dios, porque Dios es lo más importante que tenemos en la vida, en nuestro existir. Amables amigos, a través de la medicina natural y a través de las oraciones, a través de las terapias que se llevan aquí en nuestro templo espiritual, hemos ayudado a cientos y a cientos de amigos. Hoy es un día especial para que usted recurra a la ayuda espiritual de estos seguros servidores, quien les habla, el maestro Johnny de la Fe. Vamos a pasar a la correspondencia y vamos a dar lectura a aquellas cartas que han llegado para participar en este programa. Dice, maestro Johnny de la Fe, quiero hacerle una pregunta que el 17 de octubre regalaron a mi hermana una comida, que es una persona que nunca nos visita, si nos regalaron por bien o por mal. Y por otra parte, quiero saber que mi sobrino se fue a Los Ángeles y él dice que no tiene trabajo, apenas está recuperando su deuda que hizo para poder viajar. Maestro, le agradezco que me diga la verdad. Me suscribo con el seudónimo La Tía Preocupada. Amable amiga tía preocupada, estoy estudiando esta carta y a través del grafismo me doy cuenta de que en realidad este muchacho no le está viendo bien allá en los Estados Unidos, no tiene la suerte para el trabajo, gana muy poco y vamos a ayudarle para que este muchacho se supere a través de unas velaciones, a través de un trabajo a la distancia. Para ello requiere que venga usted trayéndome la fotografía de este muchacho y así le vamos a ayudar. Referente a aquella hermana suya que le regalaron esta comida, no tenga pendiente, ya que no hay nada malo ahí. No se preocupe y no piense mal de aquella persona que lo hizo con un buen gesto de amabilidad. Gracias por haber escrito su carta. Le deseo éxito, suerte y prosperidad. Johnny de la Fe. Para una consulta en privado, una entrevista personal, pueden dirigirse hoy día mismo a nuestro consultorio, ya que todos los trabajos son garantizados y realizados con absoluta discreción. Amables amigos, agarren un papel, un lápiz y anoten la importante dirección donde estamos esperándolos a todos ustedes con los brazos abiertos.
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0: Amables amigos, vamos a escuchar un testimonio de fe de una persona que nos ha visitado aquí en nuestro templo espiritual y que hoy día da gracias a Dios por haber obtenido magníficos resultados.
2: Testimonios del maestro Johnny de la Fe.
3: Yo soy un paciente de Johnny de la Fe y le doy gracias a Dios y a él que verdaderamente, pues desde hoy en adelante ya estoy curado. Pues yo me siento bien. Yo sentía un fuerte dolor en mi espalda, en todo mi cuerpo, que hacía casi 30 años que venía yo padeciendo esta situación. O sea que con una gran maldad en mi cuerpo. Sin embargo, de hoy en adelante, gracias a Dios y a Johnny de la Fe, gracias, se lo agradezco de todo corazón.
0: Pues bien, el programa del día de hoy ha llegado a la parte final. Deseo de todo corazón que el amor y la paz de Dios reine en cada uno de nuestros hogares. Prosperidad para todos. Hasta el día de mañana.
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4: Las 7:03.

Hola, hola, muy buenos días, mis queridos poderositos. 7:05. Cuéntenos qué están haciendo. ¿Ya están despiertos? ¿Apenas están despertando? ¿Ya desayunaron? ¿Ya se cepillaron los dientes? ¿Qué hacen? ¿Qué hacen? 7:05. Y ahora vamos a escuchar Golden con las guerreras K-pop. Así que sube el volumen y pídeme tu complacencia al 953-117-6162.

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6: Muy bien, poderositos, 7:13 a.m. Y nos dice por aquí, muy buenos días, podrías mandar saluditos para Ramsés Pérez y podrías complacernos con una canción de Pepo Cumbia. Ay, va que va, poderosito. Aquí te va tu complacencia, vamos a escuchar el show de Beli Beto con la canción La Pepo Cumbia. 7:14 a.m, que no se te haga tarde, poderosito.

0: Muy bien, poderosito. 7 de la mañana con 17 minutos. Que no se te haga tarde. ¿Ya echaste toda la mochila? Muy bien, vámonos con un saludito muy especial con esta canción.
1: Hola, soy Jair Montes Cruz. Mando saludos para mis hermanas que ya se están alistando para irnos a la escuela. Y quiero pedir la canción de Osito Gominola. La escuchamos en el ojite.
0: ¡Ay, los saluditos van hasta el ojite! Muy bien, poderositos, gracias por sintonizarnos. Aquí te dejo tu canción. 7 de la mañana con 18 minutos.
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7: Muy bien, poderosito, 7 de la mañana con 21 minutos. Ya estás listo. Muy bien, esta canción va con un saludito, dice: buenos días, señorita, aquí reportando al superpoderosito Moisés desde las huertas. ¿Cómo estás, poderosito Moisés? Muy buenos días. ¿Me puedes poner la canción del robot de Beeper? Le agradezco mucho, alistándome para la escuela. Ay, poderosito, muy buena suerte, ¿vale? Ah, dice un saludito para mis amigos, los poderositos de La Poderosa. Saludos a mi mami y a mi tía Inés en Campo de Aviación. Muy bien, también los saluditos van hasta Campo de Aviación y las huertas. Pues te vamos a dejar con tu canción Robot con Viper y sus amigos. 7 de la mañana con 22 minutos.
8: A ver, toma Viper, acá está. Ajusta, ajusta acá.
9: Bueno, ajustamos. Listo.

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1: Bien, poderositos, vámonos con otro saludito rapidísimo, 7 de la mañana con 25 minutos.
2: Buenos días, soy Megan Denise. ¿Me puede poner la canción de Pánfilo? Los escuchamos en el ojite. ¿Me puede poner la canción de Pánfilo, el teléfono carpintero? Saludos para Jacqueline, para Jair y para mi mamá y para mi papá. Que yo los quiero mucho, mucho, mucho, mucho, mucho.
1: Ay, poderosita Megan, qué linda, poderosita. Muy bien, pues solo porque le mandaste saluditos a tus papis. Te vamos a poner tu complacencia, ¿vale? Vamos a poner el teléfono carpintero con las ardillitas y Pánfilo.
3: Anacleto, contesta ese teléfono.
4: No puedo, jefe. Estoy estudiando.
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4: 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Estoy haciendo mi tarea.
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1: Muy bien, poderosito, 7 de la mañana con 28 minutos, 7 de la mañana con 28 minutos. Vámonos con el cuento de bienvenida porque ya se me estaba pasando. Vamos a contar el cuento El Despertar de las Estrellas. Había una vez un pequeño despertador que vivía en una habitación llena de estrellas de papel. Cada mañana sonaba muy temprano, pero un día decidió quedarse calladito. ¿Por qué no quieres sonar? Le preguntó una estrellita. Él respondió, porque creo que nadie está listo para comenzar el día. Entonces, la estrellita le dijo, tal vez no todos estén listos todavía, pero algunos necesitan escuchar que hay un nuevo día esperándolos. El despertador lo pensó y con mucha alegría hizo sonar su campanita. Uno a uno, los niños comenzaron a despertar. Algunos estiraron los brazos, otros sonrieron y otros todavía tenían un poquito de sueño. Y el pequeño despertador comprendió algo muy importante. A veces, una pequeña señal puede recordarnos que tenemos un día entero para imaginar, aprender y disfrutar. Y esa señal acaba de sonar para nosotros, poderositos. Es momento de despertar el corazón, poner una sonrisa y comenzar juntos esta nueva aventura. Para quienes apenas estén despertando, bienvenidos a su espacio de Los Poderositos. Vámonos a corte y vamos a regresar con la siguiente canción de Chabelo, Garabato Colorado.
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1: 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Hoy por ser tu cumpleaños.
2: Así es, poderositos. Ya llegaron las mañanitas. Hoy tenemos un motivo muy bonito para sonreír, porque hay corazones que están celebrando un año más de vida. A todos nuestros compañeros y compañeras les mandamos un abrazo enorme hasta donde estén. Que nunca les falte el cariño de su familia, las risas, los juegos, los sueños y esas pequeñas cosas que hacen especial cada día. Hoy celebramos lo bonito que es de tenerlos con nosotros y les deseamos un día lleno de amor, alegría y muchas sorpresas. Ahora sí, preparen sus palomitas porque están a punto, más bien, ya estamos tocando las mañanitas para nuestros cumpleañeros. 7 de la mañana con 36 minutos, les vamos a dejar las mañanitas.

Muy bien, poderositos, muchísimas felicidades y que tengan un día tan bonito como ustedes. 7:36 de la mañana. Ahora vamos a cantar al ritmo del cuacuá con Viper y sus amigos. O díganme, ¿qué otra canción quieren escuchar? Recuerden que el número en cabina es 953-117-6162 para que me pidan sus canciones, poderositos. Con mucho gusto, los estaremos poniendo. Y los estaremos leyendo, claro que sí.

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3: Muy bien, poderositos, 7 de la mañana con 41 minutos y vamos a escuchar Fiesta de Chispitas de la Casa de Muñecas de Gaby, pero va con un saludo muy especial. Dice, puedes mandar saludos para Jared Elías, que va camino a la escuela de parte de alguien que lo ama mucho. ¡Ay, qué bonito! Pues un saludito para nuestro poderosito Jared Elías y le vamos a poner esta canción, Fiesta de Chispitas. Muy bien, 7 de la mañana con 42 minutos.
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1: Bien poderosito, 7 de la mañana con 44 minutos, que no se te haga tarde. Vamos a escuchar a Lollipop Pink con Lávate las manos. Recuerden lavarse las manos antes de comer y después de ir al baño.

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5: Muy bien, poderositos. 7:51 a.m. Y ahora vamos a escuchar Nadie me va a dominar de Spin. Y estaba con un saludo muy especial para nuestro poderosito Moisés. Moisés, ahora sí escucha tu canción, aquí te la dejo.
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Muy bien, poderosito. 7:54. ¿Cómo que ya se nos acabó el tiempo? No puede ser. Pero no nos vamos a ir sin antes escuchar otra vez al Osito Gomindón. Ya la habíamos puesto, pero por petición de ustedes, miren. Ya las voy a poner solo porque pues, son mis preferidos. 7:54. Vamos a escuchar al Osito Gominola.

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1: Bien, 7 de la mañana con 57 minutos, poderositos. Ya llegaron a la escuela, todavía no. Aún siguen acostados, ya se levantaron. Muy bien, pues vamos a escuchar al Patito Juan. Y nos dicen por aquí, nos escucho aquí en la colonia Adolfo López Mateos, porfa. Claro que sí. Aquí te dejo tu canción. Vamos a escuchar al Patito Juan, 7 de la mañana con 57 minutos.

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2: Bien, poderosito, 8 de la mañana en punto. Y vámonos rapidísimo con el cuento de despedida. La nube que guardaba sonrisas. Había una vez una pequeña nube que cada mañana viajaba por el cielo recogiendo las sonrisas que encontraba. Una sonrisa de un niño que aprendió algo nuevo. Otra de alguien que ayudó a un amigo. Y otra de quien simplemente decidió disfrutar su día. Al caer la tarde, la nube miró a su pequeño tesoro y descubrió que estaba llena. ¿Qué haré con tantas sonrisas?, se preguntó. El viento le respondió: déjalas caer mañana sobre otros corazones. Y así lo hizo. Cada día la nube regalaba un poquito de alegría a quienes la necesitaban. Y nosotros también nos llevamos hoy un poquito de sus sonrisas, poderositos. Gracias por compartir este momento con nosotros. Ahora es momento de continuar con nuestro día, pero recuerden, una sonrisa también puede alegrar el día de alguien más. Nos escuchamos muy pronto en una próxima emisión de Los Poderositos, solo aquí en La Poderosa 100.5. Cuídense mucho, pequeñitos. Nos vemos. Bueno, nos sintonizamos mañana por aquí en su frecuencia favorita, La Poderosa 100.5. Y los voy a dejar con esta canción del baile de Pepo con el show de Beli Beto. ¡Cuídense mucho! Les deseo muy buena suerte en la escuelita. Adiós. Con ustedes estuvo su amiga Belinda.
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0: sí.
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0: Muy buenos días, ya estamos aquí en las noticias de las 8, en este jueves 3 de septiembre, mes de la patria, desde la heroica ciudad de Tlaxiaco, donde comenzamos con 12 grados centígrados en la temperatura ambiente, aunque el termómetro ya en estos momentos, después de prácticamente 2 horas, se ubica ya en los 16 grados centígrados. Les saludamos con mucho gusto en esta mañana de jueves. Bueno, pues vamos con la información en este día, aquí a través de las noticias de las 8, donde pues Oaxaca fortalece certeza jurídica de las familias con la campaña Septiembre, mes del testamento. El gobernador Salomón Jara Cruz dio inicio en Oaxaca a la campaña nacional Septiembre, mes del testamento, hereda bienestar y no problemas, estrategia que fomenta la cultura de previsión y certeza jurídica para que las personas puedan decidir libremente el destino de su patrimonio y brindar tranquilidad a sus familias. Durante el arranque, el gobernador destacó que hacer un testamento representa un acto de responsabilidad y de amor a la familia al permitir tomar con anticipación decisiones que puedan prevenir conflictos, proteger patrimonio construido a lo largo de una vida y dar certeza a quienes más se quiere. En este sentido, reconoció la colaboración del Colegio de Notarios de Oaxaca y de las y los profesionales que participan en esta campaña. El titular de la Consejería Jurídica y Asistencia Legal, Giovanni Vázquez Segrero, señaló que la realización de un testamento contribuye a fortalecer la cultura de la legalidad y prevenir juicios que puedan prolongarse y generar costos también, además de conflictos entre integrantes de las familias. Por ello llamó a aprovechar las facilidades que ofrece esta campaña precisamente para prevenir de alguna otra manera conflictos entre quienes integran estas. El director general de Notarías y Archivo General de Notarías del Estado de Oaxaca, Víctor Manuel Aguilar, quien informó los beneficios que se ofrecerán como parte de la campaña, donde las 74 notarías públicas del Estado participarán para acercar este servicio a las familias de las 8 regiones de Oaxaca. Durante este periodo se ofrecen testamentos universales por 1,000 pesos, asesorías gratuitas para las personas interesadas y horario ampliado. De igual forma, se dio a conocer que a nivel nacional Oaxaca es el estado donde el testamento universal tiene el menor costo. Se informó que la entidad ha registrado un crecimiento en el número de testamentos realizados durante los primeros 3 años de la administración estatal, al pasar de 500 en el primer año a 600 en el segundo y 700 en el tercero, por lo que para este año se busca superar esta cifra. Con esta campaña, el gobierno del estado facilita el acceso y los trámites notariales y promueve la cultura de previsión para que las personas puedan proteger su patrimonio, establecer legalmente su voluntad y evitar conflictos futuros entre familiares. De esto nos amplía la información en unos momentos más Alain Albarrán, pero antes vamos a la pausa, regresamos con más, estamos aquí con usted en las noticias de las 8.
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0: Son ya las 8 de la mañana con 13 minutos, 8 con 13 minutos. Vamos con más información que nos habla precisamente sobre este mes del testamento, que nos pues amplía Alain Albarrán.
4: Como parte de los programas y las actividades que lleva a cabo el gobierno de Oaxaca en el mes de septiembre, septiembre también es mes del testamento, así lo reconocieron las autoridades estatales quienes estuvieron en el arranque de esta actividad que impulsa la Dirección de Notarías en el estado de Oaxaca. En entrevista con Víctor Manuel Aguilar, quien es director de notarías, habló precisamente de septiembre, mes del testamento, lo importante de no heredar problemas, pero también el compromiso que se tiene con el Colegio de Notarios en el estado de Oaxaca.
5: Ya tuvimos el honor de que nos acompañe el señor gobernador, la presidenta del Tribunal Superior de Justicia, la presidenta de la mesa directiva del Congreso del Estado y además de funcionarios públicos y notarias y notarios públicos de todo el estado en el arranque de la campaña Septiembre, mes del testamento. Es una campaña nacional, pero en Oaxaca se retoma con fuerza por la instrucción del señor gobernador y que nosotros, desde la Dirección General de Notarías, en coordinación con el Colegio de Notarios, pues le damos forma. Este año nuevamente se pactó con el colegio para que el testamento público universal pues bajara el costo normal a 1,000 pesos, asesorías jurídicas gratuitas, y le hemos pedido a los notarios que también amplíen sus horarios de trabajo para que todos y todas podamos hacer nuestro testamento. Como se dijo en el programa, rompamos tabúes, rompamos miedos de hacer nuestro testamento. El hacerlo no es llamar a la muerte, al contrario, es llamar a la vida, es llamar a la paz, es llamar a la armonía y heredar bienes y no problemas.
4: Para las noticias de las 8, Alain Albarrán.
0: Son ya las 8 de la mañana con 15 minutos, 8 con 15 minutos. Bueno, en más de los acontecimientos que queremos compartir con usted este día, pues ya ve que ayer por la mañana se pues dio el alertamiento de la pues desaparición o el extravío de una menor de edad que se dio precisamente, y donde se informó que desde tempranas horas y a partir de un reporte ciudadano, sobre todo se dio esto en redes sociales y de la autoridad de la Purísima Concepción, la Dirección de Seguridad Pública Municipal activó de inmediato las acciones de búsqueda para la localización de esta menor reportada como extraviada. Y bueno, pues derivado de este operativo coordinado entre corporaciones de seguridad municipal, el agente de la Purísima, integrantes de la autoridad auxiliar, vecinas y vecinos, así como familiares, se logró la localización de la menor, quien fue reportada como extraviada durante la mañana del miércoles 2 de septiembre. Precisamente una vez que fue localizada la pequeña, fue pues acompañada por la Procuraduría de Protección de Niñas, Niños y Adolescentes del Sistema DIF Municipal, y en coordinación con la Sindicatura de Procuración se llevan a cabo protocolos necesarios para salvaguardar su integridad y bienestar. Para esto, pues platicando precisamente el día de ayer con el director de Protección Civil, pues Policía Vial y Bomberos de esta ciudad de Tlaxiaco, pues hace una recomendación muy importante para pues la ciudadanía, que antes de publicar en redes sociales y de pedir auxilio a través de las redes sociales para localizar a un familiar desaparecido, mejor marquen el 911 o se dirijan a las autoridades para que ellas puedan coordinar con los demás cuerpos de seguridad y realizar una búsqueda pues ahora sí que de manera coordinada con todos estos elementos.
6: Sí, es muy importante que la ciudadanía, cuando tenga una emergencia, cuando tenga una persona extraviada, cuando hay una situación, en lugar de comentarlo con redes sociales, en verdad, marquen al 911. Es muy importante que la primer llamada que ustedes generen para pedir el apoyo sea el 911, para que nosotros podamos desde ahí trabajar con los datos precisos, exactos, y desde como las áreas municipales podamos intervenir, recordarle a la ciudadanía que tenemos un Consejo Municipal de Protección Civil, que, y eso nos ayuda mucho a nosotros hacer las labores de trabajo, de limpieza, poder coordinar con SEDENA, con Guardia Nacional, con las policías del estado, con las áreas municipales, y poder todos los recursos que tenemos al alcance para hacer las búsquedas y localizaciones o rescates en este caso, ¿no? Pero sí es importante, en verdad, a la ciudadanía recordarle 911.
0: Así que ya sabe, pues ojalá que no sea de la necesidad, ojalá que no sea pues de alguna otra manera tener que llegar a esto, pero si usted llega a pasar por una situación parecida donde algún familiar pues de repente se extravió, no se sabe de su paradero, lo fundamental es llamar primero a las autoridades. En este caso, pues lo sugiere aquí el director de Protección Civil y Bomberos, primeramente al 911, y una vez que se tengan los datos ahí, pues ya entonces hacerlo por redes, porque desafortunadamente muchas personas lo están haciendo al revés, ¿no? Primero van a las redes y después van a las instancias de autoridad o de auxilio, y pues ahí, aparte de que se pierde tiempo, ahí pueden complicarse las cosas por información que a lo mejor no transcurra de manera adecuada. Entonces, recuerde, primero 911 o al número local de la Policía Municipal, 953-552-2323, o pues

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5: 8 de la mañana con 21 minutos, 8 de la mañana con 21 minutos. Continuamos con más información aquí en las noticias de las 8. Información también que nos comparte Alain Albarrán, donde nos habla de ahora también el simulacro nacional a realizarse en este mes de septiembre.
6: Muy importante el asunto de la prevención y también el estar coordinados y trabajar el asunto de la protección civil. Así lo reconoció la Secretaria de Gestión Integral de Riesgos y Protección Civil a nivel nacional, la arquitecta Mayra Ursa Venegas, quien el día de ayer, por la tarde-noche, envió un mensaje nacional a través de redes sociales para la convocatoria del segundo simulacro nacional que se estará llevando a cabo el próximo sábado 19 con una hipótesis de sismo de magnitud 7.7 en escala de Richter. Precisamente, la titular de la Secretaría de Gestión Integral y de Riesgos y Protección Civil a nivel nacional habló de estas disposiciones de las convocatorias, pero sobre todo hizo un llamado muy importante a las distintas entidades en la República Mexicana para adoptar las medidas e ir promoviendo este asunto de la cultura a la protección civil.
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6: Para las noticias de las 8, Alain Albarrán.
5: 8 de la mañana ya con 23 minutos, 8 con 23. Vamos con más información aquí en las noticias de las 8 en este día. Y bueno, pues también como parte de lo que queremos compartir con usted en esta mañana, pues también hay información sobre algunas actividades que luego realizan ciudadanos en algunos en algunos puntos de nuestra región de la Mixteca, y pues nos llama la atención de esto que publicó ahí en sus redes sociales nuestro compañero René López, que pues habla de la colocación de una asta bandera que se hará en próximos, bueno, se está haciendo ya esta instalación de la asta bandera, pero pues esta será inaugurada el próximo 13 de septiembre en el marco precisamente de la conmemoración de el hecho heroico de los cadetes del heroico colegio militar allá en en la ciudad de ahora Ciudad de México, en el castillo de Chapultepec. Y es que con mecates y palancas 30 hombres subieron una asta bandera de 12 metros de alto a un peñasco que se ubica a más de 3.000 metros de altura sobre el nivel del mar, esto en las Peñas Yucujaco, aquí en nuestra región de la Mixteca. Esto en honor a los niños héroes. Esta asta bandera se inaugurará el día 3.

0: 11 de septiembre. Una obra hecha por migrantes, entre ellos Apolonio Vázquez López, y por pues, habitantes precisamente de Las Peñas, allá en Yucujaco. Como un homenaje a los niños héroes, ahí se realizará esta pues, inauguración de la asta bandera colocada precisamente en ese lugar. Bueno, pues ahí algunas muestras precisamente del fervor patrio y obviamente de pues colocar estas banderas en lugares altos de nuestra región de la Mixteca, como la que existe aquí en el Cerro de las Canteras, en esta ciudad de Tlaxiaco, precisamente ahí en el barrio de San Diego, donde también se colocó esta bandera, que pues se le coloca el ávaro patrio precisamente en fechas patrias importantes. 8 de la mañana con 25 minutos, 8 con 25, y cambiando pues de temática, pero pues es algo que sin duda alguna está afectando pues en mucho a a los ciudadanos, sobre todo a mujeres, es el hecho de exhortar a las instancias a que fortalezcan la educación financiera ante la proliferación de prestamistas informales y, bueno, algunos de ellos hasta relacionados con delitos.
1: Ante la proliferación de abusos y hasta delitos contra la población por parte de grupos, pseudosociedades o individuos que ofrecen préstamos de efectivo para luego exigir cobros excesivos de intereses, la diputada local Daniela Taurino presentó un exhorto en el Congreso del Estado dirigido a la Comisión Nacional Bancaria y de Valores y a la Comisión Nacional para la Protección y Defensa de Usuarios de Servicios Financieros, CONDUSEF, para que fortalezcan la educación financiera de la población y faciliten los mecanismos de denuncia. Es muy importante, dijo, que esta información llegue a todos los municipios y comunidades del estado, pues las denuncias existen en diversos puntos contra supuestas empresas o particulares dedicados a este tipo de actividades. Ofrecen préstamos ya sea por internet o presenciales, operando a través de la extorsión y cobros incluso con violencia y otros graves delitos.
2: La línea nunca puede ser una oportunidad de abuso. Muchas personas recurren a estos préstamos porque enfrentan una emergencia, una enfermedad o una necesidad familiar. El problema comienza cuando detrás de este dinero, aparentemente fácil, aparentan intereses excesivos, cobros abusivos, amenazas, hostigamiento, opresión hacia las familias. Y hoy ponemos especial atención en esta nueva modalidad, las aplicaciones digitales de préstamos no regulados. Aplicaciones que pueden solicitar acceso a contactos, fotografías y otros datos personales para después utilizarlo e intimidar, exhibir o presionar a quienes tienen una deuda con ellos. Eso no es una forma legal de cobro. Quien utiliza el miedo, las amenazas, la extorsión o los datos personales para obtener ganancias está abusando y vulnerando los derechos y eso no se debe permitir.
1: Este exhorto, dijo, no busca cerrar la puerta a los créditos, busca que esas puertas sean seguras, transparentes y justas, que quien necesite un préstamo pueda encontrar una alternativa formal sin tener que entregar a cambio su tranquilidad, su privacidad, la seguridad de él y de su familia. En sesión ordinaria del Congreso del Estado de Oaxaca, Daniela Taurino enfatizó que la necesidad de una familia no puede convertirse en un negocio de quienes lucran con el miedo. Esta situación resulta todavía más grave, dijo, al ser utilizado esto con alguna investidura de cargo público como una regiduría. No precisó a qué se refería, pero señaló que una regiduría ha promovido, facilitado o ejecutado esquemas de cobro u operaciones financieras al margen de la ley en términos tan delicados como el denominado gota a gota.
2: Esta situación resulta todavía más grave al ser utilizado y una investidura de un cargo público como una regiduría para promover, facilitar o ejecutar esquemas de cobro u operaciones financieras al margen de la ley como gota a gota. Quienes tenemos una responsabilidad pública debemos entender que un cargo no es un privilegio ni una herramienta para beneficio personal. Es un compromiso con la ciudadanía,
1: La legisladora por el 12º distrito con cabecera en Santa Lucía del Camino recordó que también mediante aplicaciones digitales dedicadas a realizar préstamos rápidos solicitan acceso a contactos, fotografías y otros datos personales que después son usados para intimidar, exhibir o presionar a quienes tienen una deuda con ellos, lo que no es una forma legal y tiene que acabarse, señaló. En Oro Noticias, Mayra Ricardes.
0: Pues así, ojalá que también a nivel municipal se tomaran algunas medidas de educación financiera, también de alternativas para que este tipo de situaciones no se sigan dando, porque desafortunadamente se da mucho abuso, mucho agiotismo en el cobro de este tipo de préstamos, que aparentemente son fáciles de adquirir, aparentemente son fáciles de pagar, pero donde muchas veces quienes están dentro de esos créditos empiezan en un tobogán de bajada sin poder recuperar su situación económica. 8:31, vamos a la pausa, estamos de regreso.
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0: 8:33, 8:33. Vamos con más información aquí en las noticias de las 8, en esta mañana en que de nueva cuenta estamos con usted para llevarle los acontecimientos que pues se van generando en diferentes aspectos. Héctor Bautista Mairey nos tiene precisamente la información de los deportes aquí en las noticias de las 8. Héctor, muy buenos días.
1: Buenos días, amigos del auditorio. Pugilistas oaxaqueños se van al Festival Olímpico de Boxeo 2026. Ellos son Metzi López y Axel Morales, procedentes del establo Guerreros Boxeo de Tlacolula. Estarán del 20 al 27 de septiembre en Oaxtepec, Morelos, que será sede de este torneo con formato Grand Prix, el cual será el filtro en busca de un boleto rumbo a los Juegos Panamericanos de Lima 2027. Habrá que estar pendientes del desempeño de Metzi López y Axel Morales, boxeadores oaxaqueños, que estarán compitiendo allá en Oaxtepec y que después seguramente se irán a los Panamericanos de Lima 2027. En más información, Oaxaca se prepara para participar en la Gimnasiada Nacional 2026, que se realizará del 10 al 20 de septiembre en Pachuca, Hidalgo, a partir de la próxima semana. Hasta el momento están confirmados participantes de las disciplinas individuales de taekwondo y ajedrez. Esto, pues son más de 60 taekwondoines que estarán participando en esta competencia convocada por la Federación Mexicana de Deporte Escolar, la FEMEDES. La lista de la selección oaxaqueña de taekwondo la integran participantes de las categorías sub-12, sub-15, sub-18 y sub-21 en diferentes pesos de la modalidad de combate, tanto en femenil como en varonil. En este selectivo también están dos competidoras de la modalidad de formas dentro del grupo de taekwondoines oaxaqueños que estarán participando en la Gimnasiada Nacional 2026. Están jóvenes que ya han sido medallistas de competencias nacionales como Lauri Michelle Martínez Ortiz, por lo que hay optimismo en este equipo, en este grupo, para lograr grandes resultados. La FEMEDES anunció que los mejores deportistas escolares estarán participando en esta Gimnasiada Nacional allá en Pachuca, en donde se reunirán más de 5,000 atletas de 11 disciplinas individuales y de conjunto procedentes de las 32 entidades federativas de nuestro país. Respecto al ajedrez, la selección oaxaqueña estará participando con 18 jugadores, quienes previamente consiguieron su pase en las eliminatorias de etapas municipales, regionales y estatal. Pues ahí están también participando estos ajedrecistas y también participan algunos competidores que ya han sido campeones en otros certámenes. Pues así está la delegación oaxaqueña para la Gimnasiada, que se realizará a partir de la próxima semana en Pachuca, Hidalgo. Javier, amigas y amigos del auditorio, esta es la información. Que tengan un excelente jueves.
0: Pues te agradecemos la información, Héctor. Nosotros continuamos con más aquí en las noticias de las 8. Una pausa y nos regresamos para presentarles Enlace Mixteco.
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0: Son ya las 8 de la mañana con 38 minutos. 8:38. Bueno, pues antes de pasar a la información que nos comparten nuestros compañeros de Enlace Mixteco, con informes que nos llegan desde Te Prenden Putla, Villa Guerrero, y desde La Mejor en Huajuapan de León, pues el día de ayer, se había publicado una ficha para la en este caso tratando de localizar al señor Juan Martínez, originario de Santiago Nundiche. Desafortunadamente fue localizado sin vida. Ya desde el día 30 de agosto se le estaba tratando de localizar, pero desafortunadamente se le encontró ya sin vida, y además ya por lo que se publica ha avanzado estado de descomposición. Ya las autoridades se encargarán de deslindar ahí qué fue lo que sucedió. Este señor ya de 78 años de edad salió como muchos de nuestros ancianos aquí en la región, salen al campo, salen a trabajar, salen a pastorear su ganado y desafortunadamente lo encuentran sin vida. Vámonos ahora sí con los despachos informativos que nos hacen llegar a través de este Enlace Mixteco, y Gerardo Cruz desde La Mejor en Huajuapan de León nos tiene su resumen informativo.
8: Hola, ¿qué tal? Muy buenos días, Rocío. Javier, les saluda Gerardo Cruz, la mañana de este jueves 3 de septiembre de 2026, desde La Mejor 105.3 FM en Huajuapan de León. Este es el panorama informativo. El comisionado para la construcción de la paz y el fortalecimiento de la seguridad pública, Cristian Reyes Ramírez, informó que a través del Instituto Municipal de la Juventud se proyectó la construcción de una ciclovía con fines turísticos, además de generar la inclusión a ciclistas, y se respete por parte de automovilistas y transportistas a los peatones, a los ciclistas, y cada quien asuma el rol que le corresponde en materia de movilidad. Dijo que la pinta de la ciclovía inició en calles céntricas de la ciudad. En más noticias, estudiantes de la Facultad de Enfermería dependiente de la Universidad Autónoma Benito Juárez de Oaxaca, ubicada en Santa María Xochitlapilco, tomaron las instalaciones de esa institución para exigir a los directivos y al rector de la UATCO la intervención, ya que denunciaron la reducción de grupos, lo cual ha generado hacinamiento, además la falta de mobiliario y atención a las demandas prioritarias de los estudiantes. Y el dirigente de la Unidad de Bienestar Social de la Región Triqui, Ubisor, Fabián Pereda, confirmó que esa organización se movilizará el próximo lunes 7 de septiembre en la ciudad de Oaxaca y en la capital del país para exigir a la Secretaría de Infraestructuras, Comunicaciones y Transportes, así como al Instituto Nacional de Pueblos Indígenas, atención a sus demandas. Hasta aquí con la información. Continuamos en este Enlace Mixteco.
0: Vamos ahora también con el resumen informativo que nos tiene Humberto Cruz, Humberto González Marroquín, desde Te Prende Putla, Villa Guerrero.
9: Audiencia de la heroica ciudad de Huajuapan, de León y Tlaxiaco, muy buenos días, Gerardo, Javier. A continuación, la información desde Putla en este jueves, ya 3 de septiembre. Este día se estará realizando el sexto día del novenario de la Virgen de la Natividad de María, fiesta patronal en Putla. A las 11 de la mañana será la misa con la familia que desempeña este día. Y continuando con la información, al inicio de las lluvias en Putla, las ventas de paraguas no han sido las esperadas, ya que bajó hasta un 30% en este mes, en comparación de lo que se tuvieron el año pasado, apuntó una comerciante del producto en la población. Y en otra información, a una semana de haber iniciado ya con el calendario alternativo de la sección 22 del ciclo escolar 2026-2027, todas las instituciones avanzan sin contratiempo, da a conocer Moisés León Velázquez, jefe del sector Cres Costa del Magisterio de la sección 22 del CENTE. También comerciantes que acuden por las tardes a vender el pan en el centro del Pucla reportan pocas ventas en la fiesta patronal de la localidad. Continuamos con más información en este enlace mixteco.
0: Así es, vamos con más información. Ahora desde Huajuapan, Brenda Villarreal nos dice que alumnos de la Facultad de Enfermería tomaron precisamente su institución educativa en protesta por la reducción de grupos y otras situaciones más que se están viviendo en esa institución.
10: Alumnos de la Facultad de Enfermería, dependiente de la Universidad Autónoma Benito Juárez de Oaxaca, con sede en Huajuapan de León, tomaron las instalaciones de dicha institución al señalar diversas inconformidades, entre las que resalta la unificación de grupos. De 3 grupos establecidos se redujeron a 2, cada uno con 50 alumnos. Andrea Vega, quien es alumna del séptimo semestre, mencionó que son 11 peticiones, de las cuales resalta la unificación de grupos, acción que consideran es un riesgo para los estudiantes en caso de presentarse un sismo por la reducción de espacios en los salones, además de que dicha acción no les fue notificada con anticipación. Indicó que otra de las inconformidades es referente a las prácticas profesionales proporcionando información sobre los conceptos de pago. En este sentido, piden una reducción del costo.
11: La altura de los salones pues no da para más de 50 alumnos, o sea, no podemos ni caminar entre butaca y butaca, son como de 5 centímetros entre compañeros, por el clima igual pues no, o sea, es súper incómodo, no da para tantos alumnos. No, de hecho, hasta el momento no se ha acercado ni la coordinadora ni la directora, que es lo que estamos esperando. En algún caso, pues si ellos no se presentan, pues también estamos esperando a que pues todos los oficios que ya tenemos que se lleguen a rectoría y también queremos que nos apoye el rector. Mientras la directora y pues ahora sí que la coordinadora no se presenten con nosotros, nosotros no vamos a ceder. Aclaro que es una manifestación pacífica y pues vamos a esperar a que ellos se presenten. Si no se presentan, pues la facultad va a seguir cerrada.
10: Otra de las alumnas comentó que parte de estos cambios que realizó la dirección sin previo aviso es el ingreso de estudiantes de la Facultad de Putla a Huajuapan, registrando una matrícula aproximada de 135 alumnos.
12: Incluso ahorita creo que los maestros que están son nuevos, la verdad yo desconozco a varios, no sé, pero hay maestros que sí, ellos hasta decían, está bien como está. Nosotros veíamos la manera de incluso hablar con ellos para nosotros no tener horas perdidas, de que se pudieran como que recorrer las clases y todo eso. Porque la verdad hasta los horarios, pues, o sea, con decirle que los horarios no tienen ni pies ni cabeza. No es por quemar a la dirección, pero nos dimos cuenta que una carpeta de docencia clínica para las prácticas venía bajada del chat. Hasta abajo de la carpeta decía ChatGPT, o sea, ¿cómo ChatGPT va a andar organizando este tipo de prácticas? ¿O cómo ChatGPT va a estar haciendo los horarios? O sea, se supone que por eso hay personal capacitado que lo va a hacer.
10: Finalmente solicitaron una mesa de diálogo con el rector Farid Acevedo López al señalar que sus demandas no fueron escuchadas por la directora Anabel López Mauricio. Este medio de comunicación se contactó con la directora de la Facultad de Enfermerías, sin embargo no se obtuvo respuesta para saber su posicionamiento, informó para Enlace Mixteco Brenda Villarreal.
0: Son ya las 8 de la mañana con 46 minutos, 8:46, y bueno, pues es parte de lo que se da precisamente en Huajuapan. Vámonos a Putla ahora con Humberto González Marroquín, que, pues, ¿qué crees? Los paraguas no se han vendido.
9: Al inicio de las lluvias en Pucla, la venta de paraguas no ha sido la esperada, ya que bajó hasta un 30% en comparación de las que se tuvieron el año pasado, aunado a la economía que se tiene hoy en día, apuntó una comerciante del producto en la población. Este año, de 15 a 20 pesos fue el alza en el precio del paraguas de diferentes tamaños que se ofrecen en el mercado, manifestó la comerciante. La vendedora refirió que este año, al iniciar las ventas de los paraguas, bajó hasta un 30% a lo que se tuvo el año pasado en los primeros días de venta.
13: Pues ha estado algo bajo, porque dando un duro pues, en todo, ¿no? Pues ha bajado un poco considerablemente por la crisis económica que está subiendo el país. Pues Estados Unidos está regresando a todos los inmigrantes, así que sí, ya no mandan dinero para acá.
14: Pues en este mes ya ha bajado un 30% a comparación de hace un año.
9: La lugareña señaló que este año de 10 a 20 pesos se incrementó el precio de los paraguas en los diferentes tamaños que se ofrecen.
14: Un poco de 10 pesos o 20 pesos de más subieron de todos los tamaños. Pues son las de 100 pesos y las de sombrillas de bolsillo, que son un poco más caras que las de 100 pesos, pero las personas la gustan más porque son más prácticas de guardar, y más los estudiantes que ahorita por las lluvias los agarran en el día.
9: Por último, la comerciante agregó que se espera que en las próximas semanas las ventas aumenten para así recuperar un poco la inversión realizada.
14: Pues esperamos que suba un poco, si no, pues va a estar bajo otra vez. Sí, en general para todos, parejo. No hay venta, ni una venta de sombrillas, ni de ropa, ni de verduras. Este año han salido más modelos, han salido así lisas, con dibujos de personajes de caricaturas, flores. Han salido de varios modelos para que se venda.
9: Te prende Pucla, informó Humberto González Marroquín.
0: Pues es parte de lo que se vive en nuestra región de la Mixteca. Nos vamos a la pausa para regresar con información a través del resumen de Oro Noticias y pues conocer lo que se da en nuestro estado de Oaxaca.
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0: Así es momento de que vayamos con Humberto Cruz y pues el resumen de Oro Noticias.
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20: Muy buenos días, señoras y señores, bienvenidos, bienvenidas a la información, gracias por acompañarnos. Mi nombre es Humberto Cruz y a partir de este momento le presento el resumen informativo. El secretario de Fomento Agropecuario del gobierno de Oaxaca, Víctor López Leiva, confirmó que cerca de 7.000 hectáreas siniestradas por la falta de lluvias afectan pues, directamente a los campesinos de la zona de los valles centrales y la región de la Mixteca de manera preponderante.
21: Que tenemos en campo. Entonces nosotros, por ejemplo, en la región de los valles centrales, estamos hablando de 2.547 hectáreas, ¿no? En la zona de la Mixteca, 2.800 hectáreas. En la zona de la Sierra Sur, 195. Y así me puedo ir. Estamos hablando de más de 7.532 hectáreas que ahorita ya se perdieron. Entonces estamos hablando cuando menos de una tonelada, que subimos a 1.3 toneladas, estamos hablando pues de una buena cantidad de maíz que ya no se recupera. Nuestra esperanza sigue siendo la zona que tiene algo de riego. Entonces vamos a terminar de hacer la evaluación, porque los productores que sembraron en mayo, los que sembraron en junio, prácticamente, lamentablemente, ya se perdió el cultivo del maíz, pero pues todavía está lo de riego.
20: En la región de la costa continúa la búsqueda de un pescador desaparecido en alta mar. Zarpó del puerto de Puerto Ángel y sus compañeros mantienen la búsqueda. Piden también la colaboración de las instituciones.
22: Pues ayer se hizo todo lo que se pudo, no se encontró nada. Hoy estamos igual, volvimos a hacer otra reprogramación. Ahorita pues acaban de salir 10 lanchas en la orilla y 4 más afuerita. Entonces tenemos ya una cobertura pues de lo que no se hizo ayer, se haga hoy y con todos con la esperanza de que el compañero Héctor...
23: Por la mañana las condiciones climáticas aquí en Puerto Ángel pues no fueron favorables, mucho viento.
22: Sí, eso nos estaba preocupando mucho porque el capitán vino y sino que él dijo si ya no se puede vamos a suspender todo.
20: Trabajadores sindicalizados del Ayuntamiento de Guajuapan de León se pronunciaron contra la creación de un nuevo sindicato, pero con personas que tendrían que ser reinstaladas y luego basificadas de acuerdo con una resolución judicial.
1: Le hace muy fácil mandar a Guajuapan a que se basifiquen más de 90 personas con un costo de más de 30 millones, así dañando al erario municipal de Guajuapan. No es posible que permita eso, en que el municipio ya no va a tener para poder realizar sus obras. También le pedimos al Tlacha Ayuntamiento que haga algo, que no deje que esto se lleve a cabo, porque nos afecta. Nosotros somos un sindicato formado desde hace 32 años, debidamente registrado, y no nos oponemos a que alguien más pueda formar un sindicato, pero no se vale la acción de la señora Juana, dejando a sus allegados a esas alturas. De esos basificados que pretende reinstalar, están trabajando con ella a los más allegados en el gobierno del estado.
20: Víctor Manuel Aguilar, el director del Servicio de Notarías del Gobierno del Estado de Oaxaca, anuncia también las actividades de septiembre, mes del testamento.
4: Es nuestros sin problema, el problema surge cuando no existe, y obligamos a nuestra familia a litigar en unos procedimientos costosos, dolorosos, similares. Por eso invitamos a todos los oaxaqueños y a todas las oaxaqueñas para que acudan ante un notario público de su preferencia. De todo el estado tenemos notarios públicos, 74, en el Istmo, la Costa, la Cuenca, Valles Centrales, la Mixteca. Tenemos notarios públicos que van a estar presos para brindarles una asesoría jurídica gratuita y también los testamentos públicos universales en un precio de 1,000 pesos, haciendo la motivación para que se acerquen con ellos y lo puedan realizar. Los notarios les van a explicar qué se requiere, los requisitos que son de ley.
20: El diputado federal por el estado de Oaxaca y militante del Partido Verde, Raúl Bolaños, reiteró su lealtad al proyecto político del gobernador de Oaxaca y de la presidenta de la República.
5: Pero Oaxaca tiene un jefe político, y quienes integramos la coalición, que Morena, el PT y el Verde, acompañamos a Salomón Jara en su campaña y lo debemos acompañar ahora en su gobierno, y debemos de respetar las decisiones que él está tomando y respaldarlo, porque de nada nos sirve estarnos constantemente metiendo el pie entre actores políticos de distintas fuerzas, cuando lo que deberíamos hacer es impulsar todos juntos una agenda por Oaxaca. Por eso es que yo mantengo una alianza sólida y firme con el gobierno de Salomón Jara. Hoy mismo en la mañana tuve una llamada por teléfono con él para agradecerle su apoyo en este proceso. Aún y cuando él no es legislador, siempre me brindó su respaldo. Yo soy de los que cree en la buena política y en la institucionalidad. Hoy le corresponde a Salomón Jara gobernar, y a mí desde la Cámara de Diputados del Congreso de la Unión me corresponde respaldarlo para que le vaya bien a Oaxaca.
20: El presidente municipal de San Pedro Mixtepec, Miguel Ángel Olvera, destacó también las tareas para el desarme de la población y señala que el ayuntamiento también hace aportaciones para facilitar estas tareas.
6: Esta jornada de construcción de paz es un tema que es una estrategia de nuestra presidenta de la República, donde nos invita a construir paz y justicia social. Y esta jornada de sí al desarme, sí a la paz, tiene que ver con la educación de no contribuir a lo bélico en nuestro país, en nuestro mundo. Y por eso invitamos a todos los ciudadanos que en casa tienen un arma, pues lo entreguen a la Secretaría de Defensa Nacional para su destrucción. Y a cambio, los gobiernos municipales, que en el caso San Pedro y Mixtepec, hacen una remuneración económica para que también ellos puedan adquirir algún artículo para su hogar. Y en las escuelas, sobre todo los jardines de niños, trabajamos con ellos para invitarlos, y también invitamos a los padres de familia para que nuestros niños no tengan juguetes.
20: En otros asuntos, Yesenia Nolasco, la secretaria de Movilidad del gobierno de Oaxaca, anuncia la creación de una figura para fomentar la cultura vial en la ciudad de Oaxaca.
24: Para prevenir, y este proyecto de Guardianes de la Movilidad va enfocado en educar, en dar cultura vial a la ciudadanía de manera general en territorio. Vamos a instalarnos en cruceros, los cruceros más conflictivos que hay en la ciudad, como es Parque del Amor, parte de Periférico, algunos cruceros del centro histórico, en la colonia Reforma también, para poder nuevamente recordarle a la ciudadanía pues cuáles son sus derechos y cuáles también son sus obligaciones. Es totalmente preventivo, no sanciona. Recordarle también pues a todas y todos cómo podemos convivir en la calle, desde el motociclista que tiene que usar el casco, desde el peatón que tiene que respetar los semáforos, desde el ciclista que tiene que usar donde haya ciclovías.
20: Le comento también que la presidenta de la República, Claudia Sheinbaum, señaló que en el mandato de la transformación, como le llaman a su movimiento, se han realizado 27 reformas constitucionales.
7: Todas estas reformas han tenido el objetivo de recuperar en buena medida el sentido social de la Constitución, la democracia, porque también se avanza en la democracia al elegir a las ministras, ministros y jueces, que es el pueblo quien los decide, y también la recuperación de la soberanía en muchos sentidos, porque poco a poco se fue nuevamente la Constitución y las leyes orientando hacia derechos como mercancías y recursos naturales entregados a privados y extranjeros. Entonces, la cuarta transformación tiene hoy una nueva norma constitucional.
20: La presidenta de la República, Claudia Sheinbaum, señala también que el reconocimiento a algunos actores políticos de la administración federal y o el señalamiento a otros busca dividir, señalan, a su movimiento.
7: Son tácticas que usan ellos de injerencia. Lo que pasa es que se topan con pared porque el Gabinete de Seguridad del Gobierno de México tiene una coordinación y una unidad enorme. El general secretario, el almirante secretario, Omar, la secretaria de Gobernación y la consejera jurídica, que son las principales instituciones que participan del gabinete. Pero particularmente las tres instituciones de seguridad como tal, pues tienen una coordinación extraordinaria y mucha colaboración, mucho entendimiento. No hay divisiones al interior.
20: Hasta aquí el resumen informativo. Gracias por acompañarnos.
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0: Escuchemos ahora el comentario del licenciado Álvaro Conrado Pérez Aquino.
8: ¿Qué tal, amables amigos? ¿Cómo están? La presidenta Claudia Sheinbaum se presentó ante un nutrido grupo de personajes de su gabinete e invitados de honor, porque hoy así se estila. Ya no es que el día primero de septiembre de cada año el presidente de la República se presentaba obligatoriamente en el recinto del Poder Legislativo de la Nación y ahí rendía un informe del Estado que guardaba la administración federal. Hoy en día lo hace estado por estado después de dar un mensaje como lo hizo hoy en el centro del Palacio Nacional, desde el corazón de la República Mexicana. Desde luego, no faltan quienes analizando a fondo este mensaje de la presidenta solo buscan cosas negativas, no negativas de las que ella diga o que se haya comportado negativamente, sino que se dedican a inventar cuestiones negativas para poder criticar al régimen. Pero no obstante, y aunque a muchos les duela, la aceptación de Claudia Sheinbaum hoy en día es mayor la que mucho se había registrado, digamos, en todo el siglo pasado. Es mayor incluso tomando en cuenta a Calderón y a Peña juntos por nombrar a esos dos presidentes de la República. Aún está en un 10% más por sobre Andrés Manuel López Obrador. Y así, ningún escándalo ha causado la presidenta. Es claro que le ha tocado a ella vivir una época muy difícil en México. Ella se presenta como una solución y no como un problema ante la nación. En breve, anunció, irá estado por estado de la República y ahí rendirá un informe. En forma particular, pienso que la comparecencia que ha hecho la presidenta para luego presentar su informe ante el Congreso de la Unión es correcto. Hoy los tiempos, le digo, han cambiado y la forma de explicarlo también ha sido muy diferente. Por lo tanto, debemos estar a los acontecimientos y ver que lo que se hace es positivo y que deberá sí trabajar la presidenta mucho y su equipo en combatir la delincuencia, la corrupción, la falta de medicamentos, como muchos señalan, pero después de ello, la nación sigue adelante. Es cuanto. Como siempre, yo le agradezco el favor de su atención. Nos escuchamos en otro comentario.
0: Nos encontramos de nueva cuenta a las 11 de la mañana en comentario, así que gracias por habernos acompañado aquí en las noticias de las 8. A esa hora continuamos con la información, así que permanezca en el 100.5 de FM La Poderosa. Además de que disfrute usted de la ruleta del Rulo, que en unos momentos vea, le estará llevando lo mejor del regional mexicano. Buen provecho, se despide su amigo y servidor Javier Guerrero Díaz.
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0: Hoy empezamos esta propuesta titulada para el Coral Ochoa del Grupo Quintana, 0-0-0-7 de la mañana, 10 minutos. Qué gusto saludarte, acompañarte. Ya llegamos a la edición de hoy jueves, mañana de jueves, en este 3 de septiembre del 2026. Estamos transmitiendo completamente en vivo desde la calle 5 de Mayo. Yo no sé, mucho gusto por saludarte, acompañarte, darte la bienvenida, invitarte a que te quedes con nosotros a través de la poderosa estación más completa que te acompaña 24 horas al día, 365 días del año. Y sí, vamos avanzando bastante bien, mes número 9, mes de septiembre. Aparte que estamos en el 3 de septiembre, tercer día ya del mes número 9 del agradable 2026. Oye, pues mañana los jueves aquí te saludamos bien al trabajo, negocio, oficina. Aquí te invitamos a que te quedes con nosotros a través de La Poderosa. Estamos más que listos para disfrutar de mucha más música en la emisión del 100.5 de tu radio. Estamos desde la calle 5 de Mayo 21. Y bueno, pues aquí estamos acompañándonos, disfrutando muchas rolitas para pasar agradable, increíble, algunos estrenos, lanzamientos, lo más nuevecito del regional mexicano. Así es que quédate, acompáñate y disfruta del 100.5 de tu radio. Saludos en el trabajo, negocio, oficina. Y estás trabajando, y estás laborando con toda la energía para disfrutar de el jueves. Muchas gracias por permitirnos saludarte en el trabajo, negocio, oficina. Viajas en carretera. Bueno, pues también saludos a mis coleguitas, amigos, automovilistas, transportistas que nos permiten acompañar, saludarles a través de algún medio de transporte, urban, suburban, actividad particular, viajas en carretera. Bueno, pues con mucha precaución, y ya sabes, si vas en carretera, no te pongas violento, una velocidad bastante moderada, porque alguien espera tu retorno, tu regreso a casa, utiliza tu cinturón de seguridad. Es importante también que respete los señalamientos, los límites de velocidad. Y bueno, pues también la recomendación, tienes algún familiar que utiliza motocicleta, siempre el casco es importante para evitar cualquier tipo de incidente o accidente, y de verdad con mucha precaución. Oye, pues ya te encuentras en hora del almuerzo, almorzando rico, delicioso. Llegó el momento de recargar pilas, un rico almuerzo, rico, delicioso. Oye, pues a disfrutar de la mañana, jornada, actividad, quédate con nosotros. Disfruta de La Poderosa con mucha, pero mucha música en el 100.5 de tu radio. Aquí llega Espinoza Paz, muy romántico, al lado de Pedro Fernández. Y esta rola titulada Soñé que volvías. 9:12 minutos.
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6: 9 de la mañana, 17 minutos. Vamos a escuchar música. Aquí llega Juan Gabriel. Y esa propuesta titulada México es todo. Esas rolas que han lanzado para disfrutar del mes de septiembre. Esas propuestas que se disfrutan en el mes patrio, el mes mexicano. México es todo.

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0: Oye, pues sí, los chavos de Calibre 50 andan presentando rolita nueva, andan presentando esa nueva propuesta que lleva por nombre Pata de Perro. Así es, esta nueva propuesta de Calibre 50. Resulta que está presentando ese nuevo tema. Y bueno, pues una letra directa, llena de personalidad. Esa expresión coloquial que se dice de pata de perro. Bueno, pues habla de ese espíritu inquieto. Siempre está listo para emprender en el siguiente camino, conocer nuevos lugares y disfrutar cada experiencia sin ataduras. Una historia con la que más de uno poder identificarse y que por supuesto Calibre 50 convierte en música con la energía y autenticidad que ha caracterizado también a la agrupación. Este nuevo lanzamiento es de la inspiración de Alfonso de la Cruz. Pulerápolis reafirma la capacidad de Calibre 50 para contar historias cotidianas y transformarlas en canciones cercanas a su público, manteniendo la esencia que los ha convertido en uno de los nombres más reconocidos en la música regional mexicana. Oye, pues el lanzamiento se ha acompañado por un video oficial, una producción que complementa el concepto de la canción y que lleva imágenes de ese espíritu aventurero y libre que inspira precisamente el tema titulado Pata de Perro. ¿Qué tal, Elena Profesa? Totalmente inédito este nuevo sencillo en la agrupación Calibre 50 de los externos lanzamientos. La música nueva.
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3: Estamos bien, son unos días, 9:32. Vamos a escuchar música. Solito Rosso, sintonizando aquí en la Avenida Cruz Verde. Me dice muchas gracias. Pues poner una rolita con mucho gusto. Ponla a duelo para que ya no duela para escucharla. También saludos para los amigos que nos están sintonizando. Me dice aquí en Campo de Avisión, saludos, feliz jueves. Efectivamente, ya es jueves. Jueves. A disfrutar de ese agradable 3 de septiembre. Felicitamos, felicitaciones para Verónica Vázquez, cumpleaños. Para Verónica Vázquez, ahorita dedicamos el bloque de mañanitas. Que nos dice, está celebrando, festejando un año más de vida. Pues muchas felicidades también a nuestros cumpleaños, cumpleañeras. Ya viene el bloque de mañanitas para felicitar a quienes celebran o festejan un año más de vida. Y alguien que felicitar, escríbenos. Repórtate 953-117-6162. 953-117-6162 a través de nuestro mensajero. Para ponerte en contacto con nosotros y acompañarte en esa agradable emisión de 3 de septiembre. ¡Vamos a la música y regresamos! Aquí está Alitanes y los Telechicos.

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6: Oye, pues aquí decimos muchas, pero muchas felicidades. Señora, festeja un año más de vida, el aniversario. Festejando, celebrando ese 13 de septiembre.

0: Bueno, dice, buenos días, quiero mandar un saludo especialmente para Verónica Vázquez, que cumple años y le puedes dedicar las mañanitas. Claro que sea la mañanita, deseándole un muy feliz cumpleaños de parte de su familia, que la quiere mucho, le desea un feliz día. Y las mañanitas para Verónica Vázquez, que el día de hoy cumple, celebra, festeja un año más de vida. Aquí le decimos felicidades, 3 de septiembre, feliz cumpleaños.
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0: Bueno, nos dice, buenos días, quiero mandarle saludos, felicitaciones especialmente para Ita Hernández, que le ha dado el cumpleaños, festeja 24 añitos, nos dice en este mensaje. Pues muchas felicidades para Ita Hernández, que cumple un añito más de vida. Aquí le dedicamos las mañanitas, de parte de todos sus seres queridos, de parte de toda la familia, deseándole también un excelente 3 de septiembre. Y con las mañanitas, dice, para Ita Hernández, que le ha dado el cumpleaños, pues feliz cumpleaños a los cumpleañeros, cumpleañeras.

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7: Vamos a los estrenos, lanzamientos. Vamos a la música nueva aquí a través de La Poderosa. Buenos días. 9 de la mañana, 51 minutos. 9:51.

Oye, pues estrenos como se encuentra Josy Cuen. Está lanzando nueva rolita, Nuestro Secreto, un tema para los amores que viven en silencio. Sí, para de esos amores que no se pueden decir, no se pueden nombrar, ¿eh? Josy Cuen vuelve a sorprender a sus seguidores con el estreno de Nuestro Secreto. Una canción que relata la historia de aquellos amores que para poder seguir existiendo deben permanecer en silencio. El tema es una composición de Alfonso de la Cruz, el Pecas, en coautoría con Dani Pérez, quienes aportan una letra única que ha llegado a manos de Josy Cuen para hacerla suya en la interpretación. Esa característica voz le imprime el sello personal a Nuestro Secreto, una interpretación llena de fuerza y de mucho sentimiento. Musicalmente propone una combinación que le da bastante autenticidad con la banda sinaloense, fusionando también el sonido del saxofón, y bueno, crea esta propuesta llena de mucha frescura que se invita a escuchar una y otra vez. Nuestro Secreto ingresado a la escena musical, se acompaña también de un video oficial, y bueno, pues el lanzamiento llega esta semana de manera simultánea en radio, tanto en México como en Estados Unidos, Centroamérica y Colombia. Con este nuevo lanzamiento, Josy Cuen continuó fortaleciendo su carrera como solista y además consolidándose como uno de los intérpretes más importantes en música regional mexicana

0: Oye, Los Ángeles Azules, Cini Pael. Vamos rapidísimo a la pausa. Estamos de regreso. Buenos días. 10 de la mañana, un minuto a través del 100.5.
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0: Oye, pues esta rola de Yuridia, titulada Que se vaya, 10 de la mañana, 8 minutos, 00, buenos días, qué gusto saludarte, acompañarte, escuchamos que a través de La Poderosa, pues ya sabes, transmitiendo completamente en vivo desde la calle 5 de mayo, 21 Centro, en nuestra emisión de hoy, jueves 3 de septiembre del 2026, aquí en cabina ya está quedando con nosotros nuestra compañera y amiga Iris. Hola Iris, buenos días, ¿cómo estás?
1: Buen día, muy bien, muy feliz ya de estar aquí, muy puntual en el
0: puntual,
1: programa.
0: Sí, claro, como siempre. Ahí vas a correr, pero llegas puntualita, ¿eh? Eso es importante.
1: Otra vez no pasaba el taxi, como siempre comentaba.
0: Es que la distancia, el trayecto sí está un tanto lejos, ¿eh? Hay que echar una carrerita de repente.
1: Sí,
0: activarse un poquito más, ¿eh?
1: Salir con tiempo. Pero muy bien, ya muy bien. Y muy feliz de ya estar otra vez aquí en la ruleta de Rulo. Recuerden, ya estamos aquí en TikTok, transmisión de TikTok. Ya estamos aquí saludando a todos los que ya se conectan. Y con gusto, igual vamos a recibir sus mensajes a través del mensajero.
0: Claro, platícanos cómo pueden encontrarnos, buscarnos en redes sociales, en TikTok también cómo nos encuentran y nuestro número de mensajero para que se pongan en contacto.
1: En TikTok, La Poderosa Tlaxiaco. En el número de mensajero es el 953-117-6162.
0: Ok, y bueno, pues también la invitación para que nos sigan ahí en www.lapoderosatlaxiaco1005.com o 105, obviamente va sin el punto, 105.com, para que puedan escucharnos completamente en vivo vía internet. Facebook, ¿ya nos hiciste el Facebook? ¿Ya nos hiciste el TikTok?
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0: Perfectísimo, vamos a disfrutar de ese agradable mes número 9. Estamos en el mes patrio, mes mexicano. Entonces, bueno, pues mucha música también dedicada a México en este mes de septiembre. ¿Chora?
1: Sí, ya todos ahí, ya les comentábamos que si van a salir, si vamos a salir, si va a haber salida, si me invitan allá para que ya me vaya dejando el bigote.
0: El bigotito y el sombrero, porque este mes de septiembre sí aplica. Oye, pues también a este mes de septiembre festejamos el Día del Locutor. El Día del Locutor es septiembre, en el mes de septiembre. Se festeja en el mes de septiembre. Entonces, para que vayan también, pues ya mandándonos los regalos, ¿no? Ya saben, aceptamos chocolates, flores, dólares, ¿qué más aceptamos?
1: Ahorita aquí en TikTok, nada más nos conformamos con un león.
0: Ah, ok. Para que vayan allá a seguirnos también a través del TikTok. Y bueno, pues ya comenzamos a recibir los regalos con el festejo del Día del Locutor también, que es el próximo 14 de septiembre. Bueno, es que te parece, vamos a la música y revisamos la hora exacta.
1: 10 con 10 minutos.
0: Aquí llegan los Tigres del Norte. México sigue de pie de las rolitas que van dedicadas. México.

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5: Vamos a los estrenos, lanzamientos, música nueva que ha ingresado esta semana a través de La Poderosa. Buenos días, 10, 15 minutos.
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Oye, pues se trata de Pancho Barranza, que anda presentando nueva rolita y sí lleva por nombre El Terco. Esa es la nueva propuesta con la que ingresó esta semana Pancho Barranza, una interpretación cargada de mucho sentimiento, una composición que retrata la vulnerabilidad de quien se aferra a un amor destinado al fracaso. Pancho Barranza está presentando este nuevo sencillo que forma parte de su nueva y próxima producción, que también dará a conocer ya en unos meses. Será una nueva producción discográfica. Esa rolita es escrita por el propio Pancho Barranza. Es una de esas canciones que conectan desde el primer instante. La historia habla de ese amor que duele, que consume y que, aún sabiendo que no tiene futuro, resulta imposible abandonar. Esta rolita es el retrato de la lucha interna entre la razón y el corazón, donde la terquedad termina imponiéndose al deseo de olvidar. Pancho Barranza vuelve a demostrar su extraordinaria capacidad para escribir historias que reflejan las vivencias de miles de personas, convirtiendo sentimientos universales, por supuesto, en canciones inolvidables. Estreno, lanzamientos, música nueva.

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3: Vamos, escuchamos y cabros días. 10 de la mañana, 20 minutos a través de La Poderosa 1020. Buenos días.

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6: Estamos de regreso, vamos a escuchar música. 10 de la mañana, 25 minutos, buenos días. Acompañándote y disfrutando desde la calle 5 de mayo 21 Centro, la emisión de este agradable jueves. Ya nos acercamos al fin de semanita y es jueves 3 de septiembre del 2026. Qué rápido, vamos avanzando. Iris, no sé cómo sientas la semana, pero aquí parece que todo va rápido, ¿eh?
7: Sí, así es. Ya comentábamos que llevamos una hora, una semana de transmisión de TikTok y ahorita ya vamos a cumplir el mes, ¿o qué?
6: Prácticamente 15 días, ¿no? Digamos como 3 semanas, me parece, de transmisión. Entonces, pues, estamos muy contentos de la buena respuesta que hemos tenido ahí en las redes sociales. Y pues agradecerle a todos los amigos, amigas que siempre se conectan con nosotros. Es muy variable, ¿no? De repente algunos sí, algunos no, pero también diferentes lugares, comunidades que no pensábamos que existían, sobre todo por los nombres. Hay algunos difíciles de pronunciar.
7: Sí, estamos conociendo también. No sabíamos de los lugares, pero aquí con todos nuestros seguidores y nuevos seguidores que todos los días tenemos, pues gracias a ellos estamos llegando a más personas y conociendo más lugares.
6: Al final, llevamos recuerdos, cómo pueden encontrarnos en las redes sociales, cómo pueden buscarnos, cómo pueden agregarnos, cómo pueden seguirnos.
7: En TikTok, La Poderosa Tlaxiaco. En Facebook Social, La Poderosa 100.5 FM 830 AM.
6: Correcto.
7: Facebook Noticias, La Poderosa 830 AM 100.5 FM.
6: Y TikTok, La Poderosa Tlaxiaco, sí, ¿verdad? Así nada más nos buscan, sí, Poderosa Tlaxiaco.
7: Sí, nada más. Y ya ahí les aparece. Ya rápido, porque el algoritmo de TikTok ya

0: puso en primera fila la poderosa.
1: Perfecto. Vamos con los saludos. ¿Quién se reporta con nosotros?
0: Víctor Hugo. Hola, muy buenos días. Buenos éxito, días. Amigos.
1: Igualmente, feliz jueves. Feliz jueves.
0: A ver, no nos aparece el usuario. Dicen los amigos, mandan saludos a todos los amigos de San Pablo, Tijaltepec.
1: Tijaltepec, ah, ok, saluditos, feliz jueves, gracias por preguntarse, buenos días.
0: Muy buenos días, saluditos, bendiciones para ustedes y que tengan un excelente día de parte de Margarita.
1: Muchas gracias, Margarita, igualmente, feliz, increíble jueves.
0: Gilberto, hola, saludos desde Sur Carolina.
1: Ay, en Sur Carolina, muchas gracias, muy atendidos de la transmisión, gracias por seguirnos, vernos y escucharnos.
0: Vamos a mandar también a saludar a Gilberto Castillo.
1: Hola, saludos desde Canadá. Lo estoy viendo, me dice aquí en Leamington. Muchas gracias, ahí en Canadá. Sí, sigue la transmisión, ¿eh? También puedes buscarnos en internet www.lapoderosatlajeco1005.com.
0: Ramiro España, desde Georgia. ¿Georgia? ¿Así?
1: Georgia, muy bien, sí,
0: saluditos.
1: Gracias.
0: Nacho, desde Huasca, Hidalgo.
1: Ah, pues saludos, mi Nacho. Feliz jueves.
0: Vamos a mandar igual a Saúl, bonita mañana, cada día más cerca de la barbacoa.
1: Sí, ya, cerca el fin de semanita para ir a comer barbacoa. Hay una rica masita, un rico platito de consomé, hombre, rico, delicioso.
0: Majo, saludos, poderosa Tlaxiaco. Muy buenos días, Iris, y muy buenos días, Rulo.
1: Muchas gracias, amigo Majo. Feliz jueves.
0: Jueves, sí, igual nos comenta, feliz jueves.
1: Feliz jueves, gracias, gracias, igualmente. Excelente día, ¿eh?
0: Hola, buen día, un saludo para el perezoso aquí en New Jersey, por favor. ¿Era New Jersey?
1: Ahí no sé, es que nos abrevió, no sé si New Jersey o es New York, ¿eh?
0: Pero ¿New York? Dos. A ver. desde Tlaxcala, porque Tlaxcala sí existe.
1: ¿Sí existe? Teníamos la duda de si existía o no ahí en el mapa, ¿eh?
0: Saludos a Giovanni López Giovanni, que ya está acá con nosotros en la transmisión de en TikTok.
1: Muchas gracias, feliz jueves.
0: Saludos desde Chicago, los voy a empezar a seguir.
1: Claro, síguenos ahí en la transmisión, sigue la página de La Poderosa Tlaxiaco, ¿eh?
0: El Mundo, excelente voz de locutor, amigo.
1: Muchas gracias, feliz jueves.
0: Cruz, saludos desde Norte Carolina para San Miguel Reyes.
1: Putla, Oaxaca, muchas gracias, sí, efectivamente, sí. Siguiéndonos también, Hola, hola, saluditos desde Norte Carolina para San Miguel Reyes, Putla, Oaxaca, gracias por seguir la transmisión. Ahí, manden sus saludos, mensajes, peticiones, a ver qué otro mensajito. Hola, saludos hasta Birmon. Esperamos decir bien la pronunciación, si me falla, pues ahí corríjame. Algunas palabras sí me las aprendí bien cuando fui allá a los Estados Unidos, algunas otras no tanto.
0: Es que lo regresaron antes.
1: Me regresaron antes. Vamos, ¿qué te parece? Vamos a la música y estamos de regreso con más saludos.
0: Sí, sí, vamos con música y regresamos con
1: aquí
0: más
1: llega
0: saludos.
1: Claudio Alcaraz, fuiste tú, la hora exacta.
0: 10:29 minutos.

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4: Estamos de regreso, unos días, 10 de la mañana, 40 minutos. ¡Qué rápido vamos avanzando! 20 minutos nos separan de las 11. Te recuerdo que también en punto de las 11 viene toda la información a través de En Comentario. 11 de la mañana ya toda la información a través de En Comentario. Gracias por acompañarte y estar con nosotros en preferencia de La Poderosa. Y vamos con más saludos. Y dicen saludos. ¿Quién se reporta con nosotros? ¿Quién nos acompaña esta mañana?
5: Sí, tenemos más saludos aquí a través de la transmisión de TikTok.
4: Okay.
5: Leti, hola, hola, saluditos, Leti. Nos anda ya aquí saludando, ya anda aquí.
4: Buenos días.
5: Atenta en la transmisión de TikTok.
4: Muchas gracias, feliz jueves, gracias por seguirnos.
5: López Giovanni, ahorita estoy aquí en mi ranchito Buenavista, yo soy Ua.
4: Ok, saludos.
5: Eva, manden saludos a la gente hermosa de la Ciéniga de Zimaclán y saludos desde Chicago.
4: Claro, saludos en Chicago, muchas gracias.
5: Por si llega a escucharlo, saludos a Beli. Saluditos, okay. Julia. Saludos desde Monterrey, Nuevo León. Manden un saludo, porfa.
4: Claro, gracias por seguirnos.
5: Escorpión, hola, muy buenos días. Saludos desde Altoana, Wisconsin.
4: Saluditos, feliz jueves. Muchas gracias por seguir la transmisión.
5: Hola, muy buenos días. Saludos hasta Tlaxiaco.
4: Saludos, buenos días.
5: Eva, aquí estoy en la hora de lunch en mi trabajo. En 15 minutos me voy a trabajar. Aquí nos dice.
4: Oye, qué padre. Pues mientras descansan ahí, siguen la transmisión. Nos pueden ver y pueden saludarnos. Muchas gracias por estar al pendiente de la programación.
5: Saludos hasta Ignacio Zaragoza, Peñasco.
4: Saluditos, feliz jueves.
5: Muchas gracias, sabes, muy lindo Oaxaca. Yo soy de Michoacán, pero mi esposo es de la Ciénega.
4: Ay, qué padre, saludos.
5: El mundo, ¿me puedes programar tus mentiras de Moy Bobadilla?
4: Fíjate que vamos a escuchar a Moy Bobadilla, ¿eh? Ya la escuchamos aquí, apenitas, apenitas.
5: Jani Hernández, hola.
4: Hola, hola.
5: Rodrigo González, un saludo hasta Santa Cruz. Chiquita Copala, dice. Hasta Región Triqui, los miro desde acá en California.
4: Muchas gracias, saludos en California. Gracias por recibirnos, acompañarte y disfrutar de La Poderosa.
5: Una canción de la MS, la que sea.
4: Ahorita dedicamos a la MS con mucho gusto.
5: Pinky, saludos para mi abuelita Eufemia y mi mamá Mane.
4: Para Mane, muchas gracias por seguir también la transmisión, ¿eh? Ok, ok, para alguien más, para alguien más.
5: Juárez Orozco, saludos desde Atlanta, Georgia.
4: Georgia, muchas gracias.
5: Saúl, hola, ¿me puedes una canción que se llama Nadie sabe lo que tiene, Defecto Elegante?
4: Va, que va, ahorita dedicamos ahí mucho gusto.
5: Saluditos, ponme una canción. No nos dice qué canción, nosotros le vamos a complacer.
4: Ahorita dedicamos a alguna que venga aquí para la pasión.
5: Aprovechando su espacio, todos invitados a la feria en Tlaxcala el día 23 de octubre y 16 de noviembre.
4: El 23 de octubre, el 16 de noviembre, dice en Tlaxcala. Muchas gracias, ¿eh? Si nos mandas boletitos para pasaje y todo eso, con mucho gusto vamos hasta allá.
5: Aquí en Tlaxiaco, aquí del barrio de San Sebastián, Adriana Reyes.
4: A nuestros amigos ahí en el barrio de San Sebastián, muchas gracias.
5: Hola, ¿me podrías poner una canción? Te amo con Grupo Marfil.
4: Ahorita la checamos a ver si entra aquí en el espacio, si no viene en la música retro, ¿va? Una de la tarde, como mucho.
5: Saludos a mi lindo Tlaxiaco, los escucho en Indiana.
4: En Indiana, muchas gracias, ¿eh? Ahí sí nos siguen muchos amigos, amigas, ahí en la transmisión vía internet.
5: Cartelera en el Palenque, Carlos Rivera, 23 de octubre, Julián, 24 de octubre, y Moy Bobadilla, 30 de octubre.
4: Oye, va a estar padre, mándanos los boletos y con mucho gusto vamos. Vamos a la parte musical, ¿sí?
5: ¿Sí?
4: Vamos a las rolitas, porque también nos dice saludos para los amigos que están en Sintonía, que es tal cual, en el barrio de San Diego. Muchas gracias, recuérdanos cómo pueden ponerse en contacto con nosotros.
5: A través del mensajero es el 953-117-6162. Y para todas las personitas que nos quieran ver a través de TikTok, La Poderosa Tlaxiaco.
4: Perfecto, vamos a ver si regresamos.

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1: Vamos a los estrenos, música nueva aquí a través de La Poderosa, el grupo que va a lo que pesa presentando Rolita Nueva.

0: Oye, pues esta semana sorprendió al grupo Cada Lo Que Pesa. Se trata de Pesado. Ya tiene tiempo que no lanzaba propuestas nuevas, recientes. Y es que hay encuentros que tardan en construirse y otros que suceden en un parpadeo. Pesado, pues ya está de regreso con esa nueva propuesta titulada En Corto. Es el estreno de esta semana. Un tema que aborda precisamente esa magia instantánea cuando conoces a la persona correcta. Las dudas se esfuman y el amor llega de golpe para quedarse. Con ese nuevo lanzamiento, la agrupación conecta con una experiencia tan real de coincidir con alguien y además sentir ese flechazo inmediato. En Corto pone el foco en la suerte de vivir un flechazo genuino, retratando cómo un instante basta para transformar la vida de dos personas cuando la conexión es genuina. Esa propuesta ingresó también con un video oficial esta semana. Se estrena precisamente tanto en México como en Estados Unidos. Y bueno, pues siguen liderando las listas de popularidad también el grupo Cada Lo Que Pesa. Esas letras que han consolidado a uno de los grupos más importantes y representativos del regional mexicano.
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3: Estamos de regreso, vámonos, 10 de la mañana, 52 minutos, únicamente 8 minutos, nos separa ya de las 11 de la mañana para dar paso a toda la información a través de En Comentario. Viene toda la información, por supuesto, a través de En Comentario aquí en La Poderosa, la estación más completa que te acompaña 24 horas del día, 365 días del año. Bueno, pues vamos avanzando bastante bien. Hoy es 3 de septiembre, ya llegamos al tercer día del mes número 9 de este agradable mes patrio, mes mexicano. Inicio Iris, ¿cómo te encuentras? ¿Qué tal te trata el mes de septiembre? Bastante bien, nos estás arrancando, ¿verdad? Con una sonrisa enorme.
4: Sí, a pesar de que siempre llego temprano.
3: Claro.
4: Siempre ando con una sonrisota de oreja a oreja.
3: La sonrisa oreja a oreja, porque bien dicen que la sonrisa es el alimento del alma, ¿eh? Fíjate este dato interesante.
4: Dato interesante.
3: Vamos con los saludos. ¿A quién saludamos esta mañana?
4: Saludos a la familia Rojas Cruz de la comunidad del Ojite, Cuauhtémoc, de parte de Margarita.
3: Ok, Margarita, muchas gracias. Feliz jueves. Martínez, a ver, dinos. Para los amigos que nos están escuchando, ¿en dónde?
4: Adriana Reyes, ¿me puedes complacer con una canción? La que sea, aquí los escucho en mi tienda, en el barrio de San Sebastián.
3: Ay, muchas gracias. Pues aquí cerquita, barrio de San Sebastián, ahí nos sigue, aparte que sintoniza La Poderosa en el 100.5 de FM, también nos sigue a través de TikTok.
4: Aquí están muy atentos a través de TikTok.
3: Gracias, ¿eh?
4: Elías, aquí nomás saludos desde el estado de Oaxaca.
3: Ah, ok, saluditos, buenos días.
4: Rodrigo Ortiz, un saludo desde el Estado de México. ¿Me puedes complacer con una canción de Cielo Mixteco?
3: Va que pendiente, ¿eh? Una de la tarde con nuestra compañera La Sabrosita. Y viene más música, una de la tarde, para que también se vuelvan a conectar ahí en el TikTok.
4: Rogelio, ¿puedo mandar un saludo? Dice, pero ya no nos dejó
3: claro,
4: los saludos.
3: Rogelio, ahí déjanos sus saludos. Siempre que te conectes puedes mandar saludos.
4: Compa Cruz, muy buenos días desde New York.
3: Desde New York, muchas gracias. Saluditos, ¿eh? Feliz jueves.
4: Rogelio, un saludo para la gente de San Pedro Ñumí, de parte de Rogelio, Alan, Pedro y David, aquí en Estados Unidos.
3: Perfecto, y esos tus saludos al aire. Muchas gracias por seguir la transmisión.
4: Hola, estaban aquí buscando a nuestra compañerita Beli, ya apareció, ya está contestando aquí okay. Los mensajes.
3: Muy bien. Va que va. Perfecto. ¿Para alguien más? Hoy ya nos venimos.
4: No encuentro. Morales, me dio un gusto saludarte. Tengo que volver a trabajar. Espero estar con ustedes pronto. Saludos.
3: Saludos, buenos días.
4: A ver, saludos desde Michigan, Juan Pérez.
3: Perfecto, ahí en Michigan. Gracias a los amigos que nos ven en la Unión Americana.
4: Bautista, saludos hasta Buenavista, La Paz, San Pedro, San Pablo, Tijaltepec.
3: Ahí en Tijaltepec, claro, muchas gracias.
4: Y no podría faltar los saludos muy especiales allá en la Cruz Llorada, allá para el profesor Héctor Jiménez y a la profesora María Elena. No, es María Elena Jiménez y Héctor Reyes.
3: Ok.
4: Allá para mis sueros y pues los saludos van hasta la Cruz Llorada.
3: Hasta la Cruz Llorada. Bueno, pues aquí nos estamos viendo, mi querida Iris. Llegamos a la parte final, invitándolos a que el día de mañana vuelvan a conectarse y estén con nosotros de nueva cuenta de 10 a 11 de la mañana en TikTok y en radio de 9 a 11.
4: Así es, pues ya nos despedimos, nos escuchamos el día de mañana, así como dice nuestro compañero Rulo, vamos a estar en transmisión en TikTok de 10 a 11 de la mañana y de 9 a 11 ahí para que acompañen a nuestro compañero Rulo.
3: Gracias, buenos días, viene toda la información a través de En Comentario.

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0: Muy buenos días, ya estamos con usted aquí en Comentario. Le saludamos con mucho gusto en este, pues ya jueves 3 de septiembre, septiembre, mes de la patria, en que estamos con usted para llevarle precisamente pues toda esta información que estaremos compartiendo pues un poquito más adelante aquí en Comentario. Vamos con la situación meteorológica para ver cómo va pintando el panorama para este día. Ya ve que ayer pues finalmente por la nochecita cayó algo de lluvia, no tanta, pues fue un remojón nada más, pero finalmente pues volvió a caer lluvia, a pesar de que ayer pasó la avioneta, ¿no? Porque estábamos precisamente aquí en el programa en Comentario. Sí, no impidió que la lluvia se hiciera presente. Sí es que está sucediendo eso, porque bueno, es una idea que a muchas personas aquí en nuestra región de la Mixteca se les está haciendo, de que la presencia de esas avionetas coincide con la escasez de lluvia. Obviamente no se ha podido comprobar, incluso las mismas personas que están pidiendo la intervención del gobierno dicen que no se ha podido comprobar, pero que sí es demasiada coincidencia. Afortunadamente, bueno, finalmente sí llovió. Y pues vamos a ver el día de hoy qué nos dice el pronóstico. Según la Coordinación Estatal de Protección Civil, con pronóstico elaborado pues basándose en pues información que ellos mismos investigan y generan, pero además también en información que tiene que ver con el Servicio Meteorológico Nacional, dice que para el día de hoy, jueves 3 de septiembre, predominarán condiciones inestables bajo la influencia de la onda tropical número 36, que se alimenta por la vaguada monzónica y un canal de baja presión. Esto quiere decir que hay muchas posibilidades de lluvia. Por la tarde, la probabilidad de ocurrencia de lluvias es alta. Se esperan algunas áreas de tormenta asociadas con actividad eléctrica, rachas de viento con acumulados significativos de lluvia en cortos periodos que puedan ocasionar incremento en ríos y arroyos de respuesta rápida, encharcamientos urbanos e inundaciones en partes más bajas. Las temperaturas máximas superarán los 35 grados en el istmo, en la costa y en la cuenca del Papaloapan, mientras que permanece el oleaje elevado y mar picado a lo largo de la línea de la costa. Debido a 3 poderosos ciclones tropicales en el Pacífico, están algunos alejados del país, pero pues obviamente el agitar las aguas, pues eso sí llega hasta la costa, y estos son Karina, Lowell y Mary. Extreme precauciones y atienda recomendaciones de puerto. Así que el oleaje continúa elevado en las costas del Pacífico oaxaqueño. Y en información ya para pues nuestra población, para nuestra ciudad de Tlaxiaco, el pronóstico nos marca lo siguiente. Y comenzamos esta mañana de nueva cuenta con 12 grados centígrados. Actualmente el termómetro se ubica en los 24 grados centígrados. Si usted se da cuenta, pues es un día que comenzó fresco, pero que se está poniendo caluroso, ya 24 grados centígrados. La temperatura va a llegar a 26 grados centígrados al mediodía y al medio ambiente, una temperatura pues realmente cálida. Y si nos colocamos o caminamos o hacemos actividad física intensa a la intemperie bajo los rayos del sol, pues ya estaríamos hablando de una sensación térmica de hasta 30 grados centígrados. El día de hoy estará parcialmente nublado. Conforme vaya avanzando el día, veremos algunas nubes. Sin embargo, la posibilidad de lluvias, desafortunadamente para el día de hoy, es mínima. Y digo desafortunadamente porque pues todavía hace falta que siga lloviendo, que se refresque más el tiempo, el clima, y que se recarguen los mantos freáticos. En cuanto a la milpa, pues ya muchos de los campesinos que sembraron la Mixteca pues desafortunadamente dan por perdida la cosecha, ¿no? Estamos viendo algunos videos y fotografías que están compartiendo pues algunas personas, y desafortunadamente pues la milpa no alcanzó a crecer, y donde medio giloteó, pues las mazorcas no alcanzaron a llenar el pues con maíces, ¿no? Tal vez parte de esta vegetación se pueda utilizar como pastura, pero en algunos lugares quedó tan raquítica la milpa que pues ya ni siquiera para eso va a servir, ¿no? Al ratito vamos a platicar con el titular de CEFADER, vamos a ver si están pensando en algún programa de apoyo, seguro, de rescate, ¿no? Para esto del maíz.
1: Seguro por, bueno, siniestros.
0: Pues vamos a ver, ¿no? Porque desafortunadamente también no todos los campesinos a veces y cumplen con los requisitos. A veces te ponen una superficie mínima y sabemos que aquí en nuestra región de la Mixteca, pues hay quienes tienen pequeñas parcelas en diferentes puntos y muchas veces no alcanzan a cumplir con este requisito. Pero, pues ya sabe, lávese las manos con agua y con jabón, por favor, para evitar enfermedades. Tome agua suficiente a lo largo de todo el día. Duerma bien, por favor, sus 8 horas continuas para que recupere usted energías y lucidez mental. También, procure tener una rutina de actividad física o ejercicio diario para que su cuerpo se mantenga fuerte y sano. Y pues a los automovilistas, a los motociclistas, por favor, utilicen los dispositivos de seguridad, como es el casco, como es el cinturón de seguridad. Sobre todo, manejen con precaución y eviten el uso del celular mientras van manejando. 11:06, nos vamos a la pausa, regresamos aquí en comentario.
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0: Bien, continuamos con ustedes cuando son ya las 11 de la mañana con 8 minutos, 11 con 8 minutos. 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Pues Agustín, 11:10, vámonos a la
1: información.
0: Nos
1: vamos con esta información y señala la Secretaria de Gobernación. Con la coordinación de los tres niveles de gobierno y el despliegue de fuerzas federales en zonas de conflicto, la Secretaría de Gobernación reportó este jueves que la gobernabilidad del país se ha preservado durante los primeros 2 años de la administración de la presidenta Claudia Sheinbaum Pardo mediante el diálogo, la atención a las causas de la violencia y la construcción de paz en el territorio. Y es que déjeme decirle que a partir de ayer y hoy continúan una especie de glosa o de informe ante los medios de comunicación en las conferencias mañaneras y así sucesivamente vamos a estar viendo a los secretarios de Estado informar con respecto a los resultados de sus actividades. El día de mañana, por ejemplo, va a hacer el informe de seguridad en el estado de Zacatecas. Pero en la conferencia matutina, esto es lo que dijo Rosa Isela Rodríguez, Secretaría de Gobernación. Escuchemos.
2: Con su permiso, Presidenta, muy buenos días, tengan todas y todos ustedes. Esta mañana, como parte del informe de gobierno de la Presidenta Claudia Sheinbaum, presentaremos el resumen de las principales acciones realizadas por la Secretaría de Gobernación. Diálogo y respeto a las libertades, respeto a los derechos humanos, construcción de paz. Y por ello, decir que durante esta administración se ha preservado la gobernabilidad de la República mediante el diálogo y la concertación. Atendemos la protesta social con sensibilidad en coordinación con los tres órdenes de gobierno para alcanzar la resolución pacífica de conflictos. En México está garantizado el ejercicio pleno de todas las libertades, la libertad de reunión, la libertad de expresión, la libertad de manifestación, la libertad de culto, la libertad de prensa. Y se ejercen los derechos y las garantías constitucionales, hay cero censura y cero represión. México es un país de derechos y libertades. También trabajamos para evitar cualquier forma de discriminación. Estamos en contra del clasismo, el racismo, el machismo, la homofobia y la misoginia. Como parte de la política interior, mantenemos una relación respetuosa con los distintos poderes, actores políticos y sociales, así como con la cooperación de organismos internacionales. Garantizamos la movilidad humana regular, ordenada y segura. Entre octubre de 2024 y junio de 2026, registramos más de 88.200.000 entradas de visitantes nacionales y extranjeros en el país. Y con la Estrategia Nacional de Repatriación México Te Abraza, que nació del corazón de nuestra presidenta, para recibir con dignidad y humanismo a nuestros connacionales, hemos brindado más de 1.600.000 servicios de alimentación, alojamiento, atención médica, incorporación a programas de bienestar, traslado a sus comunidades de origen, tarjetas paisano, vinculación a empleo y diferentes trámites. Trabajamos en un gobierno que pone en el centro a las víctimas y a sus familias, a quienes defienden derechos y a periodistas, a los pueblos indígenas y afromexicanos, a niñas, niños y adolescentes, y garantizamos el derecho a la protección internacional y al refugio. El respeto de los derechos se extiende a quienes se encuentran privados de la libertad e impulsamos mecanismos de preliberación por razones humanitarias. También trabajamos en el entorno seguro de familias desplazadas en sus comunidades, como en Chiapas, en Guerrero, en Michoacán, Chihuahua y Oaxaca. También fortalecimos la Estrategia Nacional de Búsqueda con 10 acciones. Garantizar que todos los reportes en el Registro Nacional de Personas Desaparecidas y No Localizadas cuenten con datos completos, lograr que cada reporte de desaparición tenga una carpeta de investigación, informar los avances en la búsqueda y localización de personas, informar los avances en la Alerta Nacional de Búsqueda Inmediata, reforzar las búsquedas en hospitales, centros de reclusión y otras instituciones, implementar el Plan de Identificación Humana para abatir el rezago forense en conjunto con la Fiscalía General de la República, prevenir el reclutamiento y la cooptación de jóvenes mediante plataformas digitales, ampliar las capacidades operativas, técnicas y humanas de la Comisión Nacional de Búsqueda con personal y equipo especializado, mantener la atención y el diálogo permanente con familias de personas desaparecidas y colectivos, y llevar la estrategia al territorio mediante visitas a los estados en jornadas de atención a familias y coordinación con las entidades federativas. En el caso Ayotzinapa, trabajamos de la mano con la Fiscalía General de la República. Con nuevas metodologías y herramientas tecnológicas, se analiza la información, se busca en campo y se han obtenido elementos y datos para nuevas líneas de investigación que hoy siguen y que han llevado a las autoridades competentes a la detención y vinculación de personas que no habían sido investigadas. En breve habrá un informe completo, pero decir que no habrá impunidad y nadie está por encima de la ley. Desde el 12 de mayo de este año, por instrucción de la presidenta, implementamos junto con el gobierno del estado el Plan Maestro de la Montaña Alta y Baja de Guerrero, para brindar atención cercana y humana a los habitantes de 19 comunidades de Atlixtac, Chilapa de Álvarez, Olinalá y Zapotitlán de Tablas. Y con la presencia permanente en territorio de la Secretaría de Seguridad y Protección Ciudadana, la Secretaría de la Defensa, la Guardia Nacional y la Secretaría de Marina, la mayoría de las familias desplazadas retornaron a sus comunidades, donde hoy cuentan con servicios de electrificación, atención médica, medicamentos. Además, llevamos apoyo de alimentación, trámites, becas, capacitación y asistencia técnica para productores mientras avanzan las obras de caminos y viviendas. En el eje de atención a las causas que es el primer pilar de la Estrategia Nacional de Seguridad Pública, a través de las 298 mesas de paz, se articula todo el esfuerzo de autoridades de los tres niveles de gobierno para analizar las condiciones de gobernabilidad y seguridad a fin de establecer acuerdos y acciones en beneficio de la población. Y desde la Secretaría de Gobernación también, a través del instituto que atiende a los municipios, tenemos una coordinación efectiva con los más de 2,400 municipios para eficientar la implementación de programas y acciones. Pusimos en marcha, también por instrucción de la presidenta, la coordinación en el Plan Integral del Oriente del Estado de México, junto con la gobernadora, para revertir el rezago que había en los 10 municipios y llevar bienestar a sus habitantes, en conjunto también con los presidentes municipales. Entendemos que el camino para construir la paz empieza en el territorio. Por ello, vamos a las comunidades y realizamos visitas casa por casa para encontrarnos con los jóvenes y sus familias y acercar servicios, programas y actividades mediante las ferias de paz y tianguis del bienestar. Y sí al desarme, sí a la paz, y también a través de Jóvenes Transformando México, la presidenta nos instruyó para brindar a los jóvenes alternativas de vida y posibilidades para quedarse del lado de la paz con educación, salud, cultura, deporte, recreación, con atención a las causas, con el apoyo de muchas dependencias, a quienes agradecemos siempre su trabajo. Hemos ofrecido 8.5 millones de trámites y servicios a 4.9 millones de personas. Y en estos primeros 2 años de gobierno, la Secretaría de Gobernación ha trabajado bajo la directriz de la presidenta Claudia Sheinbaum para que prevalezca la gobernabilidad, la política y la construcción de paz en el país. Y lo hemos hecho con un diálogo respetuoso con los distintos poderes, órganos autónomos, sindicatos, iglesias, empresarios, víctimas, organizaciones sociales, agricultores, pueblos indígenas, madres buscadoras, trabajadores, mujeres y hombres de distintas comunidades, pero también tocando las puertas de la población, llevando a las comunidades la oferta de programas y servicios del gobierno, acompañando su regreso a casa con humanismo y solidaridad, porque tenemos que

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0: Son ya las 11:23.
1: Y nos vamos frente a todo esto de la secretaria de Gobernación. La presidenta de la República reconoció el trabajo de Rosa Isela Rodríguez y de su equipo de trabajo en toda esta política desplegada en el país, sobre todo en la política interior. Pero vamos a escuchar también cómo lo expresa la presidenta.
2: Muchas gracias, Rosa Isela, todo el equipo. El trabajo de la Secretaría de Gobernación y de la secretaria Rosa Isela y su equipo a veces no es, no se nota. Y a veces esos trabajos que no se notan, es decir, que no generan grandes noticias en los medios, habla de lo bien que se trabaja, porque se cuida la gobernabilidad del país. Les pongo algunos ejemplos. Recientemente, hace algunos meses, vimos una serie de familias desplazadas en la montaña de Guerrero. ¿Qué hicimos? En el Gabinete de Seguridad nos reunimos y le pedí a Rosa Isela que se encargara de llevar a distintas secretarías a la zona, a los municipios de mayor problemática. Se fueron para allá con la presencia de la Guardia Nacional. Primero resolvieron un conflicto porque estaban cerrados los caminos junto en ese momento con el gobierno del estado de Guerrero, y desde entonces a la fecha permanecen ahí apoyando a las comunidades, han retornado las familias desplazadas, y eso significa un trabajo muy intenso porque es un trabajo de coordinación para que se resuelvan conflictos que hay en las comunidades, de seguridad a veces por problemas que puede haber de algún grupo delictivo que esté presente en alguna zona, y al mismo tiempo de atención a la gente que necesita. No pudieron sembrar en esta ocasión, no hubo sequía y no hay suficiente cultivo, pues entonces llevar maíz, llevar frijol, atender a la gente, que los jóvenes no tienen preparatoria en esa zona, coordinarse con educación pública para llevar la construcción de una preparatoria. Eso es solamente en un territorio o en 4 municipios de los casi 2.500 que hay en el país. De igual forma, cuando estamos haciendo los trenes al norte o el tren a Pachuca o el tren a Querétaro, pues hay conflictos sociales, hay problemas, hay gente descontenta que no conoce. Hace su trabajo la Secretaría de Infraestructura, Comunicaciones y Transportes, SEDATU, pero quien nos ayuda a resolver esa problemática, coordinar, sentar, hacer mesas de trabajo, Secretaría de Gobernación. Y un trabajo muy importante es el que llamamos atención a las causas, que es parte de la estrategia de seguridad. Ahí coordinan a todo el gobierno de México,

0: en actividades educativas o actividades de regularización de la tierra o actividades de identidad, porque a lo mejor hay gente que no tiene acta de nacimiento. Coordinan a una parte de la Secretaría de Seguridad y Protección Ciudadana, que es la prevención del delito, para poder llevar jóvenes UNEN al barrio, jóvenes construyendo el futuro, de Secretaría del Trabajo. Todo eso lo hace la Secretaría de Gobernación de una manera ejemplar. Así que primero agradecerles a todo el equipo, Comisión de Búsqueda, Comisión de Víctimas. Es decir, es un trabajo permanente que ayuda muchísimo al país. Les pongo otro ejemplo. El programa Sí al Desarme, Sí a la Paz. En el informe di la cifra de que los operativos de seguridad han permitido la incautación de 35 mil armas de fuego. Bueno, solo con Sí al Desarme, Sí a la Paz, de manera voluntaria, se han entregado casi 14 mil armas de fuego. O sea, un porcentaje como el 40%. De lo mismo que se incauta a través de operativos. Es un trabajo muy importante e indispensable para el país que realiza Rosicela de una manera ejemplar con su equipo. Bueno, vamos a las preguntas.
1: La conferencia, el reconocimiento de Claudia, le toca el día de mañana al Gabinete de Seguridad informar en el estado de Zacatecas. Y déjeme nada más agregarle un comentario. Si bien es cierto, han obtenido resultados en la reducción de diversos delitos en el país con esta política de seguridad o estrategia de seguridad, también como que se cuestiona un poco también el resultado. ¿Por qué? Porque en Zacatecas recientemente hubo atentados con coche bomba. El más reciente fue hace unos días. No tiene mucho y por eso cobra relevancia esta información que van a dar el día de mañana y que esperemos que pueda haber una precisión en relación a estos hechos y si también han existido capturas o detenciones como resultado del trabajo del Gabinete de Seguridad.
2: Bueno, pues es parte de lo que se está dando ya en la glosa de este informe de gobierno. Son las 11:29, nos vamos a la pausa, estamos de regreso.
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0: Bien, continuamos aquí en comentario cuando son ya las 11:31 minutos. Vamos con pues esta plática que vamos a sostener con el secretario de Fomento Agroalimentario y Desarrollo Rural de Oaxaca, CEFADER, Víctor López Leiva. Pues ya estábamos platicando un poquito antes de salir al aire y estábamos hablando sobre pues bueno, esta autosuficiencia en producción de maíz, pero también lo que se está viviendo en este ciclo agrícola. Pues, secretario, le saludamos con mucho gusto de nueva cuenta aquí en comentario. Pues platíquenos cómo vamos. Pues primero vámonos con lo de la autosuficiencia en producción de maíz y después nos vamos con lo que está pasando en este ciclo agrícola. Muy buenos días.
1: Buen día, estimado Javier. Muy buen día a mis hermanas, mis hermanos, mis paisanos de la región de la Mixteca, con el gusto de saludarte. Efectivamente, tenemos algunos avances en el campo oaxaqueño. Gracias al trabajo de miles de campesinas y de campesinos, logramos en el año 2025 una producción histórica de 819 mil toneladas de maíz. Eso tenía unos alrededor de unos 40 años que no lo habíamos logrado, gracias al trabajo de las y los campesinos. El gobierno federal también nos apoyó con sus programas del maíz en la raíz, Sembrando Vida, Producción para el Bienestar, y como gobierno del estado de Oaxaca, que encabeza el ingeniero Salomón Jara Cruz, nosotros pues hemos estado dando acompañamiento técnico con la capacitación, con la asesoría técnica de ingenieros agrónomos, con la entrega gratuita de semillas nativas de maíces no transgénicas, semillas nacionales, con los fertilizantes, con los biofertilizantes, con los bioinsumos. Todo esto se juntó y un buen temporal que afortunadamente tuvimos el año pasado, y logramos una producción histórica de 819 mil toneladas de maíz. Y este año, como bien comentas, pues no estamos tan seguros de poder llegar a esa cifra. ¿Por qué razón, estimado Javier? El 90% de los terrenos de cultivo en Oaxaca son de temporal. Tenemos más o menos unas 450 mil hectáreas en donde la mayoría se cultiva de maíz, pero son de temporal, y solamente tenemos 50 mil hectáreas aproximadamente de zonas de buena humedad residual o de riego, como por ejemplo allá en nuestra Mixteca, pues la zona de Nochistlán, la zona de Tlaxiaco también, ahí alrededor de la ciudad hay unas zonas con pequeñas áreas de riego que se cultiva bien. Entonces eso es lo que ahorita estamos diagnosticando, evaluando. Nos llovió muy bien a partir del 15 de mayo, junio nos llovió súper bien, y la gente pues sembró, pero ya lo que fue julio y agosto prácticamente no hemos tenido lluvia. Hace una semana regresó la lluvia el viernes y sábado pasado en la costa, aquí en los valles centrales el día domingo y el día lunes, en la región de Nochistlán, Tejupan, también hubo un poco de lluvia, pero bueno, no ha regresado. Entonces tenemos que hacer un buen diagnóstico, están visitando nuestros técnicos nuestras parcelas para ver si se rescata algo de maíz o a ver qué afectación vamos a tener. Y decirte también que la zona de la Chinantla, en la cuenca del Papanoapan y en la Sierra Norte, no ha dejado de llover. Y uno dice, ¿pero por qué? Ah, bueno, pues tiene que ver con los árboles, porque los árboles capturan dióxido de carbono, generan oxígeno, y al final del día la fórmula del agua pues son dos moléculas de hidrógeno que están en el medio ambiente, una de oxígeno. Y entonces, ¿qué significa esto en términos coloquiales? Que si hay árboles, hay oxígeno. Si hay oxígeno, se posibilita el agua. Entonces necesitamos hacer una siembra millonaria de árboles. China sembró poquito más de 510 millones de árboles, y con eso modificó el clima totalmente de una parte de su país. Entonces, algo tenemos que hacer, porque el cambio climático, lamentablemente, nos alcanzó.
0: Así es, Víctor, pues estábamos checando precisamente aquí con campesinos de nuestra región, y pues muchos están cayendo en esta situación de pues prácticamente dar por perdida su cosecha, y preguntan si va a haber algún programa o algún seguro o algo que les pueda pues de alguna otra manera recuperar parte de lo invertido, que obviamente ya no van a recuperar.
1: Estamos analizando cuál es la mejor opción. Antes había un programa que se llamaba Seguro Agrícola Catastrófico. El 90% del costo de la prima, porque es un seguro, así como el seguro de un carro, un seguro de vida, hay que pagar una prima, hay que pagar un costo. El 90% del costo de esa prima lo pagaba el gobierno federal y el gobierno del estado solamente el 10%. ¿Qué fue lo que lamentablemente sucedió? Y te lo digo con conocimiento de causa, porque esa es la tercera ocasión que tengo la fortuna, la oportunidad de estar aquí en la SEDAPA, antes hoy CEFADER, es que muchos de esos apoyos llegaban a, lo digo con todo respeto, para mis amigos taxistas, para los pescadores de Salina Cruz, con un personaje que después te voy a dar su nombre, y mucha gente recibía y no sembraba. Y la gente que sembraba, pues recibía y perdía 1,500 pesos. Entonces todo sirve. Con 1,500, con 2,000 pesos, pues tú puedes ir y comprar pues una despensa y te alcanza para un determinado tiempo, pero no soluciona el asunto de fondo. El asunto de fondo es cómo volver a echar a andar esta producción. Entonces vamos a tener que ver qué podemos hacer para ayudar a nuestras hermanas, hermanos que lamentablemente hayan perdido sus cosechas, pero nosotros queremos hacer un planteamiento de fondo a nuestro gobierno federal, como es el tema del agua, el tema de los árboles, el tema de captar, retener, almacenar agua, el tema de tecnificar el agua, de tecnificar el riego. Perdón, porque hoy en día no podemos seguir usando el riego de manera rodada. Tenemos que entubar el agua, tenemos que presurizarla, o sea, usarla en aspersión, usarla en goteo, porque el agua cada vez va siendo más escasa, mi querido Javier.
0: Y bueno, fíjese, Víctor, que aquí en la Mixteca, me imagino que ya le ha de haber llegado información, o a lo mejor hasta quejas, pues muchos campesinos están con la idea de que el sobrevuelo de avionetas está causando precisamente la ausencia de lluvias desde la zona de Tepelmeme, Coislahuaca, parte de Huajuapan, bueno, Mixteca Poblana, e incluso aquí en San Juan Mixtepec, y ayer nos tocó verlo, pues hay videos de sobrevuelos de avioneta que aparentemente no tienen explicación. Incluso el día de ayer una avioneta andaba aquí sobre la ciudad de Tlaxiaco. ¿Ustedes tendrán ya alguna queja, algún conocimiento o la petición de intervención para checar este dato y verificar que, bueno, si estas avionetas tienen que ver algo porque tienen la creencia de que riegan algún químico que impide la lluvia?
1: Fíjate que tengo la fortuna de vivir en Villa Tejupan de la Unión desde el año 2005 y ha sido recurrente este asunto de que las avionetas dispersan algún producto que inhibe la lluvia. Te lo puedo decir con el poco conocimiento que tengo, porque al final del día pues vamos a canalizar el asunto a la Secretaría de Medio Ambiente Federal y Estatal. Pero lo que yo te puedo decir es lo siguiente. Mira, ahí en un pueblo que se llama Tepetlapa, Coislahuaca y Tepelmeme, hay granjas de aves, hay granjas de gallinas que ponen huevo. Entonces, biológicamente, cuando entra el periodo de lluvias en las gallinas, pregúntale a cualquier persona que tenga gallinas, se rompe la postura, es decir, ya no hay producción de huevo. Entonces hay la teoría, a mí no me consta, de que los propietarios, administradores, gerentes de estas granjas productoras de huevo, que no son muchas tampoco, ¿sí?, alrededor de Tehuacán, donde tenemos uno de los valles avícolas más importantes del país, pues hacen estos sobrevuelos para inhibir la lluvia. Entonces, pero no hay un documento científico, ya incluso creo que hizo una evaluación la UTM, la Universidad Tecnológica de la Mixteca, con sede en Huajuapan de León, y no es así, pues, o sea, no hay forma de inhibir las lluvias, porque para que haya lluvias, pues primero tiene que haber nubes, que es el agua condensada, es el agua que hay dos formas de que haya nubes. Una, a través del mar, cuando hay un sobrecalentamiento de las aguas marinas, sube esa agua, así como si tuvieras una olla donde está sirviendo agua, el agua caliente sube, se condensa y después se mueve y cae en forma de lluvia. Entonces, no necesariamente es así. Por ejemplo, aquí en la zona de Tlacolula, en la zona de Ocotlán, pues también tenemos mucha sequía y aquí no hay granjas productoras de huevo. Entonces, sí es un asunto que ha sido recurrente, que lo han planteado las autoridades, que lo han planteado las autoridades agrarias y administrativas, y se tendría que revisar muy bien para no cometer ningún juicio erróneo y como consecuencia algo anticipado, porque al final del día pues esas granjas están en Oaxaca generan empleo, generan ingresos en nuestra entidad.
0: Bueno, pues regresando al tema que nos comenzó a platicar, 2025 más de
1: 819 mil toneladas de maíz.
0: Así es.
1: Dicho por el Sistema de Información Agropecuaria de la Federación. O sea, ese no es un dato de nosotros.
0: O sea, en este año no tienen todavía una estimación de vida.
1: Todavía no, porque...
0: Sí. Bueno, parece que se nos está perdiendo un poquito la señal, como suele suceder en estas...
1: Ah, ya estamos.
0: Sí, ahí estamos, de nuevo.
1: Sí. Ajá.
0: Entonces...
1: Zona de temporal, la zona de riego va a producir maíz, bastante maíz. Yo acabo de estar en el Valle de Nochistlán el día jueves y viernes, y en la zona de la cuenca no hay ningún problema, son dos ciclos ahí los que se siembran, por tanta humedad que hay no va a haber ningún problema, pero la zona de la Mixteca, sobre todo la zona más seca, pues iba a tener dificultad. Entonces tenemos que hacer una valoración, un diagnóstico y dar cifras muy precisas, mi querido Javier.
0: Sí, porque bueno, aparte de que fíjese que como usted bien nos decía, julio y agosto prácticamente no tuvimos lluvia. El día primero aquí tuvimos un aguacero, bueno, de hecho una tromba, vino con vientos muy fuertes y también varios cultivos de maíz se vieron afectados porque pues se tendió la milpa y usted sabe que ya cuando la milpa se tiende difícilmente se puede recuperar también, ¿no?
1: Sí, vuelvo a repetir, Javier, estamos viviendo tiempos difíciles y vamos a seguirlos viviendo. Entonces algo tenemos que hacer, tenemos que sembrar muchos árboles, tenemos que captar, retener y almacenar el agua, tenemos que concientizarnos de que no podemos seguir usando el riego de manera rodada, tenemos que tecnificar el riego, y en todas esas acciones hay apoyo de la Federación y hay apoyo del gobierno del estado, pero tenemos que hacer, los que vivimos en cada una de las regiones, algo tenemos que hacer para que este planeta pueda regresar al clima que tenía hace 30, 40 años.
0: Y bueno, pues ya para irnos despidiendo, Víctor, digo a reserva de que pues ustedes tienen sus tiempos y obviamente todavía falta ver en qué termina este ciclo agrícola. ¿Cuándo ustedes estiman pudieran tener un balance de pues en qué termina el ciclo agrícola y si habría algunos apoyos para los campesinos que hayan perdido su cosecha?
1: Yo creo que podemos tener un diagnóstico preciso a fines de septiembre. El pronóstico de la Comisión Nacional del Agua dice que va a llover septiembre. Entonces, bueno, vamos a esperar que así sea y con eso podremos tener una evaluación exacta.
0: Bueno, pues al menos aquí en Tlaxiaco llevamos 2 días de lluvia de 2 días de septiembre. Esperemos que así siga, ¿no?
1: Pero sí sabes por qué, ¿no? ¿Por qué llueve en Tlaxiaco y por qué no llueve en Nochistlán, no?
0: Pues más o menos tengo una idea, es la altura, la dirección de los vientos... Y pues este tipo de...
1: Por los árboles.
0: Javier. Exactamente, también.
1: Por los árboles. Entonces tenemos que sembrar millones de árboles en todos lados para que podamos modificar el clima como se ha hecho en otros lados. O sea, ustedes tienen una zona de bosques que ahí más o menos la han cuidado. Sí tienen deforestación, pero no tienen otras deforestaciones como lamentablemente en otra zona de Huajuapan o de Nochistlán. Entonces por eso les llueve más a ustedes. O sea, no por lo que ya expliqué, pues entonces tenemos nosotros sí o sí que hacer algo para que el clima cambie.
0: Bueno, pues seguiremos platicando sin duda alguna más adelante, secretario. Muchas gracias y estamos en contacto.
1: Al contrario, el agradecido. Un abrazo a todas, todos.
0: Gracias, hasta luego.
1: Hasta luego.
0: Bien, pues ahí escuchamos al secretario de Fomento Agroalimentario y Desarrollo Rural de nuestro estado de Oaxaca. Vamos a una pausa, estamos de regreso.
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0: Bien, continuamos con ustedes en comentario cuando son ya las 11:46. Déjenme recordarle, el día de ayer platicamos precisamente con el titular del CEBA CEDEX, bueno, este centro de estudios pues básicos para adultos y también de preparación para algunos oficios, este CEBA CEDEX, profesor Benjamín Gurrola, que pues le extiende una cordial invitación a los jóvenes de 15 años en adelante y a las comunidades vecinas para concluir su educación básica y profesionalizarse. La institución ofrece programas con validez oficial para cursar la primaria o secundaria, así como diversas opciones de carreras técnicas diseñadas para fortalecer la preparación de estudiantes, entre las que destacan computación, corte y confección, secretariado comercial computarizado y auxiliar de enfermería. Para facilitar la integración de los alumnos a sus actividades cotidianas, el centro cuenta con un esquema accesible de únicamente 2 horas diarias en un horario de lunes a viernes. Personas interesadas en solicitar informes e inscripciones pueden acudir directamente al interior de la preparatoria Lázaro Cárdenas, plantel centro aquí en la ciudad de Tlaxiaco, de 4 a 8 de la noche, o bien comunicarse mediante llamada telefónica o mensaje de WhatsApp al 953-110-93-88. Le repito el número con un poco más de calma para que lo pueda usted anotar: 953-110-93-88. Pues vamos con la información.
6: Así es, el día de hoy también la presidenta dio a conocer, cuestionada por el paquete económico que van a presentar en los próximos días, para que de aquí a diciembre puedan discutirse esos temas, sobre todo para la aprobación del presupuesto de egresos de la Federación 2027. La presidenta de la República fue cuestionada con respecto a si habrá un incremento de impuestos. Ella plantea de que no, lo que sí se va a hacer es la trazabilidad de la gasolina, es decir, darle seguimiento desde donde se importa, con esto para evitar asuntos del huachicoleo fiscal, y señaló que van a implementar esto de la trazabilidad. El paquete económico 2027 responderá o propondrá trazabilidad, dice la presidenta, del impuesto especial para producción de servicios a combustibles y contrarrestar el huachicol fiscal. Pero vamos a escuchar cómo lo plantea, porque no se propone incrementar el impuesto, sino es un asunto de recaudación fiscal. Escuchemos.
7: Vamos a esperar a la próxima semana. ¿En qué consiste esencialmente? Disminuir la evasión. Ese es el objetivo. Lamentablemente todavía sigue habiendo problemas ha disminuido, pero de factureras y de evasión al fisco. Entonces, lo que queremos bajo distintos mecanismos es garantizar pues que no hay evasión. El SAT hace un excelente trabajo, ha hecho un muy buen trabajo Antonio al frente del SAT y todo su equipo, pero sigue habiendo pues quien quiere hacer trampa. Entonces, esencialmente tiene que ver con eso. Y algunos otros temas que ya los informaremos la próxima semana. No. Les puedo adelantar uno. Queremos que el IEPS a los combustibles tenga trazabilidad. Eso nos va a ayudar mucho con el tema que ha disminuido mucho, pero todavía se presentan casos de huachicol. que, por ejemplo, el IEPS que pagas a la hora de la importación pueda tener trazabilidad a la hora de la distribución y hasta la venta en la gasolinera. En eso está trabajando el SAT. No puede ser de inmediato porque tiene que adecuarse el SAT. Pero les adelanto, por ejemplo, esa es una de las propuestas. No es nuevo impuesto, obviamente, es el mismo que existe hasta ahora, pero que combate la evasión fiscal. Ese es uno de los temas. Y así como es algunos otros temas que tienen que ver con garantizar que quien no paga impuestos, pues pague impuestos.
6: Bueno, es la información, la propuesta de la presidenta para ver el recorrido desde la importación, acumulación y distribución en los centros de servicio para que no evadan este impuesto del IEPS.
0: Pues ahí está parte de lo que se está haciendo. No aumentan los impuestos, dice, pero bueno, la aplicación de algunos de ellos ahora sí será más vigilada, ¿no? Pues son las 11:52, vamos a la pausa, estamos de regreso.
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0: Bien, pues continuamos con ustedes aquí en comentario cuando son ya las 11:51, 11:51, y le vuelvo a recordar que pues en Banquetes La Galera están disponibles los chiles en nogada durante esta temporada de fiestas patrias. 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Pues vamos con más información.
6: Bueno, fíjate, Javier, que en el grupo de periodismo en riesgo, el grupo de WhatsApp, se hace la siguiente denuncia o publican o nos comparten esta información del periodista Ernesto Rojas Ayuso, quien denuncia, escuche, amenazas y persecución del secretario de Gobierno Jesús Romero. Y desde la Secretaría de Gobierno se investiga al comunicador y se envían misivas a la Fiscalía para que aporten información sobre posibles denuncias y la solicitud de medidas cautelares. Varios comunicadores atraviesan la misma situación de espionaje y acoso por documentar la corrupción de funcionarios públicos y personajes vinculados a Morena, que obviamente como que es el pan de cada día en esta ocasión, ya de un tiempo para acá. Y dice su posicionamiento público de este periodista Ernesto Rojas Ayuso: no quiero convertirme en una cifra más de la violencia contra periodistas. Ante los hechos ocurridos durante las últimas semanas y el aumento de las amenazas y actos de hostigamiento relacionados con mi trabajo periodístico, considero necesario hacer público lo que está ocurriendo y llevar este caso más allá de Oaxaca. En México sabemos lo que significa ejercer el periodismo bajo amenaza. Conocemos demasiadas historias de reporteros que denunciaron intimidaciones, pidieron ayuda y cuando las autoridades reaccionaron ya era demasiado tarde. No quiero que eso ocurra conmigo, dice el periodista. No quiero convertirme en una cifra más. He presentado ante autoridades correspondientes denuncias y quejas por hechos relacionados con mi actividad periodística. Entre ellas existe una denuncia contra Jesús Romero López, titular de la Secretaría General de Gobierno de Oaxaca, por hechos que denuncié como hostigamiento, agresión y actos contra la libertad de expresión. Su responsabilidad de las autoridades es investigar y determinar jurídicamente lo ocurrido, pero también es mi responsabilidad dejar constancia pública de los antecedentes y advertir sobre cualquier situación que pueda poner en riesgo mi integridad o la de mi familia. Por esta razón, ante cualquier acto de intimidación, persecución, agresión o acción ilegal en mi contra, responsabilizo públicamente a Jesús Romero López, considerando los antecedentes que ya fueron puestos en conocimiento de las instituciones competentes. Mi preocupación nace de una diferencia política, no nace de una diferencia política ni de una discusión personal. Tiene que ver con mi trabajo como periodista, con lo que investigo, cuestiono y publico. En un país donde los periodistas han sido amenazados, perseguidos y asesinados por hacer su trabajo, ninguna advertencia debe de minimizarse. Esperar que ocurra una tragedia para actuar no puede seguir siendo la respuesta institucional. No busco privilegios ni pretendo victimizarme. Busco algo elemental, poder ejercer el periodismo sin miedo y que las instituciones hagan su trabajo ante lo que sea, antes de que sea demasiado tarde. En este sentido, quiero señalar que en un documento oficial emitido por la Secretaría de Gobierno me han puesto en alerta. En dicho documento, el propio secretario de Gobierno reconoce la existencia de antecedentes relacionados con mi persona. Sin embargo, al mismo tiempo expresa que no cuenta con mecanismos de protección a su alcance, ni tiene atribuciones para garantizar mi seguridad. Asimismo, considero que la Secretaría de Gobierno no tiene por qué solicitar a la Fiscalía General del Estado que le informe si he presentado denuncias en su contra o si he pedido medidas de protección. Esta información pertenece al ámbito de mis decisiones ante las autoridades competentes. hago un llamado a las autoridades estatales y federales, a los organismos defensores de derechos humanos y a las organizaciones nacionales o internacionales de protección a periodistas para que conozcan y den seguimiento a este caso. Seguiré haciendo periodismo, seguiré investigando, preguntando y publicando información de interés público. Las amenazas no pueden convertirse en un mecanismo para imponer silencio. Las autoridades ya conocen los antecedentes. Ahora tienen la responsabilidad de investigar, prevenir cualquier agresión y garantizar mi seguridad, la de mi familia y mi derecho a ejercer libremente el periodismo. No quiero que mañana se diga que nadie sabía lo que estaba pasando. Por eso lo denuncio hoy. Y firma Ernesto Rojas Ayuso.
0: Bueno, y también otro compañero está retenido allá en la zona del Papaloapan. Fue precisamente a checar una información en relación a una situación ahí de autoridades municipales que se está dando en esa zona, donde dos personajes se autonombraron como presidente comunitario y alcalde comunitario, y como pues él estaba ahí, ya lleva 24 horas retenido, porque pues son a veces reuniones de usos y costumbres se pasan ahí, ¿no? Desafortunadamente, y bueno, ahí están haciendo las acciones necesarias para ver si lo pueden liberar. Por lo mientras nos vamos a la pausa, ya es mediodía.
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5: Bien, continuamos con ustedes aquí en comentario cuando son ya las 12 del día con 7 minutos, 12 con 7. Y bueno, pues vamos a platicar con la diputada federal del Partido del Trabajo, la doctora Maribel Martínez Ruiz. Pues obviamente se inicia de nueva cuenta el periodo legislativo allá en la Cámara Federal. Pues Maribel, les saludamos con mucho gusto de nueva cuenta aquí en comentario. Pues platíquenos cuáles son ya pues los asuntos nacionales a los que le darán prioridad en este periodo legislativo. Muy buenas tardes.
6: Buenas tardes, mi querido Javier, qué gusto saludarte, saludar a todas y todos quienes nos escuchan, compartir efectivamente que hemos arrancado oficialmente el periodo de sesiones del tercer y último año de esta 66ª legislatura. Para poner en contexto a quienes nos escuchan, bueno, pues la Cámara se divide, cada legislatura consta de 3 años y cada año de 2 periodos, entonces estamos en el primero del último. Y siempre es un periodo pues muy interesante porque es donde recibimos en principio el informe de nuestra presidenta que rindió hace apenas un par de días. Vaya informe tan importante, mi querido Javier, con números destacadísimos y por supuesto pues no podemos dejar de señalar que uno de los más importantes y como nosotras le llamamos su proyecto insignia es el de vivienda. Con estos números que ha dado, ustedes recordarán porque lo hemos compartido en este espacio, que hemos ido de un proyecto de 1 millón de viviendas a 1.2, 1.5, ahora vamos por 1.8 millones de viviendas, y bueno, pues eso no deja de alegrarnos porque ante el déficit tan grande que tenemos de falta de viviendas en nuestro país, pues por supuesto que nos alegran mucho estos números ya en construcción, miles, cientos de miles de viviendas entregadas, 90,000, y por supuesto algo que no podemos dejar de señalar es que 5 millones de créditos emproblemados hoy están viendo la solución. Creo sin duda, sin demeritar cualquier otro de los programas, sin lugar a dudas, este de vivienda es el que marcará con sello el mandato de nuestra presidenta Claudia Sheinbaum Pardo. Felicitarla, porque creo que no ha sido fácil este año de gobierno, ha sido también etiquetado por los graves ataques que ha sufrido su homólogo en el vecino país del norte, y bueno, ella con mucha entereza ha sabido defender nuestra soberanía nacional. Recordarás incluso que hemos recorrido la Mixteca a propósito de las asambleas en defensa de nuestra soberanía y que ella con todo coraje ha sacado adelante. Hoy también demostrando que sí puede haber reducción de la inseguridad que lamentablemente ha permeado en nuestro país, en Oaxaca, que no vivíamos temas de esta naturaleza. Hoy vemos cómo se ha infiltrado el crimen organizado hasta en los valles centrales y que pues con mucha periodicidad vemos lamentables asesinatos a plena luz del día. Entonces, pues déjame compartirte que tuvimos nuestra plenaria el pasado lunes, nos visitó la secretaria de Gobernación y ahí pues agradecí la intervención del gobierno federal con las fuerzas de seguridad para la detención de células delictivas infiltradas o disfrazadas de un sindicato que han venido haciendo cobro de piso y extorsiones en los valles centrales, particularmente en la ciudad capital, Oaxaca de Juárez. Así que le agradecí a la secretaria ese empeño que han puesto en intervenir en Oaxaca ante el desgobierno que tenemos. Y bueno, pues nos comentó que seguirá en Oaxaca y vaya que nos hace falta. Fíjate nada más que ayer mi brigada, porque aún y cuando yo esté en Ciudad de México trabajando en la Cámara, pues mi equipo está trabajando aquí en la ciudad y bueno, fueron objeto de amenazas, de intimidación ahí de un par de delincuentes que se escudan en su motocicleta para salir rápidamente. Así que pues seguiremos señalando estos abusos que se cometen y por supuesto haciendo el llamado a las autoridades federales para que nos brinden la seguridad que las y los oaxaqueños merecemos.
5: Bueno, entonces inicia este segundo periodo, más bien este primer periodo legislativo de la Cámara Federal, ya en el último año, como nos explicaba al principio de esta plática, y bueno, pues viene la glosa del informe o algún trabajo, pues también sobresaliente que se tenga que realizar en estos días, diputada.
6: Viene efectivamente la glosa del informe, estarán compareciendo las y los secretarios de Estado para rendir justo el informe correspondiente a sus dependencias y ahí podremos preguntar algunas dudas. Por supuesto, me pongo a la orden de quienes nos escuchan. Si hay algo que creen que debamos preguntar a nuestras secretarias y secretarios que acompañan en este trabajo a nuestra presidenta, pues por supuesto se las haremos saber, preguntar y que nos informen en la Cámara Federal de este trabajo en el último año. Y también pues estamos a punto de recibir el paquete fiscal, mi querido Javier, ya nos estamos preparando en las comisiones para poder discernirlo y por supuesto emitir nuestras opiniones y en función de ello pues hacer el debate para la aprobación del mismo. Vienen adelantos, como hemos escuchado, pues hay ahí algún impuesto para la cerveza. Son como los adelantos que nos están dando. Tenemos la iniciativa de doble nacionalidad, que también recientemente entró la mandó la presidenta. Es decir, entramos a este tercer año con mucho trabajo, como han sido los anteriores, y eso, por supuesto, nos da mucho gusto.
5: Pues le agradecemos que nos haya tomado la llamada, Maribel, y pues bueno, seguiremos precisamente en estas pláticas en semanas más adelante.
6: Un placer siempre, que sea una gran jornada. Saben que nosotras queremos ir del atraso a la prosperidad. Innovar Oaxaca es lo que nos inspira y por eso le echamos hartas ganitas. Como dice Benjamín Robles, la lucha sigue hasta que las cosas cambien. Muchas gracias, hasta pronto.
5: Hasta pronto, gracias, estamos en contacto.
7: Javier, vámonos bueno, hasta el Congreso de Oaxaca, donde en esos momentos se está haciendo la entrega de recepción de la iniciativa de la reforma integral de la Constitución. Es el secretario de Gobierno que está en el pleno.
8: Oaxaca. Que se fortalezcan las instituciones, que se fortalezca el pueblo, que se fortalezca el poder público. Ya no es tiempo de pensar en lo individual, es momento de lo colectivo. Pensar en el Oaxaca del pasado es importante, pero también en el del presente y sobre todo el del futuro. El que queremos en 20, 30 o 50 años como proyecto de Estado. Y esta nueva constitución debe tener esa dimensión histórica. Debe ser capaz de trascender gobiernos, coyunturas y generaciones. Por eso la discusión que hoy comienza no pertenece solamente a quienes ocupamos una responsabilidad pública. Pertenece al pueblo de Oaxaca. Concluyo diciendo, tenemos frente a nosotros la posibilidad de construir un nuevo pacto constitucional, social, humanista, democrático, intercultural, incluyente y sobre todo profundamente oaxaqueño. Un pacto que recoja nuestra historia y al mismo tiempo tenga la audacia de abrir nuevos caminos y horizontes. Porque Oaxaca tiene raíces profundas, pero también tiene derecho al futuro. Y ese futuro merece una constitución a la altura del gran pueblo que tiene Oaxaca. Muchas gracias.
7: Pues es la participación del secretario de Gobierno, Jesús Romero López, en esta entrega de esta iniciativa de reforma integral a la Constitución Política del Estado Libre y Soberano de Oaxaca. Vamos a esperar también cuáles son las reacciones de los grupos parlamentarios, incluso hasta de la oposición, con esta iniciativa, que ya mencionó los ejes.
5: Bueno, pues vamos a ver ahí qué viene como propuesta del gobernador para pues la modificación. De hecho, prácticamente está proponiendo, pues según comentarios que se habían hecho, una nueva constitución para el Estado
7: pues
5: de Oaxaca.
7: Pues es una,
5: ¿no?,
7: constitución integral, es una reforma integral, o sea, es una nueva constitución para el Estado de Oaxaca.
9: Sí, que incluso Benjamín Robles hablaba de narcoconstitución, si sí, recordarás en sus...
5: Sí, y es que bueno, también hace algún tiempo pues hubo cuestionamientos en relación a algunas iniciativas que se habían manejado, como la de, pues, la de, en este caso, las propiedades, ¿no? Donde precisamente al pues tomar una propiedad por parte del gobierno se había puesto así como que muy muy fácil, ¿no? Como que en cualquier momento te podían quitar tu expropiar tu propiedad, ¿no?
9: Sí, creo que hubo controversia constitucional al respecto.
5: Así es.
9: Ya no se le dio seguimiento, pero investigaremos.
5: Pero pues por eso habría que ver en esta constitución que está proponiendo el gobernador del estado, ¿qué cosas irían acorde a lo que es la Constitución Federal?
7: Resaltó mucho el asunto de los pueblos originarios, pues, en su exposición de motivos, pero habría que estudiarla a detalle también.
5: Habría que ver, ¿no? Porque luego siempre se habla mucho de los pueblos originarios y los pueblos originarios siguen en la misma.
9: En teoría, una constitución se compone de la dogmática, que corresponde a los principios, a las garantías individuales, que hoy ya la sustituyeron, eso de garantías individuales con derechos humanos, y generalmente es una parte, y la otra tiene que ver con la orgánica, eso es en teoría constitucional, y la orgánica tiene que ver con el funcionamiento del Estado, con los deberes y obligaciones de las instituciones que integran, esas son las partes. Claro, habría que conocer cómo viene estructurada.
5: Bueno, pues por lo mientras nos vamos a la pausa, regresamos, son ya las 12:19.

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0: que pues de alguna otra manera son los actuales, los vigentes, y que pues en cierta forma pues van a seguir de alguna otra manera llamando la atención en los próximos días, ¿no? Pues sobre todo el puesto ahí en el, pues en todo lo que tiene que ver con el informe de gobierno, y pues ahorita en Oaxaca, ¿no? La presentación de esta constitución.
1: Sí, fíjate que también lo que está en la agenda pública y que causó mucho asombro la tarde noche de ayer en Oaxaca capital, pues sí, es que después del discurso del Estado, del gobierno municipal capitalino, del asunto de la seguridad, asesinan a unos cuantos metros del centro histórico a un joven.
2: En la colonia Reforma.
1: En la colonia Reforma.
2: En la colonia Reforma.
1: A un fisiatra, ¿no? O sea, pero las condiciones en cómo se da el...
2: ¿Fisioterapia?
1: Fisioterapeuta. Fisiatra, pues.
0: Así es. En el contexto en el que se da el atentado, ¿no? Y,
1: bueno, y luego ya, en una de las colonias populares.
0: Cuando ya llega la familia ahí a identificar el cuerpo, pues una escena bastante dramática. Y pues obviamente esto da pie para que se siga cuestionando pues cómo va la seguridad en la capital oaxaqueña, en los valles centrales, y pues con todo lo que se está dando, ¿no? El cateo que se realizó también
1: el día muy de dramático. Ayer cuando estabas en el programa estaba
0: oficinas,
1: realizando
0: a supuestas oficinas del
2: asociación
0: de sindicatos.
2: Exactamente.
0: El ASAEO.
2: Pero todo el mundo tiene temor. Y obviamente es razonable, pues, a mencionar quién protege.
1: Sí.
2: Todo nomás y detendrá a quien está protegiendo desde otras esferas, porque ese sindicato no está desligado de las mafias en Oaxaca, desde el sindicato Libertad, que dirigía, yo sí lo voy a mencionar, el diputado federal, o dirige el diputado federal Pedro Eses, que es muy cercano a Ricardo Monreal de Morena. Pedro Eses fue el creador o el fundador del partido Fuerza por México, que perdió su registro a nivel nacional, pero en uno que otro estado lograron mantener su registro. Aquí en Oaxaca se llamaba Fuerza Rosa.
1: Y lo transformaron.
2: Y hoy se llama el Partido de la Transformación. Fueron modificados, entonces sí es un poco complicado.
1: Y interesante la relación de sindicatos.
2: Y que se diferencia de lo que es
1: con el poder.
2: Y lo que es, bueno, quería mencionar, o quiero mencionar, que se diferencia de lo que es el Movimiento de Regeneración Nacional, sin embargo, convergen o se alían en momentos
1: circunstancial.
2: Exactamente, tú tienes la palabra adecuada.
0: Bueno, pues en información que precisamente se dio ayer por parte del gobierno del estado en relación a este operativo del Gabinete de Seguridad de Fuerzas Federales y Estatales, dice que fueron 6 cateos los que se llevaron a cabo en valles centrales como parte de la segunda etapa de investigación contra la ASAEO. Detuvieron de nueva cuenta el día de ayer a 3 personas, aseguraron drogas, armas y de nueva cuenta dinero en efectivo. Esto derivado de los trabajos de inteligencia y de información obtenida a partir de los primeros operativos, en los cuales se logró la detención de pues los principales y pues en este caso dirigentes. El Gabinete de Seguridad, a través de la Fiscalía General del Estado de Oaxaca, la Secretaría de Marina y la Secretaría de Seguridad y Protección Ciudadana Federal, llevaron a cabo una segunda etapa de acciones estratégicas, interviniendo diversos sitios vinculados y actividades operativas y administrativas de la SAEO en valles centrales. Para la ejecución de estas diligencias se contó con el apoyo operativo de la Secretaría de la Defensa Nacional, de la Guardia Nacional, la Secretaría de Seguridad y Protección Ciudadana de Oaxaca y también pues de estas fuerzas federales, quienes brindaron atención y seguridad perimetral en cumplimiento a la resolución emitida por el juez de control de valles centrales. El despliegue institucional abarcó acciones coordinadas en 6 puntos diferentes de la región, logrando la detención de 3 personas, entre ellas MMS, AVMM, así como el aseguramiento de dinero en efectivo, droga, armas de fuego y 2 vehículos. Asimismo, los

0: inmuebles quedaron asegurados junto con teléfonos celulares y radios de comunicación. Los domicilios cateados se encontraban en la agencia de policía de Cinco Señores en Oaxaca de Juárez, Santo Domingo, Barrio Bajo, en Villa de Etla, y el tercer y cuarto domicilios se revisaron en la colonia Centro de Soledad Etla, al igual en la colonia Francisco y Madero en Santa Cruz Jojocotlán, y otra más en la localidad de Guadalupe Hidalgo en Etla. El gabinete de seguridad refrenda su compromiso con la seguridad, la paz social y cero tolerancia contra quienes cometan delitos, decía el comunicado que se emitió precisamente el día de ayer, ¿no?
1: Exactamente. Fíjate, la semana pasada, viernes, para ser preciso, en este acto de reconocimiento internacional que se llevó a cabo en el Salón Juárez de la Secretaría de Gobernación, donde ofrecen disculpas, o el Estado mexicano pide perdón a Ángel Daniel Bautista Vázquez, participó como asistente el ex titular de la Defensoría de los Derechos Humanos del pueblo de Oaxaca, Arturo Peinberg Calvo, y casi cerca de mí estaba sentado, y una vez que concluyó el evento no dejé de preguntarle que qué opinión le merecía este acto de reconocimiento internacional por este caso de tortura o delito de tortura, y que el Estado mexicano pues ofreció las respectivas disculpas.
2: Porque él tuvo conocimiento, estaba en funciones, creo.
1: No, el que integró, por decirlo, el expediente en su periodo le correspondió al fiscal actual. Él lo reconoce Maurilio Santiago.
2: ¿Quién
1: Reyes
2: estaba en Derechos Humanos en ese entonces? ¿Arturo?
1: No. Okay. Estaba el actual fiscal, el titular.
2: Sí. A la milla.
1: Y Maurilio lo reconoce públicamente que él, durante su gestión como defensor de los derechos
0: como
1: humanos,
0: ombudsman,
1: exactamente, integró el expediente o el cuaderno de quejas, y pues le dieron seguimiento posteriormente, aunque la actual, bueno, es como que la señalan como que es un cuadro más, o la caracterizan como florero a la titular de la Defensoría de los Derechos Humanos. Arturo Peinberg casi le tocó un poco el periodo después del periodo de Ulises, ser el titular, porque incluso él demandó al exgobernador ante la Corte Penal Internacional. No le pregunté sobre el tema, sino simplemente le pregunté qué opinión tenía o le merece el hecho de que sea el primer expediente del delito de tortura que se visibiliza o le ponen atención, claro, por la intervención de Naciones Unidas. De los 5 existentes en todo el país, es el de Oaxaca, lo consideraron de trascendencia y prácticamente histórico, porque retoman el caso
0: y se busca la reparación del daño.
1: Exactamente.
0: Daño.
1: Entonces, así me respondió Antonio Peinberg a esta pregunta que le hice: ¿qué opinión le merece? Vamos a escuchar lo que comentó el ex defensor de los derechos del pueblo acá en Oaxaca. Escuchemos.
3: Pues me parece que es un acto positivo y afirmativo el reconocer la responsabilidad del Estado, y necesaria, por supuesto, para que las víctimas puedan continuar con sus vidas, y al mismo tiempo pues genera un recordatorio de que no está resuelto todo en esa materia, que hay mucho por hacer en el ámbito de la prevención y erradicación de la tortura. Y básicamente eso, y sobre todo el reconocimiento a los defensores de derechos humanos que logran, a través de su trabajo tan permanente y valiente, que se logren estos avances en materia de justicia.
1: Ahora, usted jugó un papel importante en la defensa de los derechos humanos en Oaxaca. Platíqueme usted, ¿está la defensoría actual a la altura y los reclamos del pueblo de Oaxaca?
3: No me corresponde a mí, le pido una disculpa, me voy a abstener de responder en ese sentido, porque fui defensor del pueblo, y podría sentirse sesgada mi opinión, pero lo que sí sé es que la defensora tiene mucho trabajo por hacer. Y lo que le recomendaría es que lo haga con mucho afán, más dentro del territorio que en el escritorio.
4: ¿Algo más que le interese destacar o que quiere usted que conozca el pueblo de Oaxaca?
3: Pues es ahora más que nunca, frente a lo que se vive en el estado, es muy importante que la sociedad civil, sobre todo a nivel comunitario, esté unida y vedora de cómo mejorar todos los procesos para que exista justicia, paz y desarrollo en el estado.
4: Le agradezco. Muchas.
1: Bueno, ahí está, fueron muy concretas las respuestas. Vio de manera positiva el que el estado haya ofrecido disculpas, esto debido a la falta de investigación y que las instituciones encargadas de procurar justicia hubiesen actuado. Y la segunda, obviamente, que la hice con intención. Esto porque sabía que no iba a responder. Ah, dice, mis respetos, ofrezco disculpas, yo fui defensor y pueden considerar que mi opinión es sesgada. Y claro, o sea, él fue defensor de los derechos humanos.
2: Titular de la defensoría.
1: Exactamente, y le correspondió prácticamente integrar varios expedientes por lo que aconteció en el 2006, y todo lo que implicó, y que posteriormente tuvo que demandar ante la Corte Penal Internacional al exgobernador Ulises Ruiz Ortiz por el cúmulo de violaciones de derechos humanos. Casi lo demandaron por delitos de lesa humanidad. Claro, ya correspondió a otros factores el que no se obtuvieran resultados.
2: Y fíjate que lo que dice Arturo es, sí es importante que hoy el gobierno federal se haga responsable de sus actos, pero no solamente en que reconozcan, sino que incluso un articulista que vi del periódico La Jornada el día de ayer o antier, incluso hasta retrataba lo que había mencionado el maestro Maurilio Santiago de CEDAPI, de que pues sí, no solamente que haya disculpas, sino que también haya reparación de daño, seguimiento, atención a las víctimas directas e indirectas de este asunto, porque no se puede permitir que las mismas instituciones, más allá de la violencia que ejercen, también haya violación a los derechos humanos desde las instituciones.
1: Ahora, ¿qué dijo Arturo Medina, que es el subsecretario de Población, de Derechos Humanos, Población y Migración de la Secretaría de Gobernación? Ya dimos a conocer el día lunes el audio, pero un poco ya para precisar. Dice en su intervención, después de que a nombre de la titular de la Secretaría de Gobernación les da la bienvenida a todos sus compañeros del gobierno federal y también a la milla en esa reunión, y dice textualmente: Ángel Daniel, reconocemos que los hechos ocurridos en marzo de 2020 tuvieron consecuencias profundas en tu vivir. Las lesiones sufridas, los impactos físicos y emocionales, las dificultades para desarrollar tus actividades cotidianas y laborales, así como la incertidumbre que tú y tu familia han enfrentado durante estos años, constituyen un dolor que merece ser atendido. Y sigue diciendo: reconocemos también que la búsqueda de justicia no ha sido sencilla. Durante años acudiste a las instituciones esperando respuestas oportunas y efectivas, sin que fuera así. El Comité contra la Tortura concluyó que la investigación no fue desarrollada con la plenitud exigida por los estándares internacionales, determinando que existió una violación a los artículos 12 y 13 de la Convención contra la Tortura, que hablan del derecho a una investigación pronta e imparcial, así como de las garantías y protección judicial respectivamente. Por ello, reconocemos que las instituciones del Estado tenían la obligación de actuar con mayor diligencia, prontitud y eficacia para esclarecer los hechos denunciados y también para garantizar el acceso a la justicia. Y repite nuevamente, Ángel Daniel, en nombre del Estado mexicano, te ofrecemos una disculpa pública por las afectaciones sufridas y por las omisiones que fueron identificadas por el Comité contra la Tortura de Naciones Unidas. Y sigue diciendo, y allí habla de la reparación integral de los daños. Eso es lo que aconteció, pero es importante resaltar porque fue uno de los que sí le insistieron, y como resultado vino esta determinación del Comité Internacional contra la Tortura de Naciones Unidas. Y en este caso, bueno, son 5 casos a nivel del país los que se han judicializado. Dentro de esos, Oaxaca es el único.
2: Pero Oaxaca, escuché que tiene, creo, iniciadas más de 300 carpetas.
1: No, tiene más de 1,000.
2: Más de 1,000 carpetas.
1: Más, por eso le pregunté también al fiscal. Y bueno, ya responde. El lunes dimos a conocer esta información que se dio, pero sí están actuando y se manifestaron en contra de que se erradique el delito de tortura.
2: Y violencia institucional.
1: Exactamente.
0: Bueno, pues son ya las 12 del día con 39 minutos, 12:39, y le vuelvo a recordar, ¿no?, en estos días patrios, qué mejor celebración que poner en su mesa unos chiles en nogada ya preparaditos, ya listos para degustarse, listos para que, pues junto con familiares, amigos, a lo mejor, pues ahí también a veces se disfruta solo los chiles en nogada. 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Nos vamos a la pausa de nueva cuenta cuando son ya las 12 del día con 40 minutos.
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0: Continuamos con ustedes aquí en comentario cuando son ya las 12 del día con 44 minutos, 12:44. Y bueno, pues otro asunto que de alguna otra manera tienen que atender las autoridades, tanto estatales como federales, es el bloqueo que se está dando en la supercarretera a la costa, que ya lleva 2 días y que esta ocasión los habitantes de San Pedro Coatlán sí lo están haciendo en serio, porque incluso hasta llevaron volteos con tierra que pues colocaron a lo largo de la carretera, bueno, a lo ancho más bien, no a lo largo, sí, sí, a lo ancho.
1: Dijeron, van a repavimentar. Sí, no,
0: es a lo ancho del kilómetro 30, es ahí donde se ubicaron, precisamente ahí hay un puente. Pues ahí llenaron de tierra y obviamente están asentados también ellos con algunos vehículos y pues impiden el paso de todo tipo de vehículos. Y cuando digo de todo, es de todo, porque ni siquiera las ambulancias les permitieron el paso, según pues se da a conocer en esta
1: como
0: nota.
1: Como si no fueran a necesitar en algún momento.
0: Es que es ahí donde
1: las ambulancias, ¿no?
0: A veces los que protestan se ponen en ese plan cuando no saben que en determinado momento también ellos pueden verse en una situación de urgencia, de emergencia, y pues simple y sencillamente en algún tiempo les puede pasar lo mismo y entonces se van a echar pestes contra los que están bloqueando. Pero bueno, el día de hoy, por segundo día consecutivo, pobladores de San Pedro Coatlán mantienen bloqueada la supercarretera Barranca Larga Ventanilla, una de las principales vías de comunicación entre los valles centrales y la costa oaxaqueña. El cierre se mantiene en el kilómetro 30, a la altura de Santa Catarina Coatlán, donde los manifestantes colocaron montones de tierra sobre la carpeta asfáltica para impedir el paso de vehículos en ambos sentidos. Y bueno, la protesta pues continúa afectando a automovilistas, transportistas, comerciantes y turistas que utilizan esta vía para trasladarse entre la capital del estado y los municipios de la costa. También, pues como parte de todo esto, la interrupción de la circulación ha generado esperas y obligado a los usuarios a buscar recorridos alternos para poder continuar su trayecto. Según pues trasciende, se denuncia que ni las ambulancias pueden pasar. Una de las situaciones que más preocupación ha generado entre los usuarios es la presunta restricción incluso para vehículos de emergencia. En publicaciones difundidas mediante redes sociales y grupos de WhatsApp, usuarios denunciaron que las ambulancias con pacientes que requieren atención urgente tampoco están recibiendo autorización para atravesar este bloqueo. Uno de los mensajes compartidos señala, dice, ni las ambulancias permiten pasar en el bloqueo de la supercarretera. Hasta el momento esta denuncia no ha sido confirmada oficialmente por alguna autoridad de salud o de seguridad, por lo que se mantiene como un señalamiento difundido por usuarios de la vía. De confirmarse, la situación elevaría la gravedad de la afectación debido a que el cierre de una carretera estratégica no solo compromete la movilidad cotidiana, también el traslado oportuno de personas que requieran atención médica. Y bueno, para esto, como le decía, utilizaron tierra para cerrar la circulación. Los inconformes utilizaron grandes cantidades de tierra para bloquear físicamente la autopista. El reporte vial ubicó la afectación en el kilómetro 30 y señaló que personas que afectan la circulación vehicular en el kilómetro 30, Barranca Larga Ventanilla, a la altura de Santa Catarina Coatlán, en imágenes y reportes pues compartidos desde la zona, demuestran que el bloqueo impide la circulación normal y mantiene interrumpido el tránsito de ambos sentidos. Ante esta situación se recomienda a los conductores evitar el punto afectado y utilizar la carretera federal 175 como ruta alternativa. Para quienes necesiten viajar entre la costa y los valles centrales, una de las opciones disponibles es la carretera federal 175 con paso por San José del Pacífico. La ruta permite conectar la región costera con la capital del estado, aunque representa un recorrido distinto y potencialmente más prolongado para quienes habían elegido la supercarretera. El desvío también puede incrementar la carga vehicular en la carretera federal, particularmente si el bloqueo permanece durante más tiempo. La situación coloca nuevamente bajo presión las opciones de comunicación entre ambas regiones, pues una interrupción prolongada en la supercarretera puede generar retrasos, afecta el tránsito de mercancías y complica los recorridos de quienes dependen de esa vía. ¿Por qué están bloqueando los pobladores? Bueno, la protesta tiene como origen una serie de reclamos relacionados con obras y compromisos que, según los pobladores, no han sido cumplidas ni por el gobierno estatal ni por el gobierno federal. Y una buena, pues, un buen argumento que están manejando aparece en una lona colgada en el lugar donde se resume parte de las exigencias. Dice el gobierno estatal y federal: la construcción de nuestro entronque y además promesas incumplidas. Los manifestantes también pues demandaron que los que tengan, que todos los habitantes de esa comunidad tengan libre tránsito por la vía de cuota. Sin embargo, hasta ahora no se ha hecho pública información oficial que detalle cuáles son las obras contempladas en los acuerdos, qué compromisos se encuentran pendientes y también cuáles eran los plazos establecidos para su cumplimiento. Ese vacío de información dificulta conocer con precisión el origen y alcance de las diferencias entre los pobladores y las autoridades. Desafortunadamente, el costo del bloqueo lo pagan los usuarios. El conflicto entre la comunidad y los gobiernos termina teniendo consecuencias para personas que no forman parte de la disputa. Automovilistas particulares, transportistas, comerciantes y turistas se encuentran entre los principales afectados por la suspensión del tránsito en la supercarretera a la costa. Para los transportistas, cada hora de espera representa pérdidas económicas y retrasos en la entrega de mercancías. Para los turistas, el bloqueo modifica itinerarios y pueden prolongarse considerablemente sus recorridos. La afectación también alcanza a quienes viven o trabajan en la costa y necesitan desplazarse hacia los valles centrales o viceversa. La supercarretera fue construida precisamente para mejorar la conectividad entre ambas regiones, por lo que un cierre en uno de sus puntos estratégicos vuelve a evidenciar la vulnerabilidad en la movilidad cuando no existe una salida inmediata al conflicto. Y bueno, pues es una protesta que exige respuestas, ya que mientras no exista un acuerdo, la circulación pues permanece interrumpida ante el kilómetro 30 de la Barranca Larga Ventanilla, y sus usuarios deben considerar rutas alternas. El llamado a quienes pretenden viajar sobre pues esta vía de comunicación de los valles centrales a la costa es mantenerse atentos a reportes viales y evitar el tramo bloqueado hasta que las autoridades confirmen que este ha sido reabierto. Pues así las cosas, esta supercarretera que pues siempre ha tenido ese tipo de conflicto, donde los poblados que de alguna otra manera donaron parte de sus terrenos, de sus territorios para el paso de la supercarretera, se sienten defraudados, incluso hasta ofendidos, porque no hubo cumplimiento cabal por parte del gobierno federal, por parte del gobierno estatal, y bueno, siguen en la exigencia de que sus acuerdos se cumplan. Nos vamos a la pausa cuando faltan 7 minutos para la 1:00 p.m.
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0: a las 12 del día con 55 minutos, 12:55.
1: Bueno, hay una nota de último momento, bueno, que con respecto al caso Nochitlán, es de una nota de Jorge A. Pérez Alonso, corresponsal del diario La Jornada, y titula su nota: Caso Nochitlán, tres exmandos enfrentarán juicio oral el 7 de septiembre. Este martes se realizó una audiencia para resolver los recursos de revocación presentados por la defensa de dos mandos policíacos estatales y uno federal, señalados por su presunta responsabilidad en el operativo efectuado el 19 de junio de 2016 en Asunción, Nochitlán, Oaxaca, en el que fallecieron 8 civiles. La resolución deja firme la audiencia de juicio oral programada para el próximo 7 de septiembre. Así lo informó Santiago Ambrosio, dirigente del Comité de Víctimas por Justicia y Verdad, 19 de junio. Explicó que el juez de la causa analizó los recursos presentados por la defensa de los exmandos. Sin embargo, los declaró infundados, con lo que quedó abierta la vía para que el juicio oral pueda iniciar el próximo 7 de septiembre. Para las víctimas y sus familiares, señaló Ambrosio, la resolución representa un pequeño avance en su exigencia de justicia. Indicó que llegar a esta instancia ha sido resultado de una larga lucha de las víctimas y sus familias, quienes, afirmó, han enfrentado diversos obstáculos y acciones encaminadas a evitar que se esclarezca lo ocurrido la mañana del 19 de junio de 2016. Ese día se desplegó un operativo en el que participaron elementos de las policías federal y estatal, así como de la gendarmería, para desalojar a profesores y pobladores de Nochitlán que se oponían a la reforma educativa impulsada durante el gobierno de Enrique Peña Nieto. Ambrosio señaló que han transcurrido 8 años entre amparos y diversas acciones judiciales que, a consideración de las víctimas, han retrasado el acceso a la justicia, aunque reconoció que todavía podrían interponerse otros recursos legales. Confió en que el próximo 7 de septiembre finalmente pueda comenzar el juicio oral. Los señalados, los mandos de la policía que van a ser enjuiciados, son Froilán Carlos Cruz, quien en 2016 se desempeñaba como comisionado de la Policía Estatal; Carlos Guerrero Romero, entonces mando de la Policía Federal; y Juan Peralta Alavés, quien fue comandante de la Policía Estatal. Además, otros 4 exelementos de las policías federal y estatal se encuentran a la espera de ser juzgados por su presunta responsabilidad en los hechos ocurridos en Asunción, Nochitlán.
0: Bueno, pues ahí queda esta información. Vamos a ver si más adelante también hay reacciones en ese sentido. Con esto llegamos a la parte final de este su programa. Le agradecemos el favor de su atención. Quédese aquí en el 100.5 de FM, porque viene la viejoteca con todos los recuerdos que se vuelven música, y de ahí nos encontramos de nueva cuenta en las noticias de las 8 el día de mañana.
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0: Amables amigos, reciban todos el saludo cordial y fraternal de quien les habla, el maestro Johnny de la Fe. Bienvenidos, los deseosos de evolucionar conscientemente, los que poseen hambre y sed de sabiduría, los que suspiran por realizar la divina armonía de los contrarios, los que anhelan ser superiores al estado actual en el que se desenvuelven, los que cansados de querer, quieren al fin saber, los que torturados por el látigo del dolor que resulta de la mala utilización de las energías de la vida, deciden empuñar el faro y ver la luz, transcurrir el camino que grandes célebres en la vida lo han hecho, como ha sido Noé, Abraham, Moisés, Bautista, Jesucristo, seres que se inmortalizaron por su gran don sobrenatural y ahora sirve como ejemplo de la vida actual. Recuerden, amables amigos, que el que vive para no servir, no sirve para vivir. La vida no es un lote de goces, sino un lote de deberes y obligaciones. Aprenda usted como si fuera a vivir eternamente y viva como si fuera a morir mañana. Atesore mil fracasos, mil desilusiones. Estos apenas son pasos que nos conducirán al éxito. No paguemos a nuestros enemigos con la misma moneda. No perdamos un minuto en la vida pensando en lo que nos desagrada. No juzguemos ni critiquemos lo que desconocemos. La crítica de lo que se desconoce es una vil calumnia y el calumniador es ignorante. Porque la ignorancia es atrevida, no te consideres un dios, sino una humilde criatura de Dios. Amables amigos, bienvenidos a este espacio donde los temas a tratar serán la correspondencia que llega para participar en este bonito programa, donde también estaremos orientando a través de respuestas a sueños, respuestas a recetas esotéricas, respuestas a significado de nombres y también testimonios de amables amigos que nos visitan y que el día de hoy ven los resultados efectuados aquí en este templo espiritual. Soy el maestro Johnny de la Fe y estoy garantizando todo tratamiento que realizo aquí, ayudando a todas las personas de las diferentes clases sociales, pobres, ricos, adolescentes, personas adultas, mujeres, hombres y a todos aquellos que deseen superarse en los diferentes ámbitos de la vida, ya sea en el trabajo, en el amor, en la salud, en los viajes, en los negocios, en las finanzas. Hoy día quiero a todos ustedes invitarlos a la oración que como siempre estamos sometiendo día con día en nuestro centro espiritual. Oración para fortalecer las familias, para bendecir, para que Dios nos las proteja. Vamos a orar por cada una de esas familias que vienen sufriendo conflictos, para aquellas personas que están al borde de separarse, para aquellas personas que están al borde de vender su casa, de irse lejos, porque están endeudados, porque no saben qué camino tomar, qué camino elegir. Para todos ustedes vamos a estar orando, porque los hijos sean respetuosos con los padres, por los hijos que dejen aquellos vicios raros de las drogas, del alcohol. Amables amigos, quienes deseen conducirse a la cadena de oración pueden hacerlo en esta única dirección.
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0: Quienes tienen problemas y dificultades a menudo se quedan callados o le huyen a este problema. Y en la vida nos ha enseñado de que debemos enfrentar aquellos problemas, porque no toda la vida puede uno estar huyendo de ellos. Amables amigos, por ello estoy invitando a todos ustedes a enfrentar aquellas circunstancias adversas, negativas que se están presentando en nuestro diario vivir. Una persona nos visitó en nuestro consultorio, una persona viuda que desafortunadamente su esposo le dejó muchas deudas, le dejó muchas preocupaciones y la señora tristemente enferma de diabetes, esta enfermedad que por supuesto no tiene cura, con toda esa preocupación que trae, día a día estaba enfermándose más. Le hemos ayudado a superar enormemente este problema, ya que no tenía con quién platicar estos problemas. No quería comunicárselo incluso a sus hijos por no transmitirles estas malas noticias. Pero le aconsejamos a aquella señora que la familia es el mejor medio para poder solucionar los problemas. Entonces fue así como se dirigió con sus hijos, platicó y ahora están saliendo adelante, están superándose. La señora tiene un tratamiento aquí con nosotros a través de medicina natural, está estabilizándose el azúcar. Amables amigos, ustedes también vengan, acudan a la oración, entréguense a Dios, porque Dios es lo más importante que tenemos en la vida, en nuestro existir. Amables amigos, a través de la medicina natural y a través de las oraciones, a través de las terapias que se llevan aquí en nuestro templo espiritual, hemos ayudado a cientos y a cientos de amigos. Hoy es un día especial para que usted recurra a la ayuda espiritual de estos seguros servidores, quien les habla, el maestro Johnny de la Fe. Vamos a pasar a la correspondencia y vamos a dar lectura a aquellas cartas que han llegado para participar en este programa. Dice, maestro Johnny de la Fe, quiero hacerle una pregunta que el 17 de octubre regalaron a mi hermana una comida, que es una persona que nunca nos visita, si nos regalaron por bien o por mal. Y por otra parte, quiero saber que mi sobrino se fue a Los Ángeles y él dice que no tiene trabajo. Apenas está recuperando su deuda que hizo para poder viajar. Maestro, le agradezco que me diga la verdad. Me suscribo con el seudónimo La Tía Preocupada. Amable amiga tía preocupada, estoy estudiando esta carta y a través del grafismo me doy cuenta de que en realidad este muchacho no le está viendo bien allá en los Estados Unidos, no tiene la suerte para el trabajo, gana muy poco y vamos a ayudarle para que este muchacho se supere a través de unas velaciones, a través de un trabajo a la distancia. Para ello requiere que venga usted trayéndome la fotografía de este muchacho y así le vamos a ayudar. Referente a aquella hermana suya que le regalaron esta comida, no tenga pendiente, ya que no hay nada malo ahí. No se preocupe y no piense mal de aquella persona que lo hizo con un buen gesto de amabilidad. Gracias por haber escrito su carta. Le deseo éxito, suerte y prosperidad. Johnny de la Fe. 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Amables amigos, agarren un papel, un lápiz y anoten la importante dirección donde estamos esperándolos a todos ustedes con los brazos abiertos.
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0: Amables amigos, vamos a escuchar un testimonio de fe de una persona que nos ha visitado aquí en nuestro templo espiritual y que hoy día da gracias a Dios por haber obtenido magníficos resultados.
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3: Yo soy un paciente de Johnny de la Fe y le doy gracias a Dios y a él que verdaderamente, pues desde hoy en adelante ya estoy curado. Pues yo me siento bien. Yo sentía un fuerte dolor en mi espalda, en todo mi cuerpo, que hacía casi 30 años que venía yo padeciendo esta situación. O sea que con una gran maldad en mi cuerpo. Sin embargo, de hoy en adelante, gracias a Dios y a Johnny de la Fe, gracias, se lo agradezco de todo corazón.
0: Pues bien, el programa del día de hoy ha llegado a la parte final. Deseo de todo corazón que el amor y la paz de Dios reine en cada uno de nuestros hogares. Prosperidad para todos. Hasta el día de mañana.
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Emisión de día jueves. ¿Cómo están, amigos, amigas? Bienvenidos, bienvenidas. Este es el espacio de las viejitas pero bonitas. ¿Cómo los ha tratado la tarde, el día? De maravilla, dicen por acá. Pues eso es muy bueno. Tu queridísima amiga Asunción Cisneros te saluda. Nos quedamos a partir de este momento para complacerte, para ir con los temas viejitos pero bonitos y 100% mexicanitos también, como esto que acabamos de escuchar en la interpretación de Lucero, la canción de Viva México. Y hay que ir entonando el canto de Viva México, porque si no, no nos va a salir para el día 15, ¿eh? El día 15 en la noche nos toca dar el grito de independencia. Vamos a disfrutar de este día, si así nos los permiten, acompañarles a través del 100.5 de su radio para disfrutar de la buena música. Y claro, también más adelante se integran las chicas poderosas. Por ahí andan las chicas poderosas, ¿eh? Andan trabajando, esto, aplausos para ellas. Y no se diga también el piropo. Bueno, el silbido para las chicas poderosas que ahorita van a integrarse. Mientras tanto, pues vamos a reportarnos a cabina. Usted pídanos el tema de su preferencia, las canciones viejitas pero bonitas. Dígame si tenemos a quién felicitar, a quién festejar, dónde nos vamos a ir al pastel hoy. Si tienen algún cumpleañero, pues es momento de reportarse a cabina y pasarnos el dato. Nombre, dirección, cuántos años cumple, soltero, casado. Ah, eso ya no dice. No, pues ya no, ¿verdad? Pero bueno, acá estamos pendientes de sus mensajes a través del 953-117-6162. Ánimo, ánimo y a disfrutar de la tarde, por favor. Si está pasando por allá por problemitas, que se sienta malito, malita, recuerde que el estado de, bueno, pues el estado emocional cuenta muchísimo y lo queremos al 100. Al 100.5. Desde XHTLX, La Poderosa, te saluda tu amiga Asunción Cisneros. Acompáñate de la mejor frecuencia y también, claro, acompáñate de la buena música viejita pero bonita. Hoy, 3 de septiembre, se celebra principalmente el Día Mundial de la Higiene. Claro, esto para crear conciencia sobre la importancia de los hábitos de limpieza en la prevención de enfermedades. Alguien me dijo por allá que una buena higiene, un buen lavado de manos debe de durar de 40 a 60 segundos. Ah, ¿verdad? No lo sabía, pues ya lo sabe. Vamos con la música, rapidísimo con las complacencias por acá que ya nos están solicitando. Y me piden una canción, claro, ya la estamos escuchando precisamente, es con Jesse Morales, el original de La Sierra, la canción de Te he prometido que te de olvidar. Pues vamos a dedicarla y regresamos con más de la buena música viejita pero bonita en el espacio de la viejoteca. Ah, y dato interesante, hoy vamos a hablar de Yo quiero luz de luna para mi noche triste. ¿La has escuchado? Pues está con dedicatoria, se la dedicaron a alguien. Precisamente a Divina. ¿Conocieron a Divina? No, bueno, pues quédese con nosotros. Esta es información confidencial entre yo y tú. Volvemos. ¿Qué?

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Que se note el ánimo, pues, de eso se trata. Estamos en mes patrio y, ¿qué creen? Por acá ya nos están solicitando los temas 100% mexicanotes. Algunas polcas yo no las conocía, pero déjenme decirles que gracias a nuestros amigos que se reportan y nos piden las complacencias, estamos conociendo de ellas. Por ejemplo, ahorita vamos a escuchar esto. Y se llaman Polcas de las Perlitas, así se llaman las perlitas, una canción que nos solicitan nuestros amigos allá de Santiago Yolomecalt. Va el saludote para ustedes, muchas gracias por sus peticiones y gracias también por compartirlos con el auditorio del 100.5 de su radio. Me dicen en el mensaje, hola estimada Sabrosita, por favor mande saludos para Santiago Yolomecalt con las Polcas las Perlitas. Ya estamos en el mes patrio, saludos para usted también y que tenga una excelente tarde. Excelente tarde, amigos, amigas, gracias por sus reportes a través del 953-117-6162. Les recordamos que por este medio también nos pueden llamar y también nos pueden enviar sus mensajes de voz si les cuesta escribir. Soy de esas que luego nos cuesta escribir mensajes, pues vamos a rapidísimo mandar el audio, aunque luego también así como que nos quedamos, ¿no? Yo, a mí me pasa. Dice, ay caramba, esa es mi voz aguardientosa. Ups, qué pena, dice. Ah, no, pero ustedes sí tienen bonita voz, no se preocupen. Hola, dice, por favor, locutora, una de banda Machos, Leña de Pirul, para escucharlo. Ya escuchamos su petición, muchísimas gracias. Ahí está sonando, dice, la frecuencia de la poderosa. No me antojen, están por acá poniéndome una rica y deliciosa taza de café con pan. ¿Cómo saben? Que con eso sí me envenenan. Sí, como dicen por allá, rico, delicioso. Pero desafortunadamente, pues, como que dicen, andamos dejando el pan, sí, pero me hago la loquita que lo dejamos por acá y al final de cuentas, dice, lo encontramos, ¿no? Sí, así nos pasa, así merito. Buena tarde, ¿me puedes complacer con la canción de Ojos Negros con los Tigres del Norte? Te escuchamos en la Cruz Blanca. Saludos a la poderosa, a las chicas que van a salir en la radio. Pues espero que salgan, ¿eh? Y que no nos dejen en mal, porque estas ingratas andan por la calle. Si las ven, eso, así les pueden silbar. Porque sí. Se fueron a pasear un ratito, a solear, dice Don Campos, sí, a eso mero. Vamos con más saludos, me dicen, recorriendo México con los Vallenatos de la Cumbia, gracias, excelente tarde. Sí, ahorita mismo buscamos a los Vallenatos de la Cumbia, pero antes vamos con las peticiones que nos han solicitado. 953-117-6162, la línea en cabina para sus reportes. 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Los pueden sintonizar a través de la página de internet lapoderosatlajiaco1005.com. O si gustan, también nos pueden sintonizar y ver a través de TikTok. Ahorita todavía no estamos, pero en cuanto lleguen las chicas poderosas, les avisamos.

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0: Aplausos a mi queridísima amiga Rosy que nos está sintonizando allá en la salida. Aputla, muchas gracias, amiga Rosy, por su petición, la solicitud. Ahora sí nos estamos sintiendo y nos estamos poniendo bien mexicanotas, ¿verdad? Oh, pues, es que ya me sentí con bigotes y sombrero, ¿o no? Ay, gracias. Bueno, vamos rapidísimo con más de los mensajes. Muchas gracias por su reporte a esta cabina. Recordamos el número para que ustedes nos pidan el tema de su preferencia. 953-117-6162. Y por cierto, nos llegó por acá una petición de no sabemos quién.
1: Buenas tardes, Lick. ¿Me puede poner la canción de los Bookies? Esa de Acepto mi derrota.
0: Ah, ándale, de los Bookies, de los Bookies, de los Bookies. Lo malo es que no me dice hasta dónde nos está escuchando, pero claro, vamos a ponerle Acepto mi derrota de los Bookies. A nuestro queridísimo amigo que se reportó con nosotros a través del 953-117-6162. ¿Ven que sí? Les decimos que nos envíen su audio y si no los envían, eso es todo. Muchas gracias. Vamos a continuar también con sus peticiones. Permítame por acá rapidísimo buscar otro saludo más que nos llega. Nos dicen, por favor, bueno, ya nos dije, ya pasamos, ¿verdad? La de Vallenatos de la Cumbia que nos han solicitado recorriendo a México, ¿sí? Pues ahorita vamos a dedicarla con muchísimo gusto. Hasta el barrio de San Bartolo, un saludote y a nuestra queridísima amiga Doña Juanita, donde quiera que nos esté escuchando. Luego Doña Juanita nos escucha en el barrio de San Pedro, luego dice que anda por el centro. Bueno, esta mujer es muy ocupada, anda de aquí para allá. Saludos para Doña Juanita, gracias por su sintonía. Luego dice, no me manda saludos. No, sí, sí le mandamos, le prometemos que le vamos a mandar saludos y ahí está el saludo. A nuestra queridísima amiga también Conchita, allá en Cañada María, es Cañada María, muchísimas gracias por su sintonía, para su mami Doña Berta, para la familia de nuestra amiga Conchita y todos los amigos del apellido Ortiz, un saludote allá en Cañada María. Vamos a ir a la pausa porque, ¿qué creen? Ya es 1:40, se nos va bien rápido el tiempo, ya voy a dejar de hablar mucho, ¿verdad? Dicen que sí, no, mejor no. Vamos rapidísimo a la pausa y volvemos con la complacencia. El tema que vamos a escuchar y que ya tenemos acá en puerta esperando para que suene es de los Vallenatos de la Cumbia recorriendo México. Acepto mi derrota de Marco Antonio Solís. Bueno, pero ahorita recorremos México con los Vallenatos de la Cumbia. Pausa, volvemos.
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0: Ya estamos de regreso y vamos rapidísimo con el saludo para nuestra queridísima amiga que ya está en cabina. Las chicas poderosas andan en la calle. Yo pensé que te habías ido con ellas y resulta de que no, amiga Beli. Bienvenida, ¿cómo estás? Buenas tardes.
1: Gracias a Dios, bien, Lick. Bienvenidos a su espacio de la viejoteca. Con mucho gusto los vamos a estar complaciendo en la línea 953-117-6162. Con ustedes también está su amiga Beli. Una de la tarde con 55 minutos y también les hago otra invitación para que nos acompañen a través de la FM. Nosotros aparecemos como La Poderosa Tlaxiaco, ¿verdad, Lick?
0: Así es, y también, claro, en la página de internet lapoderosatlaxiaco1005.com es la línea para que ustedes busquen y nos puedan sintonizar allá en su móvil.
1: Ay, claro que sí, Lick, con más facilidad, ¿no?
0: Sí.
1: Y nos vamos con unos saluditos por aquí, Lick, se puede.
0: Se puede y se debe.
1: Va que va. Luis Ángel, claro que sí. Nuestro amigo Luis Ángel dice, ponme la de Ahí estaré yo con los temerarios. Y un saludo hasta San Miguel del Progreso, Tlaxiaco, Oaxaca.
0: Ahí está, este es uno de sus temas. Ahorita lo vamos a escuchar completito, ¿vale?
1: Honey nos pide la canción de Te voy a cambiar el nombre.
0: ¿Honey?
1: Ajá.
0: Oh, Honey, ¿por qué ese apodo de Honey?
1: Ay,
0: ¿por qué será?
1: ¿Por qué será? Alejandrita dice... Chicas poderosas, buenas tardes, preciosa. Cararístico nos dice, ¿cómo estamos? Pues muy bien, gracias a Dios, estamos por aquí trabajando. Ortiz, saluditos, chicas. Voy llegando y saluditos a las mujeres más guapas de La Poderosa.
0: Conste que todavía falta Mari.
1: Ya me la estoy creyendo, Li.
0: Las guapas es Mari. Ay, y nuestra amiga Beli.
1: Me complaces con la de los Roarte, la del contrato.
0: Rompamos el contrato. Sí, ya lo tenemos, ya lo tenemos.
1: Saluditos para nuestro amigo Luis H. Ortiz nos dice, hola, y Luis dice que todavía nos está escuchando desde su trabajo. Y nos pide la de pintar tu raya de banda de R15.
0: Voy a pintar mi raya.
1: La primera vez que nos las pidieron, yo me imagino otra cosa.
0: Estamos. No, así se
1: llama. Que
0: si suena. Voy a pintar mi raya con banda Arcángel R15.
1: Brulot nos dice, saluditos a la familia Gómez, pues ahí está, saluditos a la familia Gómez. Alberto, nuestro amigo Alberto, nos dice buenas tardes, aquí reportándonos saluditos para el compa Diego que anda en chinga en el trabajo.
0: Pero no nos dice dónde está trabajando.
1: No nos dice.
0: ¿Qué tal si su trabajo es dormir un rato y más al rato igual?
1: Y más al rato.
0: Dice no.
1: Leo Osorio 448 nos dice, hola mis princesas, saludos desde Nueva York.
0: Saludos hasta Nueva York.
1: Gracias. Y por aquí nuestra amiga Paola nos dice que sí, nos puso un reto, a ver si lo cumplimos. Oscarín Sánchez dice, hola chicas del coro. Ah, caray.
0: Ah, es que faltó decir, mira, cuando te dicen chica del coro, tú debes decir, una, dos, tres, chicas del coro, Sí nos sale.
1: Compa Cris, ponme la rola, porfa, de Maldito sea de Conjunto de Primavera.
0: Ah, esa sí me falta anotarla, ¿eh? Ahorita lo checamos. También me dicen por acá, saludos, muy buena tarde, cordialísimos en cabina. Si me puedes complacer con una canción del grupo Alfa 7, una bien bonita, estamos escuchando acá, en plan alemán, Santo Tomás, Ocotepec. Buena tarde, buenísima tarde a nuestros amigos allá en plan alemán, Santo Tomás, Ocotepec. Por cierto, ya escuchamos La Luz de Tus Ojos y espero haya sido de su agrado. Buena tarde, dice, ¿me puedes complacer con una canción que se llama Para No Verte Más? Te escuchamos acá, Por el Refugio. Oye, Por el Refugio, es así, no me la sé, ¿dónde queda el refugio? Pero bueno, vamos a investigar. Buena tarde, dice, ¿me pones una canción de Traigo Muchas Penas con Antonio Aguilar, por favor, y muchas gracias? Y no se olviden que más a ratito les voy a dedicar la canción de Yo Quiero Luz de Luna para mi noche triste, porque cuando te fuiste, algo así, nada más le quedó la luz de la luna. Está buenísima la historia de esa canción.
1: Sí.
0: Vamos.
1: Gonzalo 1977 nos dice saluditos para todos los de Reforma Juquila, Juxclahuaca, desde Oregon. Cris, hola, un millón de primaveras con Joan Sebastián. Saludos para mí, mi Mari hermosa. ¡Ay, Cris!
0: ¡Ya sé!
1: ¡Ya se supo! Evita Martínez nos dice buenas tardes, saludos desde la Ciudad de México. Pueden mandar saludos a todos mis tíos, Silvia, Miguel, Juan, Cata, Vicente, Rosa, Julia. También para la base de taxis, el portal de Tlaxiaco, porfas, con Pop Cruz. ¿Cómo puedes escuchar? Escucharte por internet,
0: Ali. A través de nuestra página de internet, lapoderosatlaxiaco1005.com, 1005 es con números, 1005.com, o bien puede descargar la aplicación de TuneIn Radio y buscar La Poderosa de Tlaxiaco. TuneIn Radio, Radio Móvil, Radio Garden, Radio México. Ustedes busquen La Poderosa de Tlaxiaco y ahí les va a aparecer rapidísimo.
1: Ivo Ramírez 98, saludos para mi compa Mario desde Carrizal. Y por aquí llegan nuestros saluditos, Lee. Gracias.
0: Pues por ahí llegan los saludos y por acá llega la música, porque ahí están los Temerarios. 25 grados nuestra temperatura ambiente en esta heroica ciudad de Tlaxiaco. Pero antes de ir con los Temerarios, vamos rapidísimo a nuestra pausa. Antes de regresamos.
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0: Usted disculpará. Que no sé qué me pasó, pero ya me estaba queriendo despedir, pero ya, no. Acá seguimos con ustedes y por favor pídanos algunos temas de su preferencia. Los vamos a dejar programados. Se van a quedar con la señorita Dineset acá interpretándole sus temas, la hora y toda la cosa, pero no, nosotros nos tenemos que ausentar 2:30. Mientras tanto, pues vamos con los saludos, claro, Beli, sí, porque nos vamos a ir sin ningún saludo, ¿eh? Ese es el
1: claro que sí.
0: El objetivo de hoy.
1: Martín Reyes nos dice saluditos desde Florida. Y por aquí nuestro amigo el Chris nos dice directo para Mari, la de Mari, mi amor, algo así, creo que la tiene.
0: Mari es mi amor.
1: Ay, esa Mari.
0: Toda mi felicidad.
1: Rompiendo corazones.
0: Mari.
1: Si me escuchas, Mari, ven un ratito, por favor.
0: Por favor, ven a saludar, Mari, por favor.
1: Saluditos para nuestro amigo Chatito, ya está por aquí acompañándonos a través de live. Lanchi nos dice que cómo estamos, pues estamos trabajando como siempre.
0: Y disfrutando como siempre, porque claro ustedes nos ponen bien alegres en esta tarde. Nos piden los temas de su preferencia, luego nos contagian, luego dicen que quién me lastimó tan feo por estar cantando la del así contrato. Es, rompamos el contrato. Nadie me ha lastimado, déjenme decirles, ¿eh? No. Solo es cuestión de ponernos, ahora dice como dicen, a tono con las canciones, nada más.
1: Claro que sí. Por aquí Lanchis nos dice saluditos para Ticuá.
0: Para nuestros amigos de Ticuá, un saludote.
1: Saludos grande, desde grande, grande, grande. Gracias, Sosa. Y también saluditos para nuestro amigo Mateo López, que nos sigue desde Juxtlahuaca.
0: Ah, nuestro amigo Chris dice que viene de echarse un vistazo en la página de Facebook. Les recordamos nuestras redes sociales. El Facebook social es La Poderosa 100.5 FM 830M. El Facebook de noticias La Poderosa 830M 100.5 FM. A través de TikTok, si nos quieren ver hoy que venimos bien patrióticas, ya me peiné con mi trenza de colores y toda la onda y Beli viene verde, blanco y rojo. El rojo lo trae en la cara. ¿Qué sí creen? Anda bien maquillada, a ver, no es cierto. Bueno, pues entren a observarnos a través de TikTok en La Poderosa Tlaxiaco. Y nuestra página de internet para que nos sintonicen es lapoderosatlaxiaco1005.com. Además que ustedes pueden descargar en su teléfono móvil las, pues, ¿cómo se le llama esto? ¿Plataformas? No son plataformas, ¿sí?
1: Sí,
0: donde nos pueden escuchar digital, a través de TuneIn Radio. TuneIn Radio es una plataforma. Mira, eso no lo sabía. Claro, acabo de aprender algo nuevo, o sea que ya estoy en la era de los picapiedra y ya regresé. Bueno, pero nos claro pueden escuchar sí a través de TuneIn Radio, Radio Móvil, Radio Garden, Radio México. Claro, ustedes ponen sí La Poderosa para sintonizarnos y es La Poderosa de Tlaxiaco, claro 100.5 sí FM. Para quienes nos están escuchando en casita, saludotes. Pero no encontré a Mari, dice, ah, Cris. Lo que pasa es de que Cris está localizando a nuestra amiga Mari, que el único dato que tenemos es que es de Magdalena Peñasco. Mari laboró en un restaurante conocido allá sobre la calle de Hipódromo hace muchos años. ¿Cuántos días llevaba buscándola, verás? Ya no me acuerdo. Y no la encuentra. Si ustedes conocen a Mari, o si Mari nos está escuchando y Mari trabajó en conocido comedor o restaurante. No, es comedor allá sobre la calle Hipódromo. Solo tuvo una vez el gusto, dice, de ir, saludarla y platicar con ella. Por eso supo que se llamaba Mari y de ahí, pues ya no encontramos a Mari. Perdimos la pista de Mari.
1: Ay,
0: Dios
1: Mari,
0: mío,
1: ¿por qué te perdiste?
0: No es nuestra Mari, porque nuestra Mari sí la tenemos bien ubicada, pero ay, nuestra otra amiga nuestra Mari, Mari sí, pues sí, tratamos de localizarla y no la encontramos.
1: Claro que sí. Le mandamos también un saludito a nuestro amigo Mark Kraft. Y Cris dice, vengo de ir a echar un vistazo a la página de Facebook. Ay, gracias por seguirnos por allá. Ah, claro que sí. Mezcal Alegre nos pide, creo, la del color de mis ojos, como anda MS.
0: Esa sí le vamos a quedar a mal, porque de hecho ya no la vamos a poner. Ya se nos fue el tiempo. Y lo que sí se nos está yendo el tiempo es para complacerles con esta canción de Luz de Luna, que te acuerdas que te dije que les iba a platicar. Ahorita, después de escuchar esta canción, vamos a escuchar Luz de Luna y ya les cuento de qué se trató esta canción, a quién se la dedicó nuestro famosísimo Álvaro Carrillo y la interpretó. ¿Adivina quién?
1: ¿Quién?
0: La hizo famosa. ¿No? ¿No tienes idea?
1: No,
0: Javier Solís. Ah, estamos claro hablando de crees los novios de nuestras abuelitas. Digo, ay, estaban guapos esos hombres, aunque no lo creas.
1: Verdad, sí.
0: Pero bueno, vamos a la pausa. Vamos a la pausa. No, ¿cuál pausa? Vamos a la música. Vámonos. Pintaremos la raya con banda R15.
1: Vámonos.

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Vamos, tenemos muchos saludos, pero antes, ¿qué creen? Tenemos el tema que les había comentado, la canción que fue escrita por Álvaro Carrillo, allá por los años 40 precisamente fue esta, que vamos a escuchar en la interpretación de don Javier Solís, que lleva por título Luz de Luna. Como ya lo mencioné, en los años 40, el maestro Álvaro Carrillo volvió a encontrar el amor de su vida en una bella mujer llamada Divina. Álvaro pues seguía con sus estudios en Chapingo, era un internado militarizado y los fines de semana pues se tomaban libres, y en un fin de semana Álvaro planeaba ir a la Ciudad de México para salir con la señorita Divina. Resulta que el director pues no se lo permitió y la contestación de Álvaro pues no fue la mejor, ya sabemos, somos mexicanos

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7: Pues lamento interrumpir la canción, pero tenemos que despedirnos. Muchísimas gracias por sus reportes. Que tengan excelente tarde de jueves. No sé por qué ando perdida en los días, pero hoy es jueves. Y además es 3 de septiembre. Para todos los cumpleaños, muchas, pero muchas felicidades. ¡Vámonos! Se cuidan mucho, se portan bien. Y si se portan mal, no sean gachos, inviten. ¡Vámonos, Beli!
8: Claro que sí, muchísimas gracias por acompañarnos. Pero no se despeguen de su estación favorita, La Poderosa 100.5. Porque después de las 3 sigue su espacio de Planeta Pop, La Onda Juvenil.
7: Nos escuchamos, Dios mediante, el día de mañana. Recuerden la frecuencia correcta, 100.5 de su radio, XHTLX, La Poderosa, sonando siempre con el poder que nos corresponde. ¡Vámonos!

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0: Muy bien, 3 de la tarde con 17 minutos. Bienvenidos a su espacio de Planeta Pop, la onda juvenil. Muy bien, con ustedes está su amiga Beli. Les hago la invitación para que nos acompañen a través de la red. En TikTok aparecemos como La Poderosa Tlaxiaco. Y sí, también aprovechando el espacio, nos pueden seguir en Facebook Social La Poderosa 100.5 FM 830M y Facebook Noticias La Poderosa 830M 100.5 FM. Muy bien, acabamos de escuchar a nuestra hermosísima Lanita del Rey con la canción Cinnamon Girl. Ahora vamos a escuchar a Natalia Lafourcade con la canción Hasta la Raíz. Y les recuerdo el número en cabina 953-117-6162 para que nos puedan mandar su complacencia.
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5: Muy bien, 3 de la tarde con 22 minutos. Vámonos con esta rolita de Jesse Joy con la canción Corre para nuestra preciosa Iris.

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5: Muy bien, 3 de la tarde con 33 minutos y nos vamos a ir con los saluditos rapidísimo. Dice, al verme, el usuario de al verme dice saluditos para San Pablo, Tijaltepec. También Tino López, saludos desde el Norte Carolina. Tranqui Pérez, saluditos para la región. Triqui, Sabana Copalo. Desde Sabana Copalo. ¡Ay, qué bonito! Ade León, saludos desde Campo de Aviación. ¡Ay, saluditos para nuestros amiguitos de Campo de Aviación! También Sebastián, saludos desde Puerto Escondido. Jesús, saludos desde Monclovita la Bella. ¡Ay, dónde quedará! Ahorita lo googleamos. Adri, saluditos desde Sensontepec. Ay, qué bonito, conociendo lugares nuevos, dice nuestra amiga Iris, ¿verdad? Claro que sí. Pues muchísimas gracias por seguirnos en TikTok, Facebook, Instagram y todas las redes sociales. Muy bien, 3 de la tarde con 34 minutos, vámonos con esta canción de Lazo, Ojos Marrones.

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6: Muy bien, 3 de la tarde con 42 minutos. Y ahora vamos a escuchar al poderosísimo Enrique Iglesias con la canción Cuando me enamoraba. Y esto va para Campo de Aviación para nuestra amiga Ade León. Muy bien, 3 de la tarde con 42 minutos. Vámonos, súbele al volumen.

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1: Vámonos, 3 de la tarde con 46 minutos y antes de irnos a corte vamos a escuchar esta joyita de Julieta Venegas, Me Voy. Y va con dedicatoria para nuestro amigo López Giovanni.
2: Nos

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2: Muy bien, y acabamos de escuchar a Super Junior con la canción Lo Siento. 3:57 PM. Vámonos con los saluditos por aquí que ya tenemos a través de live en TikTok. Y nos dicen por aquí, Marco, saludos a las amigas de Santiago Amoltepe. Ah, amigos. Dios mío, va que va. Saludos desde Santa Cruz y Tundugia de parte de nuestro amigo Antonio. El Ebrique dice saludos desde Chicago, Illinois. Ay, muchísimas gracias. También los saluditos van desde aquí, de Tlaxiaco, Oaxaca, hasta allá. Don Noé Rodríguez, saluditos para el Vergel. Ay, Don Noé, muchísimas gracias. Igualmente un saludito para usted. Hans Leal, saludos hasta la Sierra Norte de Puebla. Ahí ando de este lado. ¿Cómo crees que te los fuiste hasta la Sierra Norte? Ay, pues con mucho cuidado, pero te deseamos de corazón que te vaya bien. Rubí Sarmiento de Santa Cruz y Tundugia. Ay, saluditos hasta Santa Cruz y Tundugia. Álvaro López, saludos desde Huila, Oaxaca. Oye, pues ahí están los saluditos, muchísimas gracias por sus saludos. Vámonos con sus temitos que tenemos por aquí, vamos a escuchar Tu Cárcel con Morat. Así que súbele a tu radio, 3:58 PM.

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4: ¡Vámonos! 4:04 PM. Empezamos la otra hora más con Planeta Pop. Recuerda que la línea de cabina es 953-117-6162. Y también nos puedes acompañar a través de live en TikTok. Recuerda que aparecemos como La Poderosa Tlaxiaco. Vamos a escuchar a Jarabe de Palo con la canción La Flaca. Para nuestra hermosa amiga Ade, que nos está sintonizando en campo de aviación.

0: Muy bien, acabamos de escuchar un rolón del grupo Tri con la canción Pobre Soñador. Muy bonita. 4:11 p.m. Vámonos a corte y regresamos con más Complacencias.
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0: Muy bien, vámonos con otra canción retro y vamos a escuchar a Babasónicos con la canción El Loco. 4:13 p.m.
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11: Víctima

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5: Muy bien, 4 de la tarde con 22 minutos y seguimos con la buena programación aquí en su espacio de Planeta Pop. Y ahora vamos a escuchar a Karol G y a Marco Antonio Solís con la canción Coleccionando Heridas. Vamos, sube el volumen, vamos a escuchar la siguiente rolita.

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2: Muy bien, 4 de la tarde con 31 minutos. Y ahora vamos a escuchar Si No Es Contigo con Kali Uchis.

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2: Bueno, después de escuchar unos buenos temitas por aquí, vamos a escuchar a la... vamos a escuchar la siguiente canción de Sin Bandera, Entre en mi vida. 4:51 p.m, ya estamos por despedirnos, pero sin antes escuchar esta canción.

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1: Muy bien, 4 de la tarde con 55 minutos. Muchas gracias por acompañarnos en su programación de La Poderosa 100.5 aquí en su espacio Planeta Pop. Nos vamos a despedir con esta canción de John Lennon, Imagine. 4 de la tarde con 55 minutos. Cuídense mucho, nos seguimos sintonizando por aquí. 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
1: Que el divino Dios Todopoderoso reine en vuestros hogares hoy, mañana y siempre. Es el sincero deseo de tu amigo, tu servidor, el Abuelo Fermín.
2: Dios, como justo y hacedor supremo de todo el universo, ha dotado a todos los hombres de igual cualidades para que todos y cada uno sirvieran a su semejante, como fue en un principio su idea, pero la mayoría de ellos se han extraviado en el camino a seguir usando armas mortales como son la envidia, la maldad y el antagonismo. La mente humana tiene su propio lugar por sí misma. Puede ser del infierno la gloria o de la gloria el infierno. Estos son servidores quienes se honran dignamente en dirigirle a cada uno de ustedes las palabras. Nosotros estamos preocupados porque hay personas que se sienten culpables por errores que han cometido, personas que se traumatizan su mente y que llegan a castigarse hasta quitándose su propia vida. Por lo común, esa forma de pensar puede ser resultado de mala influencia, sentimiento, temor, debilidad mental, ira, confusión, complejo de inferioridad o quizá autosugestión. Todos los seres humanos cometemos errores y nos sentimos incómodos de algo que hicimos alguna vez, pero esto parece torpe o erróneo. Esto puede pasarle a cualquiera de ustedes, hermano, ustedes que me escuchan en este momento, si ustedes no buscan la ayuda de un consejero social y espiritual que lo ayude y lo guíe por el camino del bien y de la felicidad. ¿Qué tal, hermanos y hermanas que me escuchan una vez más? Presentándole su ya conocido programa, pero si a usted le marchan mal los negocios, su vida la vive de fracaso en fracaso, no tiene suerte en el amor, te atormentan los problemas, se propone un viaje y no tiene éxito en ese viaje, juega a la lotería y siempre sale pelado. Te despiden del trabajo sin causa justa. Siente alguna influencia extraña en tu cuerpo o en tu hogar. La señorita que desea saber la fecha de su matrimonio y si la persona con la que tiene la relación de noviazgo será la persona idónea o adecuada que le ofrecerá comprensión y felicidad. Como también a usted, amigo agricultor, que ya tiene más de la mitad de su vida laborando, trabajando la tierra en el campo y por más que se esfuerza, no levanta buena cosecha. También a ti, amigo ganadero, que hoy en día ha gastado suma de dinero en tus animales para ver si así saca provecho y salen adelante tus animales, y por más que le invierte, solo te lleva el disgusto de ver que tus animales se te mueren, se te pierden, te los roban, no se reproducen. Estas son señas de inequívoca de que tu suerte está completamente cambiada. Salga de duda, salga usted de una preocupación, déle un alivio a su mente. Hermano, quizá usted que me está escuchando, usted es de esa persona que ya visitó a otra gente en otro tiempo, en otro lugar, y esa persona usted lo visitó y se cansó de dar viaje con esa persona en visitarlo, y en tanto tiempo que usted visitó nunca cambió dicha ayuda ya mencionada. Nosotros, con unos cuantos días y unos cuantos tratamientos espirituales y baños espirituales que nosotros realizamos, usted verá que en muy pocos días, una semana, 15 días, ya su problema está resuelto. Venga a una consulta con nosotros, visítenos y usted no se va a arrepentir de habernos conocido. Amables oyentes, vamos a entrar a la sesión de mensajes. Vamos a darle lectura y contestación a unos cuantos mensajes que tenemos aquí. Preste usted mucha atención, hermano, hermana, usted que escribió su mensaje, porque uno de estos mensajes puede ser el suyo. Este mensaje viene firmado con el seudónimo de Mujer Enferma Dice el mensaje: me da gusto escuchar su programa, yo lo escucho todos los días y he escuchado de que ustedes están ayudando a mucha gente. Mi problema es el siguiente: yo estoy padeciendo de un fuerte dolor en el vientre, no puedo dormir y casi no me levanto de la cama. Deseo saber si lo que siento es bueno o malo, porque me quiero poner en sus manos para que ustedes me ayuden. Ayúdenme, por favor, y sáquenme de esta duda. Pues bien, mi querida amiga que me escribe con el seudónimo de Mujer Enferma, después de haberle hecho un estudio a su mensaje y a la fecha de nacimiento y al nombre y apellido, nos dimos cuenta que ese dolor que usted tiene en su vientre es un daño de brujería que a usted le hicieron. A ti, mi querida hermana, te dieron un brebaje, y de ese brebaje es que tú vienes sufriendo ese dolor en tu vientre y te duele mucho la cabeza y la planta de los pies te arden. Pero, hermana mía, no se preocupe, que ya usted encontró a estos sus servidores, que nosotros somos los únicos que tenemos el secreto, el gran poder para contrarrestar y destruir esa maldad del cual usted ha sido víctima. Si era todo lo que usted quería saber, espero que haya sido complacida. Gracias por su mensaje y que Dios le bendiga, hermana mía.
0: Las personas interesadas en hacer una consulta espiritual de este municipio de Tlaxiaco y alrededores, todos los que quieren resolver sus problemas, sigan escuchando nuestro programa, porque a partir de lunes estaremos dando a conocer nuestro número WhatsApp oficial para que usted pueda llamar y agendar su cita. Vamos a pasar a darle contestación a más cartas que tenemos. Si usted mandó su carta o su mensaje, preste atención, porque una de estas puede ser la suya. La gran maestra María de Jesús estará respondiendo las siguientes cartas. Adelante, maestra.
3: Otra cartita que posa en mis manos. Este es el hombre que quiere poner un negocio. Le envío esta carta para que usted me oriente y me aconseje. Quiero poner un depósito de cerveza, pero tengo muchos problemas para obtener el permiso. Quiero que usted me diga si puedo pagar el dinero que me están pidiendo para yo poner mi negocio y si me va a ir bien, porque realmente tengo mucho miedo de invertir todo mi capital y perder. Quiero que usted me aconseje y me diga si me conviene y cómo está mi suerte. Pues bien, querido y apreciado amigo, su suerte está muy bien. Yo veo claramente que usted es una persona de buena luz, de buena vibra, pero lamentablemente ese negocio que usted piensa hacer no le conviene. ¿Por qué no le conviene? Porque no es solo el permiso, es el local, el establecimiento que usted rentó para usted poner este depósito de cerveza, el que está mal. Ningún negocio que han puesto en este establecimiento ha generado fruto. ¿Por qué? Porque ahí reinan malos espíritus que han dirigido para que ninguna persona que ponga allí negocio pueda salir hacia adelante. No inviertas ahí tu dinero, porque lamentablemente vas a atravesar con severas circunstancias negativas, vas a perder todo y te vas a quedar sin un quinto. Para esto es necesario que usted se olvide de ese local, de esa área que usted está preparando, porque eso está vil y cruelmente maleado. Y está maleado porque eso está intestado y los dueños tienen pleitos legales para que no pueda nadie salir hacia adelante. No siga hacia adelante con ese negocio porque vas a perder tu dinero. Por favor, te invito a que vengas a visitarme personalmente para indicarte cómo y de qué manera usted puede invertir y salir hacia adelante. Por el momento, guarde sus ahorros en el banco para que así no tenga riesgo. Muchísimas gracias por su carta y que Dios te bendiga.
0: 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Vamos a pasar a darle contestación a más cartas que tenemos. Si usted mandó su carta o su mensaje, preste atención, porque una de estas puede ser la suya. La gran maestra María de Jesús estará respondiendo las siguientes cartas. Adelante, maestra.
3: El padre que quiere saber del paradero de su hijo. Dice que es nacido el día 16 de diciembre. Le envío esta carta porque no sé qué hacer, no sé qué camino tomar. Tengo un hijo que se estuvo portando mal, pero ya tiene 3 meses que se salió de la casa y no he sabido nada de él. Quiero saber si algo malo le pasó o cómo puedo saber el paradero de mi muchacho. Estoy angustiado y toda mi familia está muy triste. Tenemos miedo que alguna tragedia, alguna desgracia le haya ocurrido a mi hijo. Pues bien, querido y apreciado amigo, muchísimas gracias por su carta. Me puedo dar cuenta como madre y como profesional lo angustiado que usted como padre y jefe de familia se encuentra. Pero quiero decirte que nada malo, bendito sea Dios, le ha ocurrido a tu muchacho. Él se encuentra en Matehuala, San Luis Potosí. Se fue para allá con su novia porque usted sabe muy bien que usted ni la familia aceptaban la relación que él lleva con Aurora, y por esto él decidió irse a vivir con un familiar de ella en Matehuala, San Luis Potosí. Si usted quiere recuperar a su muchacho, vaya con los familiares de ella. Le van a darle el domicilio en Matehuala, San Luis Potosí, pero tienen ustedes que aceptar a esta mujer que él escogió para compañera, porque es una buena mujer, él la ama. Ustedes deben de apoyarlo, porque de lo contrario, él no va a regresar con ustedes. Pero a él nada malo le ha ocurrido. Está en Matehuala, San Luis Potosí, con Aurora, que es la mujer que él ama. Muchísimas gracias por su carta.
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1: Pero si a usted le marchan mal los negocios, la vida la vive de fracaso en fracaso, no tiene suerte en el amor, se propone un viaje y no tiene éxito en ese viaje, juega a la lotería y siempre sale pelado, te despiden del trabajo sin causa justa, la señorita que quiere saber si la persona con la que tiene la relación de noviazgo será la persona idónea o adecuada, que le ofrecerá comprensión y felicidad. Como también a ti, amigo agricultor, que ya tiene más de la mitad de tu vida laborando, trabajando la tierra en el campo, y por más que te fuerza, no levanta buenas cosechas. Como también a ti, amigo ganadero, que hoy en día ya no encuentra qué hacer, porque solo gasto y gasto en tus animales, solo para ver que tus animales se te pierden, se te mueren, se te enferman, te los roban, no se reproducen. También a ti, amiga madre soltera, que anda arrastrando un niño, llorando un cariño, y te pregunta que si algún día llegará la persona idónea a tu vida. Estas son señas de inequívoca de que tu suerte está completamente cambiada. Salga usted de una duda, salga usted de una preocupación, déle un alivio a su mente. Agradecemos a tantas personas que a diario vienen a visitarnos, y esa misma persona son las que nos recomiendan y traen a más personas, porque han visto resultados positivos mejores que en tiempos anteriores. Si oye usted que de esa persona que no tiene suerte, que todo le sale mal, que toda la clientela ya no va, que no tiene venta en su abarrote, que tiene mala suerte en esto y en lo otro, pues venga con este su servidor, el abuelo Fermín, que yo tengo grandes secretos, conocimiento, que se lo puedo entregar a usted para que usted lo use, y verá usted que va a obtener mejor suerte con la siembra, con los animales, con su negocio, en el amor, en el trabajo, en todo lo que usted se proponga. No lo piense más.
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1: Hola, ¿cómo están? ¿Cómo les va? Buenas tardes, bienvenidos sean todos. Ya estamos saludándoles en esta emisión. Hace calorcito en esta tarde, ¿verdad? Ayer estábamos con que la lluvia, que hacía frío, que estaba nostálgica la tarde. Y que mi abuelita, y que mi padrino, y que no sé qué. Ayer andábamos ya medias, hoy estamos otra vez que... ¡Ay, qué calor en la ciudad! Como decía antes la canción, ¿se acuerdan? Bueno, pues ya despidiendo el espacio de los chavos nice. Y otra vez como que hoy fue como que de chavorrucos, ¿verdad? Qué barbaridad.
2: ¿Qué barbaridad tan bárbaro, oiga usted?
1: Bueno, pues entonces, ¿a mí qué me queda? Pues acompañarles con música reciente, música fresca. Algunas también nos tenemos que recetar del ayer. ¿Por qué no? Si no estamos peleados con la música del ayer, ¿verdad? Solo que de lunes a jueves, pues mayoritariamente la música es música moderna, música activa, música actual. Los viernes sí le dedicamos totalmente la emisión a la música retro. Por lo pronto, pues ya sabes, buenas tardes. 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Tardes buenas para todos. Les acompañamos con música retorno. Y hablando del ayer, ahí tengo esta rolita de los super caracoles. Se llama Periódico del Ayer. ¿Te imaginas?

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Dana. Oigan, pues este es el pávido návido a cargo de Lupillo Rivera. Ahí está para ponerle ánimo, saborcito y ambiente a la tarde. Oye, si hace calorcito, yo pensé que yo estaba loco. Pero no, ya me escribieron. Dice, oye, Rico, sí tiene razón, hace calor. Sí, está rica la tarde, ¿no? Bueno, igual aprovecha las últimas tardes calurosas porque... pues ya vienen las noches frías, ¿eh? Ya sabes que en septiembre, por ahí del 15 en adelante empieza a refrescar. Y ya luego en octubre, pues ya tenemos noches frías otra vez, ¿no? No sería noviembre, son gélidos. Así que ya son las últimas tardecitas ricas, sabrosas, que puedes andar sin un suéter, sin una chamarra, sin un chaleco. Hay que disfrutarlas. Ya casi se nos acaban, ¿eh? Falta poquito, muy, muy, muy poquito. Como dijo aquel, ya tú sabes. Oye, viene el día de... ¿Qué? La noche. Ya viene. ¿Y cómo dice que dijo? No, espérate. ¿Dónde andas? A ver, ¿qué es lo que viene? Vienen las cabalgatas. Pues sí, fíjate, vienen las cabalgatas, vienen las charreadas. Luego se organizan charreadas ahí, ¿no? Entonces hay que ya irse preparando. 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Vamos pues con música hasta la mexicana que no nació en México.

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